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0: Salud, pues.
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0: Son las 20 horas, 30 minutos.
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2: Son las 20 horas, 59 minutos.
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0: Son las 21 horas, 31 minutos.
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2: Son las 21 horas, 59 minutos.
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2: Son las 22 horas, 29 minutos.
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1: Son las 22 horas, 59 minutos.
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2: Son las 23 horas 30 minutos.
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1: Son las 0 horas.
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2: Son las 0 horas, 29 minutos.
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1: Es la 1:00 a.m. 2 minutos.
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0: Es la 1 de la mañana, 30 minutos.
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1: Son las 2 de la mañana. 3 minutos.
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0: Son las 2 de la mañana, 28 minutos.
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1: Son las 3 de la mañana, un minuto.
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0: Son las 3 de la mañana, 31 minutos.
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0: Son las 4 de la mañana, 29 minutos.
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1: Son las 4 de la mañana, 59 minutos.
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2: Son las 5 de la mañana, 30 minutos.
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0: el piano desafinado. ¡Paren esa música, por favor! ¡Paren esa música! 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
1: Son las 6 de la mañana.
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0: Son las 6 de la mañana, 28 minutos.
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1: Son las 6 de la mañana, 57 minutos.
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0: Son las 7 de la mañana, 15 minutos.
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2: Son las 7 de la mañana, 28 minutos.
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0: Son las 7 de la mañana, 59 minutos.
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0: Son las 7 de la mañana, 59 minutos.
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0: Son las 8 de la mañana, 13 minutos.
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0: Son las 8 de la mañana, 29 minutos.
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0: Son las 8 de la mañana, 45 minutos.
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1: Son las 9 de la mañana, 5 minutos.
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0: acelerando, ¿va? Acelerando la mañana. Oye, chiquillo maravilloso, muy buenos días. Bendito sea Dios por estar un nuevo día junto a usted, señor. Así que, Juanito, un abrazo tan rico que me dio en la mañana.
1: Hoy gracias, contento,
0: mi amor, está contenta. Es que día es viernes y nuestro cuerpo lo
1: estamos,
0: sabe.
1: Día viernes, hoy claro. Comenzamos también oficialmente la celebración del Correcto. Día Nacional del Camionero. Acá en la ciudad de Calama.
0: ¿Verdad? 56 años, ¿verdad?
1: No, pero ese Agreducán.
0: Agreducán, ya.
1: Claro, este es algo para todos los camioneros de Chile.
0: ¡Qué lindo! Hoy nos juntamos ahí en el Pago Tomate, chiquillo. Ya están armando todo.
1: No, ya está casi
0: sí,
1: todo listo.
0: Todo
1: ya.
0: listo.
1: En unos ratitos más vamos a estar con despacho en directo ahí con nuestros móviles.
0: Claro
1: para ver
0: sí.
1: Cómo va la cosa. Recordemos que entre las 9 a 10 de la mañana ya se va a dar inicio a esta
0: claro.
1: Tremenda celebración del Día Nacional del Camionero.
0: Con todo su esfuerzo y su entrega, el camionero celebra este día.
1: Oiga, pero hay que hacerle una pifia ahí a un medio de comunicación que se llama El Referente, ¿ah?
0: ¿Qué le pasó?
1: Le vamos a dar la pifia ahí al Referente.
0: ¿Por qué? ¿Qué hizo el Referente?
1: No, porque viene y publica cosas sin saber. Oiga, se supone que es para comunicar, se quiere informarte. Eso es cuando falta calidad periodística.
0: Correcto.
1: Porque viene y publica y nuevamente, dice, habían echado ahí una empresa por usarlo el espacio de Topate.
0: ¡Ay, qué ignorante!
1: Y ahora ya. Dice, ahora nuevamente se denuncia una empresa ahí para acopio de contenedores.
0: ¡Ay, no tenía idea!
1: Oye, teníamos casi un mes publicitando, de que la fiesta camionera hacía realizar en Topate.
0: Ay,
1: ahí.
0: ¿Cómo se
1: redes sociales, la radio estaba un mes. Esos son permisos ahí
0: arriendo. Autorizado, claro.
1: Autorizado por
0: totalmente.
1: La municipalidad. Se publicitó, se habló, se dijo por todos lados. Todo el mundo lo sabe.
0: ¿Qué pasó con el John?
1: ¿Qué pasa? No se informa, anda más perdido que puta, que anda perdido el compadre.
0: ¿Pero por qué hizo eso? No se informó primero, mucha
1: claro,
0: pena. Claro, donde habíamos tenido polémica por estos buses que se estacionaban sin permiso.
1: Claro, y eso de los buses era todos los días, ¿verdad? Era todos los días
0: claro,
1: que
0: todos
1: se estacionaban
0: los días.
1: Y hacían cuestiones ahí. Esto es un solo día.
0: Es una actividad autorizada totalmente,
1: autorizada
0: 100%.
1: Y está acotada, tiene un horario de 9 a 6 de la tarde.
0: Correcto.
1: Y ahí se despeja.
0: Correcto.
1: Así que, oye, qué terrible, ¿eh? Así que, poco creíble el medio, chiquillo. Cámbiense, no lean esa cuestión porque anda más perdido y más desinformado.
0: Debería
1: cambiarle el nombre, el desinformado debería ponerle.
0: ¡Claro! Acá lo veo.
1: Bueno, Juanito, el desinformado ahí, vamos a cambiarle el nombre. ¡Qué terrible!
0: No,
1: con pues esto ya no, ni siquiera la vamos a leer porque no es creíble, ¿ah?
0: No, pues no puede ser que haya hecho esto, qué pena.
1: ¿Cómo vamos
0: grande,
1: a hacer una nota sin saber? Primero
0: sin saberlo, claro.
1: Me informo y después comunico cómo voy a.
0: No se puede. No. Primero hay que informarse
1: claro.
0: bien. Claro, hay que llegar al fondo porque se está
1: claro,
0: haciendo esta actividad que se luchó. Se consiguió este espacio
1: claro.
0: gracias a todo el movimiento que hicieron nuestros camioneros, ¿ah?
1: Oye, y con todo el respeto del monolito
0: sí,
1: y todo eso, chiquillos, eso se está resguardando.
0: Con todo el respeto, con todo el resguardo y a claro. lo otro que es apenas un día, nada más, ni siquiera un día.
1: Oiga,
0: son horas que van a estar.
1: Además
0: ahí
1: que una fiesta, no sale de los camioneros, está abierto para toda la familia.
0: Para
1: Luina,
0: toda la comunidad.
1: Para toda la comunidad, no es que
0: ¿qué
1: sea.
0: ¿Qué le habrá pasado,
1: nosotros,
0: mi gran amigo?
1: Manda, Mariano.
0: Pero mira, es una nota sin editar.
1: Claro.
0: Es una nota que no se editó y que la envió nada más.
1: No,
0: seguramente que escuchó a alguien o vio pasar y vio esto.
1: Es que no puede usted, porque
0: no
1: usted
0: puede,
1: primero.
0: Menos él, un gran periodista.
1: Es que si no llama, imagínate que nos llame alguien por teléfono y nos diga, hoy acaban de matar al alcalde.
0: Claro.
1: Y yo digo, oye, tenemos la última. No, pues. Tengo que primero cerciorarme, hacer nuestra cosa interna para poder comunicar una cosa.
0: Claro,
1: así. Claro, no, así que. ¿Cómo? ¿Cuánto vale? No,
0: malo.
1: Así que chiquillo, Vado Topate, el planeta de Topate está con todos los permisos y es solamente un día.
0: Correcto.
1: El Día Nacional del Camionero, chiquillo, está todo como corresponde, ¿no? Se hacen las cosas al lote.
0: Sí.
1: No es como la otra empresa que llegó y se tomó los lugares.
0: Era para tu porque estaban ahí estacionados.
1: Era todos los días,
0: todos los días. Claro,
1: claro
0: que sí.
1: Así que, por
0: qué
1: favor.
0: Qué pena más grande, me voy a comunicar con el John. ¿Qué pasó con esto?
1: A informarse primero.
0: Sí, que se informe.
1: Qué terrible.
0: Ya, cariño. No pasemos rabia porque hoy día estamos contentos, estamos felices. La noticia hay que pasarla de balde, ¿ya? Porque no sabe, no tiene idea el fondo de la olla.
1: Claro,
0: ya, cariñito. Sí. Vamos al tiro a la música entonces. Démosle el comienzo
1: ya,
0: a nuestra mañanita.
1: Seguido.
0: Eso. Acelerando la mañana junto al cucharón.
2: Muchachita, la.

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2: Sí, señores. Correcto. Ya estamos de regreso.
3: De regreso y compartiendo actividades maravillosas en el día de hoy, porque estoy contenta, estoy feliz. Nuestros camioneros, nuestros corneteros están celebrando su día. Y ahí en Badatopare ya está, pero precioso, hermoso. Ya se ve el calor de los camioneros que están entregando y esperando a la gente.
2: Sí, oye, más ratito vamos a estar con nuestro móvil el 11.
3: El
2: 11,
3: ¿eh? Ah,
2: el 11 con el Víctor Menezes.
3: Muy bien.
2: Que nos va a hacer algunos despachitos en directo.
3: En vivo, ya.
2: Claro, en vivo para ver la ceremonia de inauguración, la caravana, los puestos que ya están instalados, chiquillos.
3: Correcto.
2: Para ya incentivar a la gente que vaya a participar, a ver todo lo que estaba pasando, a conocer las innovaciones tecnológicas de los nuevos tractocamiones, los semirremolques, los insumos. Oye, van a ver para vehículos menores también.
3: También,
2: porque
3: claro,
2: van a ver ahí insumos como aceite, neumático. Oye, para aquel que quiera comprar un camioncito también, precios especiales. Van a ver competencias, chiquillos, así que va a estar bien entretenido. Oye, y en todos los puestos algo para degustar, ¿eh? Así que ya, si no desayunó, vaya, no, tranquilo, vaya. Juanito quiere ir para allá, ¿no? No, digamos, pega acá,
3: pues, Juanito. Tenemos la pega primero, pues, Juanito, hay que cumplir
2: sí,
3: primero,
2: acá,
3: ¿eh?
2: En todo caso, la Bexi, oye, nuevamente, gracias, Bexi, por esta bolsita de Apocry. Tan rica, ahí mire. ¡Oh! Se siente el olor. A ver, deje de abrirla al tiro, a ver. ¡Oh! Me sacó la empanadita.
3: ¡Ay, qué rico!
2: ¡Uy, de queso, qué rico!
3: Sí, porque pasé por la Avenida Grecia.
2: Sí,
3: 793, y ahí estaban entregando pastelitos y dulces y empanaditas.
2: A ver, voy a probarla al tiro, a ver.
3: ¡Crujente! ¡Apocry, chiquillo!
2: ¡Está rica!
3: Claro, panadería y pastelería. ¡Apocry ya está atendiendo tempranito!
2: Se la mandó a Bexi. Está rica.
3: Pues.
2: Con este tonto chocolate que que nos dejó ahí la Rosita. Ahí,
3: maravilloso.
2: En termo, pero está rico igual, ¿ah? Está rico igual, ¿eh? No, si me dijo hoy te voy a dejar el chocolatito, me dijo. Porque también te ocupa el jefe, la mandó a hacer.
3: La mandó a hacer
2: trámite, así que igual. Yeah. Anda con un dolor de espalda, sí, oiga.
3: Ay, no, pues tiene que ser severo.
2: No sé si fue el cajón del Maipo también, pero anda con un dolor de espalda, oiga, qué terrible, oiga.
3: Sí, esta gran polémica de este chino con sus dos mujeres.
2: El chino, no creo que sea el chino, el techador. No, no, no, no, creo,
3: no, no, no, no, es nuestro, él es nuestro.
2: Ah, ya, este es otro, debe ser pariente, ¿no?
3: Sí, no.
2: La media polémica.
3: Este era para el interior.
2: Oh, y las tías, todos andan preguntando si hay unas tías disponibles ahí para ir a...
3: Tremendo episodio, tía, para hacer una novela. Ya hay tres películas destinadas ya.
2: Sí, no, Shaki, qué terrible, oiga.
3: El chino.
2: Oiga, hay varios memes, ¿eh? Ahí va el helicóptero ahí y los tías manejando, mirar la fotografía. Decía, ¿estáis seguro que son ellas o no? Mira, con los filtros.
3: Muchos filtros, no las conocieron.
2: Qué terrible.
3: Ay, señor, esto va a ser una historia a largo, ¿ah? Porque también va a tener que la justicia tomar enmienda de lo que está pasando.
2: Hoy dice que le quieren hacer pagar el rescate, ¿eh?
3: 100 millones gastaron en estos 6 días en tratar de encontrarlo, imagínate.
2: Claro, le quieren hacer
3: burla
2: pagar
3: más
2: el
3: grande.
2: Claro.
3: Sí, sería.
2: Y responsabilidad, andaban carreteando los
3: carreteando.
2: Y otras cosas más, creo. Hoy se comieron todo lo que había ahí en el... Se tomaron todo lo que tenían.
3: Se tomaron y se comieron todo lo que había en el refugio.
2: Y las tías se comieron todo.
3: Y más encima las tías se lo comieron todo.
2: Toma, no. Sí. El pobre Dios chino ahí, quedó hablando español el chino. ¡Ay! Lo que sí, la señora estaba furiosa.
3: Sí.
2: Está puro esperando al chino allá.
3: No, va a haber una polémica muy grande, muy grande.
2: Y el marido de una de las tías le fue a amenazar a la señora del chino.
3: ¿Qué tiene que ver ella?
2: No, porque le dijo, oye, usted secuestraron a mi señora.
3: Ahí está el chino, lo está
2: acá,
3: llamando.
2: Acá, veamos,
3: ¿no?
2: Tenemos el chino,
3: ¿eh? Está llamando, está llamando.
2: ¿Eh? ¡Aló!
3: ¡Hello, buenos días!
4: ¡Buenos días!
3: ¡Ah!
2: ¡Ay, por Dios! Una de las tías,
3: era,
2: ¿no?
3: Una de las tías.
4: Voy en chino, voy llamando.
2: No, este es tía, me huele a tía.
3: Sí, me huele a tía.
4: ¿Qué tal, loco?
2: Está con filtro.
4: Oye, loca, ¿y tú?
2: Está con filtro, está con filtro.
3: Está ahí con filtro, claro. Me suena a Lady.
2: Sí, la tía Lady.
4: Oye, ¿y por qué te cambia la voz? No me desconocí.
3: Por favor, hasta te huelo, cariño.
2: No, ¿ah? Huele. A ver, cajón del Maipo.
3: No, si la Lady quiere ser tía ahora, va a estudiar.
2: Sí, no.
3: Sí, altura de parvularia.
2: Claro, quiere aprovechar.
4: Porque tú...
3: Todo muy buena. Oye, ha sido una parodia con esto del chino, oye, terrible, pero realmente al fondo de la olla fue horrible lo que hicieron, horrible. Sí.
2: Malo.
3: Malo, malo.
4: ¿Sabes tú lo que yo siempre he pensado?
3: ¿Ya?
4: Hay gente que hay que irla a rescatar de donde sea.
3: Claro.
4: Que hay que cobrarle, pero la multa, no una multita.
3: No.
2: Sí, pues para que aprendan.
4: Claro. Aprendan. Mira, aquí en la misma ciudad, dicen, no vayan a la cordillera porque hay viento blanco, porque sí. No sé qué, no sé cuánto. Allá se van a meter los
2: duro que esa.
3: Claro.
4: Claro. ¿Verdad? En la costa, no vaya porque hay
3: mar. A de mar, ay, claro.
2: Allá se van a meter allá.
4: Claro. ¿Y cuánto es lo que gastan? A mí los que más me duelen son los bomberos, porque son los más escasos de recursos.
2: Exacto. No, y además tienen que poner su vida para ir a rescatar a estos chiquillos.
3: Y a veces te pierden la vida, si es verdad.
4: Sí, claro. Sí, no. Eso es cierto.
3: Ay, qué terrible, Lady, ¿eh? Qué terrible.
4: Sí,
3: uno se ríe de todo lo que pasaba, pero en el fondo, como les dije,
2: claro,
3: fue horrible lo que hicieron. Horrible, horrible.
4: Claro. Ahí se burlan de todo el mundo.
2: Claro, oiga. Claro. Qué feo lo que hicieron.
4: ¿Cómo podría pasar un rato bien si la puedo pasar en cualquier otro lado?
3: Claro.
4: Por último, debajo del arbolito que hay en la plaza.
2: También, pues, está, pero está helado, claro, sí.
3: Claro.
2: Está helado, sí.
4: Dice, no, y mira, hay una, alguien se presentó un proyecto de ley para cobrar multas, claro, es que son como 600 lucas lo que le van a cobrar. Y ahí está durmiendo en las cámaras.
2: Sí, pero se va a demorar real esa cuestión, si se aprueba.
4: Claro. Entonces no, pues no. En ese lado, al tiro una resolución, nada de que vamos a esperar años.
2: ¿Y así?
4: Pero si fuera algún pariente de ellos.
3: Ah, sí. Claro, ahí cambiaría, ¿eh?
4: Claro.
2: Pero
4: no, pues no, no. Por eso que no quieren poner las multas, porque ellos andan ahí arriba nomás.
2: Sí, pues. Pa' callado.
4: Claro.
2: A lo Bexi.
4: Exacto. Oye, y al referente hay que mandarle a estudiar algo para que se enchufe.
3: No sé qué pasó con el John, te juro que me desilusionó total de lo que está haciendo, si él no es así.
2: Anda perdido.
3: Por eso anda muy perdido. No.
4: Sí, hay veces que también tira cosas y
3: ¿sí?
4: uno sale pero, a mirar y...
3: Pero mira, esto que hizo con los camineros es ridículo, porque seguramente pasó, se nota que pasó por ahí porque la fotografía está a lejos. Pasó nomás y la tiró, nada más, sin investigar, sin llegar al fondo, no, pero...
2: O tomó la opinión de algún vecino que pasó por ahí, pues.
3: Claro, también, claro, pues, y fue a hacer una mirada y miró. Claro. No sabían nada que esta fiesta está programada, está, pero con todos los permisos legales, y es un solo día. Estamos hablando de los otros estacionamientos que se están por día, 15, 20 días ahí, y
2: sí,
3: todos los días.
2: Y los otros están sin permiso.
3: Sin permiso, correcto. Pero ahora no, vamos a celebrar, pero ya estamos contentos, lo vamos a tirar a la espalda, nomás con tal, no tiene ni idea el hombre ignorante lo que hizo, ¿ya? Así que tranquila nomás.
4: No, pero igual hay cosas que pasan que son para decir, oye, aquí en Calama, este ganó este premio, el otro hizo esto.
3: No para hundir a la gente, o sea, y si la vas a hundir, hazlo con base, ¿ya? Busca la fuente, claro.
4: El 26 de junio hubo un congreso en Nairobi. ¿Quién ha hablado de eso? Y que hubo un calameño que se cortó las venas por ese congreso.
3: Mira, mira, y nadie habló de eso.
2: Nadie.
4: Nadie. Esa misma persona ha ido a congreso a Panamá, ha ido acá al sur de Chile... Y exponer algo de acá de la zona.
3: Claro, a eso, esas cosas hay que destacarlas. Esas
4: cosas. Claro. Y tú sabes a qué me refiero, así que ahí nomás.
3: Sí, pues, si ya lo voy a tener acá, ya lo voy a tener acá. Sí, sí, ya hablamos.
4: Sí. Así que
3: cachetona, cachetona. Sí, sí, hablamos con el hijo, no te preocupes, ¿ya?
4: Claro. Ya, y así, pues, hay tantas cosas buenas que pasan que hay que destacarlas.
3: Sí.
4: Y nadie las destaca.
2: Siempre buscando los problemas, nomás.
4: Exactamente. Sí. Ahora, mira, ya, ese asunto de los camioneros ahí arriba, ese va a ser un día.
2: Un día,
3: una tarde,
4: Una tarde, imagínate. ¿Y por qué el referente no va y le hace publicación a lo que pasa
3: correcto
4: en el Valentín de Tenier?
3: Si tenía que irse bajado a preguntar, ¿qué es lo que hay ahí? No, hubiera sido espectacular. Lo alabamos. Pero bueno, Lady, no importa, la fiesta viene, los camioneros están contentos y nuestra ciudad también, porque ellos participan, sí. ¿Ya? Siempre ha sido una fiesta muy, pero muy destacada. Así que tranquila nada más.
4: Hay que ir a los...
3: Correcto. Nosotros vamos a terminar acá y vamos a ir corriendo allá.
2: Y todas las cosas ahí son gratis.
3: Gratis, todo gratis.
2: Usted
3: para la comunidad. Usted
2: pasa a un stand, le van a ofrecer bebidas, que
3: anticuchillos,
2: y todo gratis.
3: ¡Qué rico!
4: ¿Anticuchillos también?
3: No,
4: también,
3: si hay de todo, va a haber de todo.
2: Oiga, no, si hay sándwich, hay un montón de cosas, sí. Hay cosas para los niños y todo gratis, sí. No se cobra.
4: ¿Y a
2: entonces
4: qué hora empieza?
2: Mire, entre las 9 y las 10.
3: Sí. Hasta las 6 de inmediata.
2: Hasta a las 6 ya se supone que ya está todo terminado.
3: Claro.
4: Mira qué bien.
3: Sí, por eso estamos invitando a toda la comunidad que llegue allá nomás. Yo los oro con el león, de aquí salimos.
4: Voy a
2: no, si vaya tranquilamente.
3: No tienes que tomar desayuno.
2: Todos los puestos.
3: Todos dan algo.
2: Tienen algo, e incluso tienen ruleta, van a hacer concursos cada puesto. Regalos como televisores, relojes,
3: ¿sí?
2: Insumos.
3: No, sí, espectacular.
2: Oye,
3: la
2: van a ver maniobra, ahí van a ver viejitos que manejan camiones haciendo destreza, marcha atrás, competencia.
3: Y vamos a poder tener la oportunidad de conocer los camiones, subirnos.
2: Van a ver grupos musicales también, hay un escenario, van a hablar las autoridades también.
3: Claro.
2: Así que va a estar entretenido.
4: Claro.
2: Vamos a invitar al referente para que vaya a hacer nota también ahí.
3: Claro.
4: Vamos a ir a ver a los choferes, que casi la mayoría son conductores, ¿no? Bueno, los camioneros y todos son choferes.
2: Hay de todo.
4: ¿Hay diferencia de chofer y conductor?
2: No, es que ahora hay que decirle conductores, porque son más especializados.
3: Exacto,
2: ya. Licencia 5, y le piden un montón de cosas ahora, ¿eh?
4: No, pues, los choferes son los que saben de todo.
3: De todo.
4: Mecánica, arreglan hasta con un chicle arreglan su camión.
2: Es que ahora
4: en cambio el conductor que maneja para adelante nomás,
2: es que ahora uno ya no puede arreglar las cosas, tiene que llevarlo al taller para certificarlo.
4: Claro.
2: Por la marca.
4: Exactamente.
2: Ya no puede hacer uno las mantenciones ya.
4: Igual que el chiste, que ¿cuánto le vale? $1,000. Pero si le apretó el tornillo, pero es que yo sé y usted no sabe.
2: Es verdad, pues. Te tiran ahí el título. Por eso ha cambiado mucho la cosa, pero la alegría de celebrar no ha cambiado.
4: Sí,
2: ¿eh?
4: Hay que hacerlo.
3: Claro.
4: Ya nomás voy a terminar aquí lo que estoy haciendo y me voy para allá.
3: Claro, ya nos encontramos, Lady. Ya nos encontramos.
4: Ya,
3: cariño, besitos, chao.
2: Oye, nos pilló la hora.
3: Vamos a la pausa inmediatamente, regresamos, chiquillos.
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0: Son las 9 de la mañana, 34 minutos.
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2: Hoy estamos ya en pleno, esperando ya los contactos, sí, para la celebración del Día del Camionero Bakes.
3: En cualquier momento, porque oiga, hoy se cumple.
2: ¿Enchuló su camión o no? A ver, échalo a correr, ¿eh? A ver.
3: No, María. Ah, no. Mira cómo suena.
2: A ver, acelera, ¿eh?
3: ¿Viste? Suavecito, suavecito.
2: Ya, haga lo que le guste a usted. Toque la corneta, ¿eh?
3: Toque la corneta.
2: ¿Cómo está ahí, eh? ¿A qué hora lo va a llevar?
3: Ay, Dios mío. Ya está instaladito ya.
2: Ah, ya, impecable. Sí. Ya, chiquillo.
3: No, me dio. Si que se suben al camión rosado que está ahí, ¿eh?
2: Es el de la Bexia.
3: Correcto.
2: A ver, tenemos un amigo ahí en la línea.
3: Un camionero.
2: Hola.
4: Hola, la niña más bonita de Calama.
3: ¡Ay, no te puedo creer! Te emparo.
4: Oiga,
3: ¿qué pasa, cariño?
4: Le estaba contando al leito ayer que le iba a contar la historia de Chatito.
2: ¿De Chatito?
4: Uy, ese Chatito. Yo trabajaba acá. No sé, leito, ¿se acuerda? Que teníamos el taller ahí en Maipú, en la esquina con Granadero.
2: ¿Ya?
4: Estaba el Fonseca. No sé si te acuerdas tú, leito.
2: ¿Quién?
3: Fonseca.
4: El Fonseca. Y ¿sabes qué? Teníamos el taller ahí, tú.
2: ¿Ya?
4: Y llega Chatito, en el Scania, tenían un camión de
2: Tocú. Sí, un Scania.
4: Y llega, me dice, oye, Fonseca, chico, me dice, préstame un rodamiento, aunque se me... Puta, pero, ¿sabes qué? Y yo, esto estamos vendiendo. No, pues, yo voy y lo cargo y te lo traigo al otro día.
2: Al tiro. Ya,
3: tira.
4: Y llega Chatito, Chatito, yo confío en él.
3: Claro.
2: ¿Ya?
4: Nunca más llegó.
3: ¡No!
2: ¡Chuta, Chatito!
4: Oye, ¿y es verdad lo que dijo ayer el compañero de ustedes? ¿Que Chatito bajó la caja?
2: Sí, bu.
4: Es verdad. Porque yo estaba... Yo incluso que le pasé el rodamiento.
2: ¿Ya?
4: Y realmente Chatito se puso a arreglar. ¿Y sabes qué? No me voy a creer que lo arregló en un día.
3: Sí, ¿en un día?
4: Y se fue. Y se fue el Chatito.
2: Es verdad.
4: Pero era grupiento, Max y yo.
2: ¡Ah!
3: ¡Grupiento ya!
4: Oye, en serio. Pero, ¿sabes qué? Era Chatito, era muy buena onda. Era grupiento, era muy buena onda. Y oye, ¿sabes qué? Lo que más me dolió, Leito.
2: Sí.
4: Que yo mismo lo enterré en el cementerio de Tomate.
3: Sí.
4: Yo era sepulturero en esa época en el cementerio. Casi enterré toda la familia, casi la familia completa, así están la abuelita, el caballero, los hermanos, todo eso. Yo en ese tiempo trabajaba en el cementerio de Otopal.
3: Ya.
4: Y claro, me acuerdo de Chatito, cuando lo vi, puta, se me cayeron las lágrimas, porque el Chatito era muy buena onda.
2: Sí.
4: Grupiento como yo, pero...
2: No,
3: buena,
2: buena persona.
4: Claro, no... Y ahí yo me fui a trabajar a Zapote, Camarugá, todo eso.
3: Ya.
4: Y varios me conocen.
2: Mira.
4: Ahora como estoy jodido a la vista, no puedo estar ahí.
3: Ya.
2: Chuta, pero tuvo su momento ahí
3: con
2: los viejitos que recordamos amigos, ayer, sí, claro.
4: Ahí que cuando supe que también se murió el Bruja, ¿te acordás?
2: Sí, el Bruja también.
4: Claro, no, también buen amigo. Pues, entonces... tengo hartos recuerdos de los camioneros.
3: Ya.
4: Yeah. Harto en esa época, así como dijo un colega de ustedes, dijo, pucha, había que luchar a con la vía, con el calderito ahí, la cocina.
2: Con la vianda.
4: Uy, se cocinaba.
2: Sí.
4: No sé si te acordás, el guatón pelota llevaba fideos, se comía la...
2: Paquetes fideos,
4: oye, en la carretera.
2: Es que antes solito, no había tantas posadas, Bexi.
3: Ah, no había.
2: Entonces, claro, no. Y una pana, imagínese, muere de hambre, hijo.
4: Claro. No, pero los camioneros apoyan en ese tiempo.
2: Sí,
4: paran y se apoyan. En serio. Uno le pasa al neumático, el otro le pasa a lo que realmente las cañerías del gestor.
2: Sí, porque todos andaban con repuesto, pues sí. Antes no había eso, de asistencia en ruta, no había esa cosa.
4: Es un recuerdo muy lindo. Yo voy a ir ahora, voy a ir a sacarme fotos, voy a estar ahí.
3: Qué bien, bueno. Pues.
2: Oiga, vaya a disfrutar de la fiesta camionera, comerse algo. ¿Ah? A recordar, porque quizás se va a encontrar con algunos colegas por ahí, algunos amigos por ahí, pues.
4: Ya, le.
2: Ya, pues.
3: Ahí nos encontramos, Juanito, ¿ya?
4: Ya.
3: Ya, besito, que esté bien.
2: Oye, ahí se nos fue el...
3: Con melancolía nos contaba sus recuerdos, Juanito, también.
2: Sí, lo que pasa es que él trabajó en un taller mecánico y siempre el camionero anda con las panitas, pues ahí arreglando las cosas.
3: Correcto.
2: Antes no habían tantas casas comerciales, había que de repente adaptar un repuesto para seguir trabajando. Ahí está la historia de Chatito, que fue un camionero que la gracia que dice él, que quedó una vez cargado en pana y bajó la caja él solo.
3: Ay, Dios mío.
2: La caja del camión y la arregló ahí mismo.
3: Qué habilos.
2: Así que eso y mucha anécdota más, Chatito.
3: Claro.
2: Chatito, y fue boxeador, ¿eh?
3: Fue boxeador.
2: Claro, también. Fue boxeador, Chatito.
3: Ay,
2: era bueno para los combos, Chatito. Así que
3: excelente,
2: ahí, bueno.
3: Muy bien, cariño. Hoy avanza la mañana, a la hora 9 ya con 49 minutos, chiquillos. Estamos aquí preparándolo para la gran fiesta de los camioneros y esperando, por supuesto, a los móviles, que ya nos van a informar en cualquier
2: momento. Ya vamos a empezar con los móviles. Hoy también vamos a agradecer a los amigos de Fire Techo que están con nosotros. Hoy también se hicieron presentes con algunos regalitos en estos días. Nos regalaron recarga de extintor de 10 kilos, ¿ah? ¿Eh? Así que le mandamos un saludo a nuestro amigo. También nos avisó ayer que va a estar hoy. Va a ir a visitar la feria de los transportistas. Los amigos de Fire Station van a ir todos menos uno. El casado no le dieron permiso.
3: ¡El Macabeo!
2: No, el Macabeo creo que dejó los platos sin lavar anoche. Tiene que cocinar hoy
3: lo
2: día.
3: Lo castigaron.
2: Tiene que ver la guagua y todas esas cuestiones. Ir a pasear, sacar los perros. ¡Ay! Tiene
3: muchas cosas.
2: No lo dejaron ir así que los chiquillos. Pero todavía están trabajando para que vayan ahí a cambiar, a renovar su extintor, a hacerle mantención. En Puerto Seco, camino a Chuchu, manzana 10, sitio
3: 11, cariño.
2: 11, fallo de techo, ¿no?
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2: Aló,
3: llegan, al tiro.
2: Está más complicado esta hora. Oiga, está agradable el clima. Tenemos 15 grados esta hora.
3: 15 grados, ya. Va a estar bueno.
2: Está soleado, 25 la máxima para hoy. Y la calidad del aire está impecable. O sea,
3: ay, no.
2: Hoy vamos a acelerar bonito hoy día. Está bonito, buen clima. ¿Ah?
3: Por favor.
2: Poquito viento y la velocidad de viento 11 kilómetros por hora. Estamos,
3: ay, Dios mío, señor.
2: Estamos muy bien,
3: pues. Estamos regio, estamos regio preparados para ir a disfrutar y pasar la marca regio.
2: No hay dolor, no hay dolor tampoco, ¿no?
3: No hay dolor.
2: Dice la Rosita que no hay dolor.
3: Se acabó el dolor, se acabó el dolor.
2: Usted tampoco tiene dolor.
3: Nada, nada.
2: Duele, duele. Podríamos tocar esa canción más rica.
3: Sí,
2: ¿eh?
3: Pues.
2: Duele. Bueno.
3: Continuamos, chiquillos. Vamos a la música disfrutando la mañana. ¡Esto!

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2: Ya vamos tocando trompeta, corneta.
3: ¡Correcto! De para, todo, chiquillos, ¿eh? Hoy este día estamos contentos.
4: Hoy no estamos, estamos felices,
3: chiquillos. Ya la gente empieza a llegar ya al Bauto Pater.
4: Sí.
3: Ahí ese espacio que nos pasaron cuidando sin monolito, por supuesto, porque está todo reservado en lugares exactos que van a estar los camioneros para poder atender a toda la comunidad, ¿eh? Yo el año pasado la pasé regio estupendo. En todos los puestos te daban un regalo, un recuerdo. Comí choripanas ya.
4: ¿Comió choripán? ¡Qué rico!
3: Habían empanaditas, habían... ¡Uy! Habían hamburguesa, habían anticucho. ¡Uy! Había de todo, de todo, de todo. Hasta postrecito habían. Así que maravilloso, la pasamos en el día del camionero. Así que chiquillos, ya están listos, preparados. Acérquense a Bauto Pater, porque la fiesta va a reventar en el día de hoy, ¿ah? ¿Eh? Solamente hasta las 6 de la tarde, ¿ah?
4: ¿Eh? Sí, hasta las 6 de la tarde, chiquillos, para que vayan a ver las destrezas camioneras. Hoy va a estar buena la competencia.
3: Sí,
4: a ver competencia. ¿Sabe cuánto? Son 10 cupos nomás para inscribirse, porque ya. El premio mayor, el que gana, gana, el más capo de los capos. Se va a llevar 500 mil pesos.
3: ¡No! ¡Qué premio más maravilloso!
4: El Católica, el segundón, va a 300 mil pesos.
3: ¡Ah, igual agarra! ¡Mira!
4: Sí, agarra. Y el tercero ya 200 mil
3: pesos. ¡Pero ya es mucha plata! Hay
4: algo
3: en
4: la Bexi, ¿verdad?
3: Para en un día 200 mil
4: pesos. Claro, así, pero hay que ser capo Bexi, hay que llegar temprano para anotarse, para concursar. Tiene que ir con su implemento, con los EPP, tiene que llevar su camión también, pues, ¿ah? Porque van a hacer unas destrezas. Van a chuntarle a los conos, tiene que tirarse marcha atrás. Hoy tiene que ser el nudo típico de los camioneros. ¿Sabes cómo se llaman el nudo de los camioneros?
3: ¿Cómo se
4: llaman?
3: ¿Cómo?
4: Zorra.
3: Zorra.
4: Tiene que ser pillo zorra, ¿eh?
3: El pillo de zorra.
4: Juanito
3: pillo
4: zorra, ¿no? Juanito pillo zorra. Hace la zorra doble, ¿o no?
3: Ya.
4: Doble zorra.
3: Hay harta forma que se prestan los camioneros, ¿eh?
4: Entonces, así se llama el nudo. Bien amarradito, ¿eh?
3: Ya, mira, qué
4: no,
3: lindo.
4: Y también tiene que tener fuerza porque van a tener que levantar un neumático y lanzarlo. El que llega más lejos ahí también.
3: ¡Ah, qué gana... lindo! ¡La gran fuerza!
4: Oye, por acá me acaba de llegar un mensaje.
3: A
4: me
3: ver,
4: dice,
3: a ver,
4: Juanito,
3: atento, atento.
4: Un mensaje, un mensaje, un mensaje. Hoy nos escribió a través del WhatsApp nuestro amigo camionero Rances, ¿eh? El tremendo Rances. Dice, oye, Leito, quisiera pedir un saludo para don Ernesto Vargas López, ex dirigente de Agrucán,
3: ¿ya?
4: Que ayer estuvo de cumpleaños. Oye, cumplió 82 añitos. Y a sus hijos, el Chacha y el Ronnie Vargas. Hoy está de cumpleaños y le cantamos el cumpleaños feliz, Juanito, rápidamente.
3: Ya, pues, le cantamos
4: ya,
3: cumpleaños.
4: Ya, póngale cumpleaños.
3: Ahora,
4: feliz.
3: Atento.
4: Vamos a ver rápidamente para nuestro amigo que cumplió añitos. Hoy está Lolo, ¿eh? 82 añitos nomás.
3: 82 añitos,
4: mira. Mira, ya vamos a cantar.

0: Oye, para nuestro amigo Ernesto Vargas, entonces, un tremendo abrazo, un saludito, especialmente ahí de sus hijos, su familia, al Chacha, al Ronnie Vargas, y también, por supuesto, Rancet y de todo el equipo de la radio Alegría del Transporte. Oye, justamente, mire, estuvo de ayer, sí. Y esperemos a ver si también puede hacerse presente la Feria Camionera, que vaya a disfrutar, a recordar, porque también estuvo claro ligado al transporte. Le mandamos un tremendo saludito. Un
1: tremendo saludo para él, tremendo, por don Ernesto Vargas, muchas felicidades, cariño, que lo cumplan maravillosamente bien junto a toda tu familia. Aquí nos adherimos a tu felicidad, así que mil abrazos para ti.
0: Es para él.
1: Ernesto.

0: No te cambies. 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
1: Son las 10 de la mañana. Un minuto.
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2: ¡Ay, qué maravilloso ruido! ¡Eso, cariño! ¡Muy bien!
3: Se entusiasmó y se viene el Día Nacional del Camionero, ¿ah?
2: ¿Eh? Porque hoy día sí que escucho cornetero.
3: Hoy día tiene permiso a agarrar firme y la corneta.
2: Sí, voy a agarrar la firme. Voy a ir a tocar la corneta.
3: Ya.
2: Sí, cariño, ¿eh? Oye, tenemos los titulares para destacarlo en esta mañanita.
3: Vamos con los titulares.
2: Al tiro nomás.
3: ¿Qué nos dice en el día de hoy?
2: Dice que Xiu Xiu busca organizar el comité de seguridad tras aumento de los delitos y llegaron a estallar los delincuentes.
3: No, me esté que en Xiu Xiu también aumentaron los delitos, Bexi.
2: Denuncian robo en las casas, vehículos, ganado. Además de la falta de iluminación que tiene en ese sector, ¿ah? ¿Eh? ¡Ota, qué pena! Oye, Xiu Xiu nos pertenece a nosotros, ¿ah? ¿Eh? Alcaldía. Sí.
3: ¡Xiu Xiu Xiu Xiu!
2: ¡Está sufriendo, Xiu Xiu! ¡Está sufriendo!
3: Vamos a tener que mandar más personal, ¿no?
2: ¡Claro, claro, claro, claro!
3: Mal por Xiu Xiu, chiquillos, ¿ah? ¿Eh?
2: Muy mal, muy malo, ¿ah?
3: ¿Eh? Que me gusta ir a Xiu Xiu, mía,
2: sí,
3: a veces
2: a... Voy a tomar tecito, a comer tecito, la suaitilla.
3: O también ese rico queque de zanahoria.
2: ¡Queque de zanahoria, qué
3: su tonto picante de conejo también, a veces, ¿verdad?
2: ¡Ay,
3: ah,
2: qué rico!
3: ¡Ay, ay, ay! ¡Esa trucha!
2: ¡La trucha, la trucha! Ya, pero que me abra.
3: Ya, nos paremos, si no... Juanito se va a ir al tiro para allá, ¿no? Ah, ya no, que ir a la fiesta camionera, ¿no, güey?
2: Sí, no, todos vamos a ir a la fiesta camionera.
3: Tranquilo, Juanito, ya cuando llegue el COI, que va a llegar a las 12, ¿no? El COI viene a las 12, el capibara.
2: Ah, ya, viene a las 12.
3: Sí, ya está

0: Citado hoy a las 12
1: para... Ah, para hacerle contacto de allá entonces.
0: Sí, ya, pues, así bien. Que vamos a estar ahí preparados. Hoy tenemos...
1: Bueno,
0: estamos los,
1: ya.
0: Los titulares.
1: Estamos en el día del camionero.
0: Ya, bueno,
1: vamos,
0: ya. Veamos, aquí tenemos línea. Hola, hola, hola.
2: Hola, hola, hola, Leo. ¿Cómo estás?
0: Bien, bien,
1: hola,
0: bien.
1: Hola, cariño.
2: Bexi, mi amor. ¿Cómo estás?
1: Muy bien, pues, mi tesoro. ¿Cómo está usted también junto a la Mari?
2: Ah, yo voy ahora... allá a una clínica que se llama Blanco.
1: ¿Ya? Sí.
2: Un laboratorio Blanco.
1: Al laboratorio, sí.
2: A ver cuánto me cobran para sacarme una
1: ¿radiografía?
2: A las rodillas.
1: Ya.
2: Y una resonancia magnética, porque allí tuve que ir al médico.
1: Oh. Ya. Ay, oye, ¿pero tú eres de Fonasa o eres de
2: Zapri? Fonasa.
1: No, mejor ponte en la lista. La resonancia magnética es carísima, carísima.
2: Ya. Yeah.
1: Así que... Bueno, ¿y te mandó el doctor a hacer la radiografía, la resonancia?
2: No, voy ahora al laboratorio Blanco a ver.
1: Va a ir a averiguar primero, ya. Ya
2: claro, si me dijo el doctor que era económico ese laboratorio.
1: Ah, ya.
0: Ah, ya. Ya. Sí.
2: Pero eso atroz.
1: ¡Ucha, oh! ¿No estás viniendo el viejazo a todo, ¿eh?
2: Ay, la edad, ya.
1: La edad, claro que sí.
2: ¿Tú, Bessy, cómo estás?
1: Bien, cariñito, bien, bien. Sí, yo soy valiente,
2: bueno,
1: soy
2: alegro.
1: Valiente. Soy valiente.
0: Está valiente, valiente, valiente.
2: Ahí está el Leo que se porte bien nomás y no lo voy a sacar la crema.
1: No, si él me cuida. Él
0: no,
1: me cuida.
0: Yo le hago, ay, le hago cariñito, cariñito.
1: ¿Y sabes qué más me hace cariño? El Juanito.
0: De lejito, de lejito.
1: De lejito.
2: De lejito nomás. Mira que si no yo voy para allá y te voy a
1: partir. No, el
0: no te alcanza para todo.
2: Ya, pues,
1: ya, pues, mi amor, que te vaya bien.
2: Oye, pásame el aviso de la ropa.
1: La ropita, ya, mi amorcito, ni un problema. Ya, cariñito.
2: Ya, chao.
1: Ya, que esté bien, chao.
0: Ya,
1: ahí está,
0: ya. Mal, oye, vamos a seguir.
1: Ya, sigamos los titulares.
0: No, los titulares. ¿Qué más nos cuenta Bexy? A ver.
1: Chao. Dicen que Karen Rojo comparece hoy ante el juzgado de garantía de Antofagasta.
0: Oye, Karen Rojo.
1: Sí.
0: Qué terrible, ¿ah? ¿Eh?
1: Qué pena.
0: La ha pasado, mire.
1: Pésimo, pésimo.
0: No, está mal lo que hizo, mal.
1: Muy malo, muy
0: pero
1: mal.
0: Injusto porque lo ha pasado mal en comparación a otros que han cometido delitos similar
1: sí.
0: Y con montos mucho mayores y le han pasado pero chancho en la casita, teniendo sueldo, viendo tele,
1: correcto.
0: Abrigadito. Y ella fue presa en un país extranjero.
1: ¿Sabes qué? Ella fue muy mal asesorada. Muy mal asesorada.
0: Encima ha salido en todos los medios su
1: claro.
0: Cara, esposada.
1: Sí, qué feo.
0: Ahora nuevamente, qué terrible, ¿ah? ¿Eh? Y por 25 palitos, versus 400 millones.
1: Pero otros, mil millones.
0: 1.500 millones.
1: 300 mil millones.
0: Violaciones.
1: No, violaciones.
0: Caja
1: claro.
0: Chica ahí, más de 100 millones no, perdidos.
1: Y ella por esa plata tan tonta. Por eso digo, fue mal asesorada esta mujer.
0: Qué terrible, ¿ah? ¿Eh?
1: Mal asesorada. Arrancó como se le ocurre.
0: Sí, bueno.
1: Ya, bueno. Seguimos entonces, ¿ah? ¿Eh? Ah, nos dicen que hay los proyectos. Dice que Quirós emplaza a los alcaldes opositores por las contribuciones.
0: Sí, que hay polémica ahí, pues, Bexy. ¿Eh? Siempre se han opuesto a eliminar las contribuciones de los alcaldes.
1: Sí.
0: Porque dice, ay, vamos a hacer otra cosa, pero también. Se le llama a la municipalidad a transparentar los gastos.
1: Claro que sí.
0: Porque hay fiestas por ahí, se ha dado cuenta, fiestitas,
1: sí.
0: Hay compra de láminas,
1: no
0: cosas que no corresponden. O sea, por un...
1: láminas.
0: Oye, pero si es verdad, pues se gastaron no sé cuántos millones comprando láminas y álbumes en una municipalidad
1: sí.
0: Por allá, ¿no? En la fiesta de Coquimbo también, ¿cuántos millones? Entonces, por una parte les gusta y ahora piden compensación. Y además estamos hablando de las contribuciones de adultos
1: de adulto 60, mayor
0: de 65 barrios.
1: Sí.
0: Yo creo que hay que pensar también en el adulto mayor.
1: Sí.
0: Pues sí. Oiga, ellos trabajaron toda una vida, pagaron su casa. ¿Por qué tienen que seguir pagando?
1: Eso no corresponde.
0: No, yo
1: sería
0: estoy,
1: lo más.
0: Estoy de acuerdo que elimine
1: sí.
0: Las contribuciones
1: yo también,
0: al adulto
1: yo también,
0: mayor.
1: Yo también sería lo ideal.
0: Claro, ¿cómo van a ser tanta la ambición?
1: No es cierto,
0: ya.
1: Ya, cariñito. Seguimos entonces el territorio, ¿ah?
0: A ver.
1: Dice que inició proceso de participación del nuevo Pladeco para Calama.
0: Oye, ¿ya? Sí, yo no tengo idea cuándo lo hicieron, pues.
1: También se enteró.
0: Claro, ahí se supone que la gente hicieron como una especie de cabildo para que la gente pusiera los problemas de la ciudad, lo que quieren para la ciudad, no sé en qué momento lo hicieron, pero ahí apareció, pues.
1: Sí, porque yo no participé.
0: No tengo idea, yo tampoco, no fui, yo hubiera dicho, oye, que era esto, pero nada, pues.
1: Sí.
0: Apareció como titular, ¿no? O sea...
1: Claro.
0: Faltó difusión.
1: Exactamente, falta mucha difusión, claro, en la ciudad. Ya, cariño, seguimos porque este es polémica.
0: A ver.
1: Transporte buscará alternativa para financiar los buses eléctricos.
0: Yo creo que sí, Bexi, si necesitamos.
1: Está todo listo.
0: Vamos, oiga, qué terrible. ¿De dónde podemos sacar? Esta zona está llena de plata, pues.
1: Sí.
0: Es cosa de canalizar los recursos.
1: Exactamente.
0: Claro, tal vez hay que quitarle a Puente de Alto ahí y mandarlo para acá. Po.
1: Sí, también.
0: Sí, quién sabe.
1: Ay, qué atroz, qué pena.
0: Ya.
1: Nos vamos con él, como que dice que Fontaine.
0: ¿Ya, Fontaine?
1: Sí, sitúa a Novandino Litio, ¿ya?, y el Abra como proyectos clave.
0: Es verdad, pues.
1: Sí.
0: Novandino, bueno, hace rato que estábamos con la explotación del litio México.
1: Sí.
0: Y todavía no vemos los frutos, pero se supone que es un gran proyecto, ¿ah? Y con, sí, eso habrían nuevos recursos. De ahí saquemos plata.
1: Un poquitito.
0: Sí, son los grandes proyectos que se vienen.
1: Exactamente, ¿ya? Vamos a la guerra.
0: No, ya, corte la vez.
1: Sí. No, es que mi amigo, él es mi amigo.
0: No, ¿ya? Yo, amigo, ¿cómo ese? ¿Para qué quiero enemigo? Pues ver si con ese no.
1: ¡Trump, chiquillo, Trump!
0: ¿Qué dijo ahora?
1: Advierte que considera lanzar ataque masivo a Irán. Ay, Dios mío. Bueno, está amenazando y amenazando.
0: Oye, pura amenaza.
1: Sí, nada más.
0: Qué terrible.
1: Sí. Vamos al fútbol mejor, ¿ah? Porque dice, Mirko Jasic regresa a Chile en septiembre tras 20 años.
0: Oye, Mirko Jasic, que salió campeón con Colo-Colo, ¿ah?
1: Con Colo-Colo, claro.
0: Mire, sí, debe estar ya viejito y por lo menos en la foto se ve ya que ha pasado el tiempo, ¿ah? Yo creo que ya el fútbol como está ahora está cambiado, no sé.
1: Sí,
0: si...
1: está muy diferente.
0: No creo que traigan a Mirko Jasic como seleccionador de la selección chilena. No, creo, ¿no?
1: Adulto ya, claro.
0: No creo, pero no, bueno. Difícil. Bienvenido, será.
1: Exacto. Vamos a la última noticia porque nos dice que en lo musical,
0: ¿ya?,
1: la Magdalena Miller habla de su papel en Pretty Woman.
0: Pretty Woman, mujer bonita.
1: Mujer bonita,
0: claro.
1: Sí.
0: Mira, no tengo idea, pero.
1: No tengo idea, digo.
0: Que le vaya bonito, no vamos. Pretty Woman.
1: Ya que saludamos en el día de hoy, cariño.
0: Vamos a saludar a todos los amigos camioneros. No, camioneros. Hoy día estamos a 24, hoy a todas las Cristina.
1: ¡Ay, Cristina! ¡Mira! ¡Muy
0: Cristina
1: bien!
0: ¡Cristina en los subterráneos!
1: ¡Alto saludo a todas las Cristina! Ya se ha perdido ese nombre, Leo, ¿ah?
0: ¿Eh? Sí, poquito Cristina por allá.
1: Aquí hay muy poca.
0: ¿Tiene alguna amiga Cristina por allá, no?
1: No, fíjate, no tengo Cristina.
0: Ninguna Cristina.
1: Ahí viene una Cristina.
0: ¡Hola, hola!
1: ¡Qué lado! ¡Buenos días! Oh.
2: Buenos días, Cristian. Buenos días. ¿Puede ser una Cristina?
1: Sí, Cristiano, está, Cristina. Está, está, sí, también puede ser,
0: ¿Sí?
1: Sí, está bien.
2: Buenos días.
0: ¿Con quién hablamos?
1: ¿Con quién hablamos, cariño?
2: Con Héctor.
1: Héctor, ¿cómo estás, Héctor?
2: Oiga, lo estaba llamando. Bueno, tenemos un caso nosotros con la cuestión de la locomoción colectiva de las micro.
0: Ya, ya, vamos, a ver.
2: ¿Qué pasa? Que la gente paga con la tarjeta RUT, cuenta RUT, y no nos sirve a nosotros.
1: Ah.
2: Así que le pediríamos a la gente que saque su tarjeta,
1: claro,
2: tipo ahí, para no tener tanto problema nosotros.
1: Ah, ya, mira qué buen dato, ¿eh?
2: Le
1: es complicado para usted usar la tarjeta del banco.
2: Sí, lo que pasa es que a veces que esa tarjeta no los pesca. Tiene hartos problemas. Hemos tenido problemas ayer y hoy día, bastante problema con esa tarjeta de cuenta RUT.
1: Sí, porque tienen que abrir la aplicación, tienen que haber internet. Es complicado, sí, es cierto, es complicado.
2: Entonces, la gente debería ya empezar a usar la BPI nomás. Que vayan a pesar que también tienen problemas, viendo ahí un video que también tienen problemas, que a veces se le cae el sistema a ellos, cierran.
1: Anda, oh.
2: Así chula, que tienen más problemas.
1: Mira, han estado regalando por todos lados las tarjetas y ahora no es cara la tarjeta, fíjate, no es cara.
2: No, se vale 1.500 pesos.
1: Sí, sí. Y después la cargan nomás. Ya, cariño. Claro. Qué buen dato, Héctor, me parece muy bien. Advertirle a la gente que por favor saque su tarjetita porque para ustedes es complicado, ¿ya?
2: Oh, y sí, también para ellos, porque a veces si no tienen tarjeta, nosotros tenemos que decirle que se bajen y si van apurados. Oye, es un tema, porque es a veces nosotros se sube el Ministerio de Transporte y empiezan a avisar a la gente.
1: Mira, claro, es complicado para ustedes.
2: Claro, se complican ellos, lo complicamos nosotros.
1: Oye, esto lo partimos con Marcha Blanca, ¿te acuerdas que nosotros empezamos mucho antes a avisar de las tarjetas?
2: Claro, sí.
1: Como buen chileno a última hora.
2: Empezaban abril, mayo, junio.
1: Sí, empezamos mucho antes nosotros con las tarjetas. De cuando se anunció,
2: Claro, 3 meses.
1: Claro, más o menos.
2: Claro, entonces todo ese problema ahí. Si cae el problema, nosotros igual.
1: Sí.
0: Bueno, entonces el llamado a tener la tarjetita.
1: Sí, para que tengan, claro, la tarjeta.
2: A toda la gente que saque la tarjeta.
3: más cómodo para todos, para ellos y para nosotros.
1: Exacto, exactamente. ¿Sí?
0: Muy bien, Héctor.
1: Muchas gracias, Héctor. Muchas gracias por la información, ¿ya?
0: Gracias, pues.
1: Muy relevante, ¿ah? ¿Eh? Así que, chiquillos, ya lo saben, saquen su tarjetita porque complican a nuestro micrero, ¿ya?
0: Ahí está el llamado de nuestro amigo Héctor, que trabaja ahí. Y, bueno, ha visto la problemática, pues. Ha tenido que, de repente, decirle, chiquillo, no lee la cosa.
1: No, tiene que bajarse.
0: Tiene que bajarse.
4: Complicado. Porque, ¡ah, voy a bajarlo! Usted está mal ahí.
1: Y son ellos los que se van a llevar los malos ratos, así que sí, mejor saquen la tarjeta, es más fácil para todos. Si es cierto, hay que abrir la aplicación, a veces no carga, se demora. Entonces,
0: y hay gente esperando ahí, ya
1: encima hay que esperar. Más lento va a ser el recorrido, chiquillos. Así que a sacar la tarjeta, por favor. Todo el mundo a sacar la tarjeta.
0: Tarjetita, ¿ya?, de invitación.
1: Es baratita la tarjeta.
0: De tu traición, ¿ves? Así nomás la cosa.
1: Así nomás. Lo que sí, la pueden cargar con la aplicación del banco que tenga.
0: Sí.
1: Ah, la pueden cargar por internet. Así que es más fácil para ustedes tener la tarjetita, ¿ya? Ya, cariño. Esa es una tarea
0: buen
1: que
0: punto ahí. Gracias, amigo Héctor. Sí, grande Héctor, ¿eh? Grande Héctor.
1: Oye, ya pues. Estamos en la fiesta de los camioneros, chiquillos. Recuerden, ¿ah? ¿Eh? Y hay unas frases tan clásicas y tan espectaculares que llaman mucho la atención por los camioneros, ¿ah? ¿Eh? A mí me encantan. Sí, porque dice, por ejemplo, esta es muy típica de todo. Dice, mi copiloto es Dios.
0: Sí.
1: Y con él no hay camino peligroso.
0: Voy y vuelvo, dicen también, ¿eh?
1: Voy y vuelvo.
0: Claro, oye, hay varias. Me marca un código.
1: ¡Ay, me marca un código!
0: Voy a sacar, ¿cuánto es la cuota?
1: ¿Saben ustedes, los camioneros ocupan esto, bajar la paloma? ¿Qué significa bajar la paloma? Es muy utilizado, ¿ah? ¿Eh? Dice, porque es una comunicación por radio para indicar el fin de una charla o llamada. Ya bajen la paloma,
0: Mira, darle comida, voy a darle comida a los zorros.
1: ¡Ah, comida a los zorros!
0: Voy a echar la corta.
1: Voy a echar la corta,
0: voy a echar la larga.
1: Sí, pues son códigos que
0: viático
1: dicen...
0: y moto.
1: Ay, mira, viático y moto.
0: No hay varios. Claro, no hay varios, ¿eh?
1: Oye, llevo un armario, dice lo que me... Oye, llevo un armario. Significa que van completamente llenos de carga.
0: Claro, ¿cómo están los animales? Estos son tan melones.
1: Tan melones. Tantas frases típicas de ellos.
0: Me cortaron la cola, bro.
1: Ay, Dios mío, le cortaron la cola.
0: Me pasaste la rueda. Oye, hay tanto. El problema, ¿sabe dónde está? Entre el volante y el asiento. Código 300.
1: Código 300, mira, claro, qué lindo, ¿eh?
0: Tantas cosas que tienen estos cabros, ¿eh?
1: Unos términos pero espectaculares, ¿eh? Llama mucho la atención.
0: Sí, voy, que... quizás cuántos más nuevos, si algún amigo por ahí tiene uno nuevo, que lo mande al WhatsApp. Juanito, ¿demos el WhatsApp? Ya, dice, ya, a ver, vamos a ver el WhatsApp.
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0: Ya, ahí mándese una frase de camionero, invéntese una buena, chiquillo.
1: Claro, una que no sepamos, que no sea antípica.
0: Claro, una que esté... Bueno, los camiones ahora son modernos, ¿va?
1: Eso, son... Oye,
0: ya no son palanca al piso, ahora son automáticos.
1: Automáticos, mira.
0: Se manejan con los deditos. suenan menos.
1: Ah, sí, mira.
0: Son también... más suaves.
1: Son más suavecitos.
0: Sí. Doble liteta.
1: Ay, mira.
0: Aperfumados. Mecánicos con computador. Con busito. Perfumados. Todo cambia, ¿ves?
1: Todo cambia, sí, es verdad.
0: No, ante los cabros hay camisa abierta, pelo en pecho, hay manos sucias, ¿eh? Ah, metía en la marcha. Algunos les sonaba la caja, otros no, pero ahí.
1: Mira, hay un camionero que dice, me casé con María, pero viajo con Mercedes, ¿ah?
0: Cuando un camión no le pasaba el puente, por la tara se bajaba, pasaba el puente y decía, Mercedes, ven. Y ahí
1: Mercedes,
0: pasaba.
1: Sí, pues Mercedes, ven.
0: Qué terrible.
1: Ahí recién pasaba.
0: Sí, recién pasaba por la tara, ¿no? Mercedes, ven. Eso. Oye, hay tantas cosas, tantas anécdotas de los amigos camioneros, ¿ah?
1: Sí, muchas cosas, muchas.
0: Claro, ahí. Ya.
1: Ya, cariño, hay harta jerga, hay hartas cosas, ya te he dicho también por ello, ¿ah? ¿Eh? Uh-huh. Y también escriben los camiones, le ponen nombre a los camiones, ¿ah?
0: Le ponen nombre, porque sí, yo les contaba por ahí que mi padre le ponía el palomo, ¿ah?
1: El palomo.
0: El mil amores también tuvo el camión, el mil amores, el cochino ahí, el mil amores, ¿ah? Mire, ya. Hay varios por ahí, el Geroncio también, ahí me acuerdo. ¿Quién más por ahí? El Cabezón también le pusieron uno. El narigón le pusieron a uno también, Juanito, ¿no? Hay varios nombres, ¿ah? ¿Eh? ¿El suyo cómo se llama? ¿El rosado se llama el suyo, no?
1: Sí, el rosado.
0: El rosado, ya, mira.
1: Pureza se llama, pureza.
0: Por ahí uno le pusieron el corneta.
1: El corneta.
0: Claro, no, sí, hay varios tipos de camiones, ¿ah? ¿Eh? No, modelo, hay el trompudo también, el trompudo ese sí, también, ¿verdad, Juanito? El trompudo, el bonito también.
1: Ah, pero ustedes le ponen el nombre, ustedes,
0: no, los conductores, sí.
1: Ah, el conductor.
0: El conductor a veces le dice el bonito, ¿eh? ¿Qué va en el bonito? ¿Y qué es el bonito? ¿Mi camión? Oye, le van poniendo nombres, ¿va? ¿Ah?
1: Sí, pues también, ¿viste, querido?
0: Sí. Así que ustedes también ahí, vaya contando cositas, pues chiquillos, aprovechemos ahí, los amigos que están ahí en la ruta. Nos comenta ahí cómo
1: algo
0: le
1: de los camiones, lo que han vivido, lo que han disfrutado. Yo la pasé regio. Yo viajé en camión, ¿ya?
0: Sí.
1: Un camión de 18 marchas y me encantaba la altura. Veía todo el paisaje. Oye,
0: y la tiraron a la litera, ¿no?
1: Me tiraron a la litera, claro, ¿no? Bonita la litera, bonita.
0: ¿Cuántas marchas le metieron? Qué terrible. Oye, y los sobrenombres de los amigos camioneros también, ¿ah?
1: Los sobrenombres.
0: Ahí sí que están, ¿ah? Por lo menos, mire, yo tengo el Kiko, ¿ah?
1: ¡El Kiko!
0: Un saludo para el Kiko, si anda por ahí, el Kiko. ¿Anda el Kiko por ahí o no? ¿Ah?
6: ¡Ya!
0: ¡Oye!
6: ¡Cállate! ¡Que me desespero!
0: Hay una anécdota del Kiko, puede ser que subió al Pascual.
1: ¡Ah, ya!
0: El Kiko fue, pues.
1: Sé que pensaba que era...
0: Claro, dijo, va saliendo su Volvo, iba saliendo así, estaba en el puerto ahí una chiquilla, dijo, ay, me devuelvo. No, esta no me la pierdo, se devuelve, sí. Y le abre la puerta y sube Pascual y dice, gracias chiquillo, nadie me quería llevar.
7: A gente.
0: Chute, ¿qué hiciste, Kiko? No, ya estaba arriba, así que la llevé, ¿no? ¡Ah! Ese fue el Kiko, ¿no?
1: La llevó, ¿no?
0: ¿Se acuerda, Kiko, no?
6: ¡Ay, ya, cállate! ¡Cállate, que me desespero!
0: No, si fue verdad, oiga.
1: Mira, Darwin García me escribe y me dice, el mío se llama Micaela.
0: ¡Micaela! Oye, el otro día nos llamó el chiquito.
1: Ya, el chiquito.
0: Y yo le dije, ¿el chiquito o por el chiquito?
1: Por el chiquito.
0: Me confundí. Oye, por ahí anda el famoso pisagüeo también. ¡Pisagüeo!
1: Me dice, tengo un tracto Scania. Y le puse Rambo.
0: ¡Bien! ¡Rambo! ¡Rambo!
1: Escaña, un camión de Escaña.
0: De Escaña, mira, le puso Rambo.
1: Rambo.
0: Ah, ¿cómo dice Juanito? ¿Uno le puso cómo? El Colorado. ¡Ah, el Colorado!
1: El José dice, el mío se llama La Chatana.
0: ¿La Chatana?
1: La Chatana, por algo le puso.
0: Juanito me está haciendo ver, ¿cuál? Ah, uno, que todo el mundo lo conoce en Calama, que era uno que estaba en Sodia, el Zumbito. ¡El Zumbito! Tenía una mano ahí que le movía para todos lados el zumbito, ¿no?
1: El zumbito.
0: Oye, tiene razón, el zumbito. No, y el palomo ya lo habíamos dicho, mira, el zumbito. Oye, cualquier nombre.
1: A ver, y el Arno me dice, el mío se llama el depredador.
0: Ah, el depredador, mira. Está buena esa.
1: Porque hay una forma de subir a la cabina.
0: Oh, mira. Ay, ¿Qué más? ¿Qué otros nombres por ahí?
1: ¡El cachetón!
0: ¡Oh, el cachetón! No, ya hablamos de Kiko.
1: Ah, ya, el cachetón.
0: No,
1: el
0: cachetón. Oye, otro chofer le decían el muñeca de oro, ¿ah? ¿Eh? No, se quería acá por manejar, ¿no?
1: Ah, mira.
0: El muñeca. Un saludo al Larry por ahí, sí. Están las historias muñecas de oro. Ahí. Oye, también hay otro por ahí bien conocido, el viejo negro.
1: ¿El viejo negro?
0: El viejo negro.
1: Mira, si hay hartos nombres que le ponen a... Mira,
0: no, hay varios, ¿ah?
1: Sí.
0: Oye, el llorón que a veces nos llama y es señor suyo y está enamorado, le dicen el Pasca.
1: El Pasca, ¿ya?
0: El Pasca, es el llorón. Hay varios. Sí. El gitano también, el gitano. Tantos nombres, ¿ah?
1: ¿Eh? No, oye, no,
0: el Juanchela también, ¿pues? ¿Ah? ¿Quién más? El transportador, ¿pues? El transportador también, ¿eh? El capitán Centella. Entre hoy. A mi padre le decían.
1: Ahí hay un nombre,
0: Le decían Chatito, Chompi, lo decían.
1: Ah, mira, ya.
0: Acá tenemos a alguien en línea, hola.
8: Hola, buenos días.
0: A ver, aló. Uy, se lo.
1: Ah, era el tutututu.
0: Era tutututu, entonces. Hoy no, también había un conductor, le decían tutututu.
1: Ah, también.
0: Sí, ahora que me hace acordar tututu. A ver, oye, usted está fallando, parece, a ver.
1: Ah, a ver.
0: Sí, está fallando el. El receptáculo telefónico, ¿qué pasa?
8: ¿Qué pasa con el camión? Pero paciencia.
0: ¿Qué le pasa
8: a
0: mi camión?
8: Va a entrar la llamada, chiquillo.
0: Ya, oye, sí, me hizo acordar del armario, ay, pues bueno, para los combos también.
8: Bueno, para los combos.
0: Está el poeta, pues. Oye, me acuerdo también, otro le decían el poeta. A ver.
8: A ver.
0: Tenemos a alguien en línea. ¡Aló!
8: A ver, hello.
9: Aló, buenos días.
8: Buenos días, cariño.
0: ¿Con quién hablamos?
7: ¡Aló! ¿Cómo está, don Leo? ¿Cómo está, señorita Messi?
8: Bien, cariñito. ¿Con quién hablamos?
7: Con Víctor.
8: Víctor. ¿Cómo está, Víctor?
7: Aquí, trabajando, don Leo.
0: ¿Ya? Eso, oye, trabajaste caro, ¿ah?
8: ¿Eh? Oye, ¿tenés camión tú o no? ¿Le pusiste algún nombre a tu auto? ¿Le pusiste nombre?
7: Bueno, yo, mire, yo tenía un camión, un Ford 600.
0: ¿Ford 600? ¡Ah, buena! ¡Chuta!
7: Sí, ese antiguo que tenía el volante más grande que los brazos, ¿no?
8: ¿Ah, sí?
0: Sí, pues sí, es verdad, el medio volante.
8: Medio volante.
7: Y aparte que no, que antes usted tenía que tener mucha fuerza para dar la vuelta, a las esquinas, ¿no? Porque no tenía, porque era mecánica la dirección.
0: Ah, no, no era así hidráulica.
7: No, no era, po.
0: Ándate, había que tener punche entonces, po.
7: Sí, po. Y peor el camión cuando estaba lleno con carga. Yeah. Era terrible, po. Ahí sí sacaba brazo, po.
0: Más pesado todavía, y encima había que meter la marcha.
7: Sí, po.
8: Ay, me imagino que duro.
0: Palanca al piso.
8: Palanca al piso.
0: Oye, ¿y le puso nombre al camión, no?
7: Sí, pues, como era rojo, lo colocamos el... bueno, nosotros en el idioma que nosotros tenemos le pusimos capa roja.
0: ¿Capa roja?
7: En el idioma lo pusimos poca poncho.
0: Poca poncho, el capa roja. Mire,
8: qué bonito.
0: Está buena, me gustó. ¿Y usted en la jerga camionera tenía algún apodo ahí o no?
8: ¿Algún
0: sobrenombre?
7: Ah, sí, pues a mí me decían el cubano.
0: ¿El cubano? Mira, y habla así como medio cubano. Sí, habla como medio cubano allá. Está bien, ¿eh? Es de La Habana, chico. Está buena. Me gustó, Víctor, ahí tu anécdota. Oye, ¿qué carga tirabas?
7: Bueno, nosotros no teníamos carga propia. Teníamos que esperar carga que tuvieran los... a las industrias, más que todo tirábamos cemento.
0: Yeah. ¿Cemento? ¿Ya de dónde a dónde?
7: Nosotros allá tirábamos de Sucre, de la fábrica, hasta Santa Cruz, Tarija.
0: Ah, mira, te pegáis tu...
8: ¿Cemento vuelta, oye?
0: Tu vuelta. Mira, chiquito.
8: ¡Vuelta! Es el Víctor, ¡vuelta!
0: Vuelta y vuelta son las que dejan, pues, Víctor.
8: Esas son las que dejaban, pues, Víctor.
0: Con el capa roja. ¿Eh?
7: Ahora tengo que dar vuelta y vuelta. Chivo no valía, pues.
0: Acá, la vuelta y vuelta.
8: Agente.
7: Vuelta y vuelta.
8: Acá no va.
0: Cuidado con las vueltas y vueltas, cabrón. Cuidado con esas. Son medias peligrosas, ya.
8: Pero ya gozaste tu tiempo, sí, camionero. ¿Eh? La gozaste. ¿Eh? Te quedaron un recuerdo.
7: Quería hacerle una consulta, dígame, señora Betty o don Leo.
0: Ya dígame,
8: cuéntame nomás.
7: Mire, todos los lunes la feria se pone lo que es de Ramírez con Quetena y Arauco.
8: Claro, la población Gustavo Lepage.
7: Exacto. Yeah. Pero le cuento que todos los lunes, yo vivo en Ramírez con Quetena.
0: Ya.
7: Esa parte de la esquina desalojaron a los señores de Colombia.
0: Ya,
7: y ahora está todo cerrado. Y ahí es donde se ponen, señora, con los feriantes, con ropa, juguetes, chuchería. Pero le cuento que todos los lunes van dejando bolsas de basura, ¿no?
8: No.
0: Ah.
7: Ya, y lo peor es que no, ¿cómo se llama? No dejan donde tiene que estar el basurero, porque el basurero en la mañana pasa a las 9. Y ellos lo dejan 2-3 de la tarde. Y cuando se los dice algo, uno te quieren comer, dice, no, si nosotros pagamos para que el basurero lo lleve, dice, y es mentira, pues. El basurero pasa a las 9 de la mañana y así que tiene que estar hasta el miércoles. Y hasta eso los perros, los indigentes que vienen lo van a deshaciendo. O sea, todo eso se hace un basural.
0: Chuta.
8: Claro que sí.
7: Entonces quería saber a dónde acudir o cómo hacer para que no dejen al tipo.
8: Esa parte está... se preocupa la municipalidad, limpiar las ferias. Ya, y siempre está el camión de la muni ahí limpiando. Pero hay que avisar para que dé el dato justo donde corresponde.
0: Se va a avisar a los chiquillos que pasen en ese lado.
1: Claro. Hay que llamar a la municipalidad, ¿ya? A ver, yo parece que tengo el número acá, te lo voy a tratar de buscar.
0: A ver, vamos a buscar el numerito y te lo damos al aire, ¿ya?
7: Ya, listo, listo, don Leo, gracias.
0: Ya, Víctor, oye, gracias por participar con nosotros, ¿ah?
7: Listo, gracias, don Leo.
0: Vale, chaito.
1: Ya, mi amor, que esté bien, gracias.
0: Y ahí nos comentaba, más rápido vamos a estar con el número, ¿ah? Sí, para que pueda llamar. Oye, nos pilló la hora, Bex, y vamos...
1: Uy, sí, vamos a la pausa, por favor, regresamos inmediatamente.
0: ¡Ya volvemos!
1: ¡Eso!
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10: Son las 10 de la mañana, 38 minutos.
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1: ¡Acelerando la mañana!
2: ¡Acelerando la mañana, cariño! Estamos aquí acompañándolo y disfrutando, porque ya se viene la fiesta grande de nuestros camioneros, nuestros corneteros maravillosos y espectaculares, ¿eh? Sí, pues chiquillo, ¿eh?
1: Oye, ya me confirmó el móvil 11.
2: ¿Ya?
1: Usted sabe que cuando tienen pareja estos móviles, ajá, tienen que pedir permiso. Acaba de terminar ya de hacer las compras para el almuerzo.
2: Ya.
1: Dejó ya todo cocinado.
2: Dejó preparado.
1: Y ahí recién le dieron permiso para hacer los despachos. Yo le dije, pucha, hablaste con la señora. Y eso que lo habló una semana antes, ¿ah?
2: Sí, mira.
1: No, es complicada, señora.
2: Usa nuestro móvil, por Dios. A ver, tenemos llamado, ¿eh? Hello, buenos días. Hello.
1: ¡Aló!
3: Hola, muy buenos días, chicos.
2: Aquí tenemos un móvil,
1: Hablando de Macabeo, ya apareció. ¿Cómo estamos, Buf? Súper parabólico.
2: Depredador.
3: Oye, buenos días, hoy día tengo 15 camiones ya en la ruta.
2: ¡15 camiones, mira!
1: Este siempre empieza por el Cardana.
3: ¿Cómo están? ¿Cómo van a amanecer? ¿Cómo está el ánimo?
2: Bien,
1: el ánimo.
2: Preparado ya.
1: Estamos preparando ya para ir a darse una vueltecita
2: a la fiesta camionera, cariño.
3: Pero Bexi, usted va a animar ya el evento, ¿no?
1: Ya está lista.
2: Estamos listos, ahí vamos a buscar el micrófono.
1: Claro, está lista.
3: Aquí la pieza el carrete.
1: Oye, ya a las 11 ya está la inauguración oficial.
2: Sí, pues.
1: Y en cualquier momento tenemos despacho ahí con nuestro móvil 11, ¿ah? Con Víctor Menezes, que nos va a despachar en directo ahí cómo va la cosa.
2: Y de aquí nos arrancamos a las 12 del día para ir en los camiones.
1: Claro, va a venir a las 12 también nuestro colega, el capibara, Javier Coy.
2: Para seguir con los...
1: Y nosotros nos vamos a pegar una arrancadita para allá con la Bexi. Vamos a echar una mirada. Vamos a ir a comer rico, ¿ah? Porque hay de todo.
2: Vamos a ir a almorzar allá.
1: Me encargué un anticucho yo hoy.
2: Una hamburguesa.
1: Oye, ¿hay una heladita ahí?
2: ¡Ay, qué rica! ¡Oh, qué maravilla!
3: Yo la promotora, la promotora.
1: Sí, no, ni hablar de la promotora. ¿Cómo están?
4: ¡Rica!
3: Están muy, pero espectaculares las promotoras.
1: No.
3: Oye, Leito, usted que las trae todas, no las inventa.
1: No,
3: pregunta el millón. Mucha gente está preguntando, ¿a dónde va a ser, dónde es y a qué hora es la fiesta de los cañones?
1: Pregúntale al referente.
3: Buena Natalia.
2: Ya llevamos como un mes anunciando, ¿ah? Pero ya confirmado total, Vado de Topater,
1: Vado
2: con
1: todos
2: los permisos correspondientes.
1: Sí, pues.
2: Ahí estamos.
1: E inclusive se paga un arriendo ahí, chiquillo.
2: Se paga un arriendo.
1: Así que
3: la mandar, buen lugar.
2: Sí, buen espacio.
3: Buen espacio, rico, cerca del río, para tomarse un huascazo ahí, con un anticuchito.
1: Claro.
3: Uy. Yo el año pasado fui a la fiesta de camioneros,
1: sí,
3: unos camiones muy avanzados.
1: Lo vimos ahí, lo vimos.
2: Sí, te vimos, po.
3: ¿Me vieron? ¿A dónde? Sí. ¿Usted no me vieron?
2: Sí, ah, no, ¿cómo que
1: si
2: no?
1: Lo vimos.
2: Te vimos, si no pasa ahí desapercibido.
1: Pasó de todos los puestos pidiendo cuestiones ahí, ¿ah?
2: Andaba ahí, sí.
1: Andaba como con 10 bolsas, man.
2: Sí, yo te vi, andaba ahí acarreando.
3: Claro. Yo fui retardo, entonces ya no estaban ya, usted está en otro.
1: No, pues sí, está, oye.
2: ¿Te crees que no lo vimos?
1: Oye, todo lo tenemos en imágenes, porque eso se graba. Y ahí veíamos a Jaime Salinas como pescaba la bolsa, la guardaba en un vehículo y iba a buscar más bolsas.
2: En una se puso un gorro, en la otra se la sacó y
1: así. Sí, después va a pedir otro y lo cachamos.
3: Hoy los gorros son bacanes. Tengo un gorro todavía guardadito, está pero impecable el gorro.
1: No, hay de todas las marcas, mira.
2: De todas las marcas.
1: Vaya a encontrar Volvo.
2: Va a ser una colección.
1: Scania, Frontliner, oye, de todos los tipos de gorros hay ahí.
2: Correcto.
1: Claro. Así que vaya nomás, chiquillo.
2: Y la gente va temprano, porque ese día que te acuerdas que nos fuimos lejos de acá de la raya.
1: Hay algunos
2: gente
1: que no necesitan gorro y ya están gorreados.
2: Ya están gorreados.
1: Eso ya, ¿para qué quieren gorro?
3: Oye, bueno, pero va a haber premio sorpresa en la radio también, ¿no?
1: Sí,
2: ya
1: pero
2: llegamos
1: pero más ratito vamos a hacer Bexi. Ya. Porque nos van a confirmar algunos premios, pero pasado las 12, ¿ah?
2: Ya, pasado las 12. Para,
1: pasado las 12, porque...
3: quiero ganar el reloj, quiero ganarme el reloj.
1: ¿Quiere dar la hora, o sea?
2: Quiere dar la...
1: Sí. Oye, anda bien parabólico hoy día, ¿ah?
2: Estoy parabólico.
3: Sí. Sí. Ay, claro, el relojito, el leito, usted sabe, pues.
2: Mira, anda, al tiro nomás y te ponía a limpiar los camiones para que estén impecables allá, pues.
1: Sí, sácale brillo al cardán, ¿no?
2: Sácale brillo.
3: Ay, sería bueno, ¿no? Y dame una vueltita para allá.
1: Sí.
3: Dame unas buenas lucas, que hagan unas 8 gambas.
1: Oiga, no, 500 lucas, pero... 500 lucas el primer premio, pero tiene que saber manejar, ¿sí? ¿Le maneja usted o no le maneja?
3: Tengo un hermano que es capo.
1: ¿Ya,
3: un hermano le dicen el...
2: ¿El camionero?
1: El camionero,
3: pero está trabajando en la minera.
1: Ah, ya.
3: Mi hermano.
1: Bueno, ahí tiene que sortear unas destrezas que le van a hacer. Y si gana, 500 luquitas.
3: Leito, ¿cómo está ahí? ¿Maneja?
1: No, pues yo soy capo, si por eso no me dijeron, no, tú no te anotí, porque si
2: no,
1: te
2: anoté, gana
1: ahí el tiro. Juanito tampoco lo dejaron, ¿no?
2: Sí.
1: No, Juanito tampoco, no.
3: Ya.
1: Muy puntúo.
3: Mira, si bien, entonces me va a dar una vueltita más ratito, va a estar como a las 2:30, va a estar por allá. Que me guarde los platitos, por favor.
1: No.
3: El tenedor y la cuchilla para los anticuchitos.
1: La Bexy tampoco lo dejaron porque...
2: No, yo no.
1: Uno
2: agarro
1: que
2: mucho,
1: anda con la corneta cada rato.
2: Claro.
1: Y otro se tira mucho pasar y patina. Tampoco.
2: Ay, Bexy. No me aguantan.
3: Ay, Bexy, ¿cómo es la Bexy esto? Oye, una información para nuestra ciudad de Calama.
2: ¿Qué pasó,
3: mañana?
2: ¿Qué pasó?
3: Juega Cobreloa.
2: No te puedo creer, no lo sabía.
3: Claro que sí, 17:30 horas frente a Santa Cruz. Así que vamos, zorrito,
2: no
3: a apoyar el zorro.
2: No tenés,
1: amigo parabólico, te voy a tener que dejar porque nos están llamando.
2: Tenemos contacto.
1: Ya tenemos un contacto desde el Vado Tomarrer y nos llama más ratito.
2: ¿Ya, cariñito?
1: Dale. Para que nos ocupe la línea.
3: Chico Trujillo. Gracias,
2: ya, del Chico
3: padre.
2: Trujillo. Ya.
1: Chao. Bueno. Ya, ahí tenemos la línea para que nuestro móvil, el número uno, me parece que está
2: número
1: haciendo...
2: Número uno.
1: Haciendo
2: claro
1: el llamado, porque
2: sí.
1: ya está comenzando. ¿Se acuerda que le decía yo que esto ya como la 11 iba a ser el...
2: Sí, para la inauguración.
1: Ya nuestro móvil 11 también está en el lugar. Estamos casi listos para comenzar ya esta fiesta en sí. Los preparativos, nos vamos a poner ahí a informarnos cómo están las cosas en esta fiesta caminera 2026. Que comenzó a celebrarse ya de lleno, Bexia, y la invitación es para toda la familia lobina.
2: Correcto.
1: A que vaya, participe, vaya a disfrutar, a pasarlo bien, vaya con los chiquitos, vaya con la familia, con el esposo, el marido, los amigos, el tío, a los amigos camioneros, a todos.
2: A todos para que vayan, correcto.
1: Y ya
2: para
1: tenemos
2: todos
1: en línea al móvil número uno.
2: Bienvenido, móvil uno, ¿cómo estás? Bienvenido.
4: Hola. Muy buenos días.
1: Oiga, me imagino.
4: Acá estamos. Dígame.
1: Me imagino que está súper cansadito porque usted sabe que estas fiestas son agotadoras y hay que hacer muchas cositas, ¿no?
4: Correcto.
2: Para que salga todo perfecto.
4: Bueno, primero que nada, saludar hoy día a los amigos transportistas, a los amigos camioneros que nos están en sintonía. E invitarlos a que vengan acá a participar en la
2: fiesta camionera.
4: En la fiesta camionera y las acrobacias que vamos a hacer.
2: Eso.
4: Recordemos que hay un premio de 500,000 pesos.
2: ¡Ay, ay, ay!
4: En efectivo, acá lo tengo en el bolsillo.
2: ¡No! Para saltarlo ya.
4: Y tengo los otros 500 en el otro bolsillo.
2: ¡Oh! Está cargadito.
1: O sea, anda con los kilos.
4: Exactamente.
2: Oye, un millón para regalar entonces. 500 el primer premio, 300 el segundo.
4: 500 el primero.
2: Sí.
4: 300 el segundo y 200.
2: Correcto.
4: El tercero.
1: Sí, pero en total tiene 500, un milloncito de pesos.
2: Un milloncito, ¿no? Cargadita, anda con un milloncito.
4: Sí, pero que queden claros ahí.
1: 500.
4: ¿Cómo se va a dividir el primer? Oye, tienen que traer su EPP, tienen que traer su camión.
2: Ya.
4: Para que participen, ¿no?
2: ¿Cuántos cupos hay para participar?
4: 10, los primeros 10 que se anoten.
2: Ya, los primeros 10 cupos entonces.
1: Ya, oye, ¿y eso a partir de este momento pueden inscribirse ya?
4: Sí, estamos ahí, nos ha costado instalarlo, pero el viento lo jugó un poquito en contra de la mañana, pero ya bajó ya, así que estamos con mejor tiempo ya.
2: Yeah.
4: Ya hay un sol agradable, está muy bonito, invitamos a la comunidad que venga acá a Topate.
2: Sí, pues.
4: Está muy hermoso, hay unos camiones... Pero precioso, la nueva línea Fotón. Hay un Mercedes acto que trajo Kaufman, precioso el camión.
1: ¿Uno así color negro?
4: Uno azul.
1: Azul. Con una luz arriba, ¿no? Unos focos.
4: Sí, pues lo vio.
1: Ah, claro, ¿no? sí, lo alcancé a ver. Oye, bonito el camión, ¿eh? Precioso.
4: Bonito, bonito. Oye, mira, acá me estoy acercando al stand de laboratorio Corpus.
1: Ya.
4: Que también están con nosotros hoy día. Las personas que se quieran ver la glicemia,
1: la presión.
4: Oiga, estoy con el doctor Marcoto Martínez. Muy buenos días para Radio Alegría del Transporte.
5: ¿Qué? Y a los radioyentes.
4: ¿Qué le parece esta gran feria camionera? Porque usted sabe que esto se hace conmemoración a los amigos camioneros, ¿ah?
5: Sí, señor, por supuesto que lo sé. Y bueno, felicitar al gremio y principalmente, disculpe, felicitar a usted porque sí, usted empezó esto hace ya unas cuantas decenas de años, hasta por lo menos unos 14 años.
1: Más o menos,
5: ¿no es cierto? Sí, pues. Y aquí usted está viendo la cosecha de lo que sembró, pues, mi amigo Carlos. Una excelente muestra de gran importancia para el desarrollo tecnológico de la industria del transporte.
4: Doctor, cuéntelo un poquito, muchas gracias, cuéntelo un poquito de su stand, que está muy bonito, acá hay un container, hay una señorita ahí esperando que si alguien se quiera acercar a ver. ¿Qué está ofreciendo usted?
5: Mire, nosotros hemos venido a prestar un apoyo en el sentido de mostrarle a nuestros amigos camioneros, a las asociaciones y a los empresarios, los servicios que el Corpus Salud Laboral realiza. Nosotros somos una empresa calameña, tenemos 23 años de servicio, contamos con todas las autorizaciones, tanto sanitarias como de las mineras mandantes,
4: ¿ya?
5: Y entregamos, dijéramos, en la parte del transporte, todo lo que es exámenes psicosensotécnicos, en fin, todas las evaluaciones de tipo preocupacional que requiere la ley y las mineras. Y estamos acá para atenderlo. Nuestros ejecutivos de venta están prestos para satisfacer cualquiera de sus requerimientos, preguntas.
4: Doctor, una consulta. ¿Ustedes de acá de la ciudad de Calama o cuántos años ya por acá?
5: 33 años y un hijo.
2: ¡Wow! Mira, ¡qué bien!
4: ¿Alguna preguntita, estudio?
1: Mire, no, solamente de que usted sabe que ahora la salud es primordial, la seguridad. Sí. Y bueno, esto, los test de droga también que se están solicitando, también lo realizan ellos, ¿no? Porque antes de ir a, por ejemplo, en las asociaciones le piden los test de alcohol y droga, antes de ir a ejecutar un servicio, ¿también lo realizan ellos?
5: Sí, absolutamente todas las evaluaciones, incluyendo test de alcohol y droga, tanto en orina como en saliva.
2: Mira, qué bien.
1: Perfecto, ¿ah? ¿Eh?
2: Perfecto.
1: Estamos impecables, entonces.
2: Ahí nos vamos a ir a hacer el test, entonces. Doctor, nos espera ya, porque después salimos del estudio y nos vamos para allá.
1: Al tío.
5: Cuidado, que yo no miento, sí, ¿eh?
2: Sí, ¿ah? ¿Eh?
1: No, sí. Eso sí, ahora.
4: A ver, vamos a entrevistar a la señora Maulén.
5: Maulén.
4: ¿Cómo está, señora Maulén? Para Radio Alegría Transporte, la está escuchando gran parte de nuestra sintonía, por no decir San Pedro Atacama, Calama y las mineras. Cuéntenos un poquito cómo ve esta feria camionera en conmemoración del Día del Camionero.
6: Mire, yo primera vez que vengo y me tiene bastante sorprendida toda la gente que viene, la participación y el entusiasmo. Así que todo es muy bonito, muy organizado, así que lo dejamos a todos invitados a que vengan hoy día, el día de hoy.
2: Muchas gracias. Sí, estamos aquí informando también, señora Maurel, ¿eh?
6: Así que perfecto.
2: Muy bien, muchas gracias.
6: Gracias,
2: cariño, a usted. Sí, por supuesto, estamos incentivando a la gente para que se acerque a Bajo Topáter. Ahí estamos ya instalados con todos los camiones. Van a haber actividades maravillosas y espectaculares, ¿verdad? Móvil 01.
4: Así es. ¿Le hizo alguna consulta?
1: Oiga,
4: acá
1: no.
4: Acá estamos en el stand de Salud Corpus Laboral.
1: Oye, qué importante también eso, ¿eh? Porque la gente de repente va y se olvida de hacerse un chequeo médico, ¿eh? Va a tener la posibilidad.
2: La posibilidad, claro.
1: Claro, ahí echarse un chequeo, pesarse, qué importante hacer algo preventivo, ¿eh? Porque uno de repente vive así a la loca y no se hace un chequeo, Bexi, y después las consecuencias las paga cuando llega tarde.
2: Exacto.
1: Así que es importante que esté un stand, que bueno, la gestión que se hizo ahí, Móvil 01, de también estar presente con la salud, que la gente se pueda medir ahí los niveles de azúcar, el peso y todas esas cositas que es importante. Lo otro, ¿Ya se dio por inaugurado ya la ceremonia?
4: Estamos a punto. Mira, con el doctor Martínez le tenemos una sorpresa a la comunidad de Calama.
2: A ver.
4: ¿A usted qué es lo que le falta, Leito, cuando se le va alguien?
1: ¿Cuando se me va alguien?
4: Un conductor. Necesito un conductor, pues. Entonces, acá nos tiene una sorpresa, doctor Martínez. Cuéntenos de su sorpresa que tiene.
1: A ver.
5: Estimados amigos, mira, la sorpresa es la siguiente. Tenemos la intención de crear una escuela de conductores profesionales aquí en Calama.
2: No te puedo creer.
5: Con simuladores, con todo lo que la ley, el reglamento y la ética ordena.
2: Claro.
5: Exactamente. De tal suerte que queremos aprovechar esta instancia para juntar voluntades tanto de las asociaciones gremiales como de los empresarios particulares, con el objetivo de crear un modelo de negocio que nos permita, dijéramos, juntar la platita, porque tú sabes que esto es una inversión bastante grande.
1: ¿Correcto?
5: Es bastante grande, requiere también de profesionales muy especializados, debidamente certificados, así que la puesta en marcha es algo caro, y hemos pensado de que en esta instancia podemos dejarle el mensaje, pueden pasar a visitarnos o nos dejan su dirección, nosotros pasamos a verlo, y la idea es que nos sentemos a conversar de negocios.
2: Exacto.
1: Mira, esta idea, ¿cuándo comenzó? ¿O recién está en pañales? ¿O ya hay algo ya como concreto?
4: Es un proyecto que ya en corto plazo ya va a estar oficialmente ya acá en nuestra ciudad de Calama. Nos vinieron a ofrecer a nosotros los gremios ya esa noticia, y nosotros quedamos bastante contentos, se puede decir, porque
1: a veces cuesta,
4: ya hacen falta conductores, claro.
1: A veces demora hasta un mes encontrar un conductor.
2: Correcto.
4: Exactamente.
1: Me decimos con las competencias que necesitamos, que requiere el rubro.
4: Oiga, doctor, pero ¿sabe qué pasa? Que Codelco dice que tiene que tener una experiencia de a lo mínimo 4 años para entrar a la minería. Esto, ¿cómo funcionaría ahí?
5: Bueno, el tema está, es que la experiencia dice relación con el acto de conducir, de tener la licencia. ¿Me entiende usted? Ahora, la certificación y la capacitación específica para el tipo de modelo de camión, etcétera, etcétera, esa la entrega la escuela, pero la experiencia que ya el hombre ha vivido, eso cuenta.
4: Ya. Ahí me quedó claro, Leito.
2: Correcto.
1: Perfecto. Bueno, si va a haber ahí una posibilidad de contactarse con ellos, ¿no es cierto? Y decir, oiga, necesito un conductor, y ellos lo tienen disponible, se acortan los plazos para la contratación y seguir también operando la máquina. Pues. Excelente.
2: Excelente.
1: Claro, buena alternativa, Carlito. ¿Eh?
4: Así es, pues, ¿le parece?
1: Excelente, muy buena noticia.
4: Bueno, le quiero agradecer, doctor, ser amable. Vamos a ir a entrevistar a las otras empresas. Seguimos en línea.
5: Muy agradecido, don Carlos.
6: Muchas gracias, muchas felicitaciones, gracias. Nos esperamos.
4: Listo. Ya, ahí estábamos con el laboratorio Corpus Salud.
2: Mira, aquí está instaladito ya ahí en la feria. Muy bien.
1: Móvil 01, por si acaso, en todo caso, ya se va a incorporar más ratito el móvil 11.
2: Sí.
4: El móvil 11.
1: Entonces, para que usted esté atento, Víctor Menezes va a andar también por ahí.
2: También haciendo los contactos.
4: Está bien, pues.
1: Sí, ahí ya estábamos en contacto. A las 12 también va a llegar por nuestro amigo el Capibara.
2: También.
1: Capibara, Javier Coy también va a estar acá apoyándonos, a ver si nos pegamos una arrancadita también para hacer algún apoyo ahí en el...
2: En la feria.
1: En la feria. Y también para ir a pechar también, pues sí.
2: Para ir a pechar.
4: Sí, pues. Oiga. Mire, ahora me encuentro en el stand de, oiga, realmente cuando uno necesita un repuesto,
1: a ver,
4: cuando necesita algo urgente,
2: ¿ya?
4: Siempre nos apoya mucho la ruta del repuesto, ¿ah?
1: ¿Eh?
4: Estamos acá en el stand, está muy bonito.
1: Lindo,
4: vamos a entrevistar a Carlos. Hola, Carlos, ¿cómo estás?
1: Carlitos, ya.
4: Buenos días. Para Radio Alegría del Transporte, ¿cómo te ha parecido esta feria del transporte?
7: Excelente. Muy bien, nos sirve a todos, al transporte, a todos. Así que excelente para mostrar nuestras cositas y todo.
4: Cuéntanos un poquito, estaba viendo acá unas novedades. Mira, me regalaron un gorrito que dice la ruta del repuesto, lo vamos a ocupar.
1: Mira, la ruta del repuesto, ¿eh?
4: Sí.
1: ¿Cómo se ve?
4: A ver.
1: ¿A ver?
2: Está bien, está bonito.
1: ¿Qué nota le ponemos?
2: Está bien.
4: Oye, estamos viendo ofertas.
1: A ver.
4: Y una corneta.
1: ¡Ah, una corneta!
2: ¡Una corneta!
4: Oiga, ¿cuánto vale esta corneta? ¿Cómo que ahí están, los valores, están bastante económicos, es de 2 y 24 volts.
1: ¿Ya?
4: Y de 60 centímetros.
1: ¡Ándate, Juanito!
4: Mira. Así que está bonita.
1: Está buena.
2: Te está ganando, está ganando.
4: Sí, y hay dos, ¿ah?
2: No, los corneteros tienen que estar ahí.
1: Ah, prioridad. ¿Doble corneta?
2: Doble corneta,
4: mención. Sí, doble corneta.
2: ¡Ay, qué lindo!
4: Los bonitos están acá de la ruta del repuesto para ya. que los domingos lo vengan a visitar acá a la Feria del Transporte.
2: Ya, ¿ah? Cariño, muchas
4: gracias. Ya, Carlito, muchas gracias y más ratito mandan por acá. ¿Qué le parece?
2: No, es espectacular.
1: Oiga, ahí en el...
4: Sigo avanzando.
1: ¿Ya?
4: Sigo avanzando. Estoy llegando al retail Andes Motors.
1: Andes Motor, ya, mira.
4: También está bonito acá. Ya. Vamos a.
1: Oye, así
4: a ver, está cortito. Bonito, mira, hay una alfombra verde, una hermosa silla. Ah, está, hay un hermoso camión Aumann de 560 HP.
2: Wow.
4: ¿Cómo está?
1: Potente.
4: Con sus buenas cornetas arriba.
2: La cabina, me interesa la cabina.
1: A ver.
4: Sí, no, buena cabina, grande.
1: Buena. Oye, tienes
4: que venir,
2: ¿eh? Dice, vamos para allá.
4: Tienes que venir, pero no veo a alguien que nos podamos ahí.
1: La Bexi quiere probar la litera,
2: yo
1: dice.
2: Quiero probar la litera, sí.
4: Sí, sí. Tiene que venir para acá, para la feria.
2: Por supuesto, pues, si de aquí nos arrancamos para allá.
4: Así. Hola, buenos días. Estamos al aire con Radio Alegría del Transporte. ¿Qué nos puede atender con respecto al stand? Hola, ¿cómo te llamas tú?
8: Hola, gusto, Nicolás Acuña.
4: Nicolás, ¿cómo? Cuéntale un poquito con respecto a ese Aumann 560.
8: Correcto.
4: ¿Van a traer algún otro camión o van a quedarse con el Aumann?
8: Sí, correcto, vamos a traer un Iveco, modelo S-Way, tracción 6x2, ya 480 HP. Ya también tenemos un Iveco con estanque aljibe de 10 metros cúbicos y el Foton Aumann 2556.
2: Wow.
4: Consulta, ayer estuvimos con Iveco, ¿no?
1: Ayer parece que estuvimos... No estuvimos ayer con Iveco.
4: No estuvimos con
1: Zunitz.
4: Ah, ya. Sí. Mira, entonces, para que los amigos transportistas vengan acá al stand del Under Retail. Para que vengan a ver este hermoso camión Aumann.
8: Foton Galaxy. Nuevo producto que el sucesor del Foton Aumann 2556.
1: Sí, es el modelito nuevo, ¿eh? Es el la joyita que tienen ahora, po.
8: Uy, sí. Una joyita, pero... aquí está. Está... muy, muy bonita la joyita, para que la puedan venir a ver acá a tu pater. Estamos ubicados en el stand de Andes Retail y lo esperamos.
2: Me guardo un ladito, por favor, yo voy a llegar primero, ¿ya?
8: La esperamos, no se preocupe.
1: Oiga, y tiene
4: listo,
1: que...
4: muchas gracias, Nicolás.
1: Oiga, dígale a Nicolás que tiene... tiene que cumplir... Carlito, tiene que cumplir la promesa de los precios, ¿eh? Porque iban a haber precios especiales, dijeron, ¿ah? ¿Eh?
4: Sí, no, se van a cumplir, así que para que invite a los amigos transportistas que vengan, ¿ah?
1: Sí, pues claro, sí.
4: Muchas gracias, Nicolás.
1: Oiga, dígale a Nicolás que tiene... Tiene que cumplir... Carlito, tiene que cumplir la promesa de los precios, ¿ah? Porque iban a haber precios especiales, dijeron, ¿ah?
4: Sí, no, se van a cumplir, así que para que invite a los amigos transportistas que vengan, ¿ah?
1: Sí, pues sí. Así comprometieron.

0: Chao, Rodrigo. Aquí, Radio Alegría del Transporte. ¡Ay! Oiga, Leito, estoy viendo unos corderitos al palo.
1: ¡Ay, no, por favor!
0: Un poquito, Rodrigo, ¿eh?
2: Chuta, oh.
0: Hola, hola, ¿cómo están todos?
1: Hola, muy buenos días, don Rodrigo. Qué gusto saludarlo. ¿Cómo está el stand de Kaufman allá?
0: El gusto es mío. Acá estamos esperando a todos nuestros clientes, a todos los transportistas. Le tenemos ahí dos corderitos al palo.
1: ¡Ay, ay!
0: Disfrutar, un ratito.
2: ¡Ay, qué terrible!
0: Y varias sorpresas, ¿no? Más, así que...
2: Oiga, pero ¿qué tenemos ahí como para ver para los amigos que quieren, por ejemplo, ver los poderosos camiones? Porque por ahí nos estaban comentando que había una joyita ahí de color azulito con unos focos. Qué terrible, ¿ah? ¿Eh? ¿Qué camión es ese?
0: Así es, aquí es un 2651 con cabina, la nueva cabina Pro Cabin, Giga Space, una cabina grande.
2: ¿Ya?
0: Bien equipadito para los transportistas que les gusta ahí hacer presencia en la carretera, es ideal, así que
2: para destacar ahí en la ruta, po.
0: Exactamente, y aparte de eso usted sabe que estamos haciendo el lanzamiento de nuestra camioneta Isuzu Japón, así que tenemos un test drive también aquí para que algún cliente quiera probarla, bienvenido a todos los
2: ¿Me puedo dar una vueltecita ahí en la Isuzu para probarla al tiro nomás?
1: Claro,
0: exacto, tenemos un test drive para que la puedan probar todos los clientes, todas las personas que vengan y asistan acá a nuestro stand.
2: Ya, oiga, ¿la tenemos mecánica y automática ahí o no?
0: Mecánica y automática, exactamente.
2: Ah, buena. Oye, los precios son lo que comentamos acá en la entrevista, ¿no? Son precios especiales por ahora, ¿no?
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2: Más un pedacito cordero.
1: Oiga,
3: están bonitos los camiones. El Mercedes me gustó, me encantó. No. Y la camioneta Isuzu, la nueva camioneta.
2: Oye,
3: los colores muy bonitos, ¿ah?
2: Sí, mira, hay una color plateado, yo lo vi. Hay una blanquita, hay una rojita también, que alcancé a ver. Una blanca también. Están muy lindas, claro. Las camionetas Isuzu, ¿ah? 100% japonesa.
1: Wow,
3: japonesa, Isuzu.
2: Claro.
3: Así que... Bueno, vamos a seguir visitando los restantes. Don Rodrigo, muchas gracias. Para ratito vamos a andar por acá.
0: Gracias a usted.
1: Gracias.
0: Los dejo a todos invitados al stand de Kaufman para que vengan a ver los camiones, vengan a ver las sorpresas que tenemos.
2: Saludos. Oye, van a haber concursos también, me dijeron por ahí, unas ruletas y cosas así, ¿no?
3: Sí, sí, vamos a hacer más... Reitero que más rato vamos a tener la prueba camionera, así que para que se vengan a inscribir los amigos conductores. ¿Ah?
2: Vale.
3: Es importante.
1: Sí, pues
3: tenemos
1: sí.
3: Grandes premios. ¿Ah?
2: Perfecto.
1: Excelente, excelente. Estamos ahí, entonces estamos enterando lo que está ocurriendo ahí, sí. En la feria de los camiones, ¿ah?
2: Ahí están.
3: Exactamente.
1: Sí, pues.
3: Oye, el amigo que se ganó un camión en el stand de Agriducán, ahí lo envías el nombre y lo tenemos acá ya, el camioncito, ¿ah? Estamos acá ya en el stand de Agriducán Calama.
2: Ah, ya están instalados ya los chiquillos de Agriducán entonces, con el premio en mano ahí. Perfecto.
3: Ya que, usted sabe que la radio Alegría es una radio seria.
2: Sí. Ya, ahí debe estar escuchando a nuestro amigo para que vaya a buscar su premio. Tiene que ir con el carnet, obviamente. A buscar el premio.
3: Manda el nombre, ¿eh?
2: Sí.
3: Manda el nombre.
2: Lo vamos a buscar acá inmediatamente. La Rosita estaba encargado de eso. A ver si se lo reenviamos otra vez, ¿ya?
3: Ok, ok. Entonces dejamos invitada a la comunidad, a todos los amigos transportistas. Creo que hoy día bajó la carga en Chuque, así que aprovechen de venir para acá. Porque sí. El TGN está la pura embarra.
2: Sí, no, ahí está. Hoy un éxito total.
3: Hoy, oh, que ahí te descargan al otro día.
2: Sí, está bonito, ¿ah? Bonito allá, ¿eh?
3: Así que vamos a despejar mejor por allá, ¿ya?
2: Qué lindo.
3: Bueno. Sí, pues, ¿eh? No sé si usted se terció con uno por allá.
2: Por uno, sí, estuvo ahí.
3: Yo con dos.
2: Qué terrible. Llegó ayer.
3: Mire, te fue ayer, llegó hoy día.
2: Qué lindo, pero bueno.
3: Qué lindo, TGN, ¿ah?
2: Oye, un aplauso para TGN, qué lindo.
3: Claro, ¿ya?
2: Ya.
3: Seguimos en un cualquier ratito más.
2: Ya, correcto, ahí vamos a crear el contacto, ¿va?
3: Ya, ahí lo estamos contactando y vamos a estar con hay muchos oficiales, muchos camiones, mucha tecnología. ¿Ah?
2: Ya, pues, en una de esas ahí se encuentra con el móvil número 11, Víctor Méndez, ¿eh?
3: Ah, sí, no, que venga para acá el Víctor, ¿ah?
2: Perfecto.
3: El número 11.
2: El número 11.
3: Tiene que...
1: Informar entonces.
3: Tiene que, como te dijera yo, le falta mucho para alcanzarme, va a ser el número 1, ¿ah?
2: Sí, no, se va en el 11, apenas.
3: No, claro, le falta.
2: No, le falta mucho.
3: Yo vengo del 2007. ¿Cuándo salió la radio?
2: 2009, 2009.
3: Ya, empecé como con el 050, me ha llegado.
2: Claro,
3: a
2: no,
3: el
2: no,

0: va en el 11 apenas. Y el 11 pasando la lengua nomás.
1: Claro. Así que, tiene bueno. Pituto.
0: Tiene pituto, tiene pituto, sí.
1: En cualquier momento estamos en...
2: Listo, un móvil solo uno. Ya ahí lo estamos en contacto. Sí, muy bien.
1: Y haga la invitación a todos que hay... Las inscripciones ya van a comenzar para que participen los amigos, ¿ah? ¿Eh? Camionero.
0: Perfecto, voy. Usted nos interrumpe en cualquier momento, no, nos avisa.
2: No hay problema, ya nos
1: llama. Oiga, recién quería entrar a la línea y...
0: Lo estaban llamando los chiquillos ahí que estaban preguntando por la feria.
1: Ok, listo,
2: que te bien.
1: Estamos, vamos a esperar al móvil 11 por acá entonces, ¿eh?
0: Vale.
1: Ya.
0: Bueno, ahí estábamos entonces con el móvil número uno, Bexi.
2: En la feria, directamente de nuestra feria de los camiones. Así que chiquillos, en Vado de Topater, todo el mundo invitado gratuitamente para poder festejar este día tan maravilloso de nuestros camiones.
0: Oye, me antojé con el cordero.
2: Ay, cordero al palo, Leo, por Dios.
0: Chuta, oh, qué terrible, ¿eh? Ya. Ay. Oye, vamos en un temita musical.
2: Vamos a un tema y luego regresamos, chicos.
0: Hoy estamos celebrando también ahí la feria camionera, chiquillos. La invitación para que vaya. Seguimos con buena música.
2: Vamos.
0: En Radio Alegría. Eso.

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3: La, la, la,
4: ¡Listo!
3: Ya.
4: Oye, buena. Para la fiesta del camionero, chiquillo. Por supuesto, y invitando a toda la comunidad a Vado de Topater. Ahí está la gran exposición, gran en este día espectacular.
3: Oiga, sí, ¿eh? No se olviden, chiquillo. Sí. Ya el olor a cordero me llegó hasta acá. Pues, ¿ves?
4: Uy, tiene dos corderos al palo, dijo. No, para ello.
3: ¿Sabe qué? Juanito puso el palo, ¿no? Usted.
4: No, sí.
3: Juanito, pillo cordero al palo, ¿ah?
4: Córreme cordero al palo. Es que tiene el tamaño justo para que.
3: Sí, caiga. No, sí, este. Bueno, cordero magallánico, ¿ah?
4: Ah, cordero magallánico.
3: Oye, ahí no, ya nuestro móvil 11 nos envió ya algunos videos, ya, Bexi, de los.
4: ¡Ah, qué lindo, mira!
3: Mira, ahí nos está mostrando algunos videos ya de los camiones que están ahí.
4: Instaladitos
3: están,
4: ya.
3: Están de Scania. Mira, ahí está el escenario. Se pueden ver varios camioncitos, varias marcas. Mire las camionetas ya. Para que la gente vaya, se incentive.
4: Claro que sí.
3: Oye, vaya a tomar desayuno allá, ¿no? ¿Ah?
4: Claro.
3: Se va a encontrar con empanaditas, pancito.
4: Almorzar también.
3: No, la va a pasar súper bien. Ya tenemos a alguien en línea.
4: A ver.
3: Atento. Hola, buenos días.
5: Hola, buen día, ¿cómo estás?
3: Súper
4: hola,
3: bien, pues.
4: Miguel, qué gusto saludarte.
5: Aquí, feliz y contento porque. Se suponía que ella era mi hija, la operaron del accidente que tuvo.
4: ¿Sí?
3: ¿Ah? ¿Cómo salió?
5: Bien, porque no la operaron.
3: Ah, ¿no la operaron?
5: No, porque cuando fue con el problema, cuando se asientó, el médico y la enfermera le pusieron tan bien la bota, hicieron un trabajo maravilloso, que lo pusieron tan bien que la quebradura soldó y soldó justo y precisa.
3: Ah, ¿de veras?
5: Ni un milímetro para ningún lado, o sea.
3: ¡Ay, capo el cabro! ¿Capo el que le puso la bota entonces?
5: Claro, se pasaron, ¿no? Excelente.
3: Sí.
5: No tenía dio en eso, porque si se hubiera quedado corrida, hubiera tenido que abrirla, quebrarle el pie y soldarse o no.
4: ¡Ay, no!
5: Pero gracias a Dios, como le digo, los profesionales de ahora son excelentes.
4: Sí.
5: Quedó muy bien.
4: Qué
5: si caso, pues estoy más contento que fue que lo cortó con asado y todo eso.
3: Más contento que bailarín con Maya de Bosé.
5: Más contento que el pedillista con usted, con falda de niñita.
3: Más contento que máscara con aire acondicionado.
5: Y más lo que te queda con el palo y nos cantamos un conejo.
3: ¿Quiere ver el palo, dijo?
4: ¿Quiere ver el palo, Miguel?
3: Mira, vos, ahí te salió los voces.
5: Están igual que los viejos de los retail. Cualquier propaganda cuando no llegaba allá, con pura cuestión de chica,
3: man. Oh,
4: sí, sí, es verdad.
3: ¿Le gustan grandes, entonces?
5: No, no lo
3: cargo. Mira, Miguelita.
5: Como cuando usted contrata un... estos famosos canales de televisión y cuestión... y te colocan la pantalla, vaya a ver las películas y los que resulta que ensaya un canal y todos los días te dan la misma película, ya parece un guionista, ya me sé todas las películas.
3: Es verdad.
5: Hasta las noticias son igual, pues.
3: Sí, verdad, qué terrible.
5: Tú cambias un canal y te están hablando de viejo que hacía pero muerto, canal en otro canal, lo mismo.
3: No, de verdad, sí.
5: Antiguamente los canales se peleaban con la noticia, que no, que cuál de los vamos a la noticia más actual, ahora no.
3: No, la repiten toda la semana.
4: Lo mismo, claro.
3: Pero bueno, así está la cosa, ¿no?
5: Bueno, así es la vida.
4: Exactamente.
5: Así también como...
4: Pero estáis contento, que es lo principal, ¿ya?
5: Y es así como la vida nos aprende un poquito por un lado y por otro lado nos da. Entonces por eso estoy contento con mi hija, así que bueno, felicidad y la vida es así, pues, y gracias por darme la oportunidad de escucharlo y me alegra en el día. Así que bendición y Dios quiera que los proteja a todos, con su bendición, especialmente a la señora ahí que mañana ya nos vamos a ver. Estamos esperando el día, ya me cumplí zapato con un clavo para salir disparado para allá mañana.
4: No me digas señora, dígame Betsy nomás, ¿ya?
3: Señora no, de las cuatro décadas.
4: O dime señorita. ¡Ah, señorita!
5: No, porque si me hace una cosa el esposo, puedo mover ya la mano.
4: ¿Cuál esposo?
5: Me pillo escolar.
4: No, ¿cuál esposo?
3: Está soltera.
4: ¿Está soltera?
5: ¿Está soltera?
3: Sí. Ahora anda con uno que se llama el peruano.
5: Nelson, ¿no se habla sireno o haitiano?
3: No, no, ¿le gustan los peruanos?
4: Peruano, peruano. Sí. Cambiamos de país.
3: Sí.
4: Ya, Miguelito.
5: Lo dejo porque seguro que hay tantas personas que quieren hablar con usted. Y como vuelvo a reiterar la bendición y gracias por dar la oportunidad para comentar con ustedes.
4: Bendiciones, chau, chau. Muchas gracias. Ya, Miguel. Está más contento que esquimar con guatero este.
3: Sí, está contento, está contento.
4: Está contento.
3: Ay, se cortó, se cortó.
4: Sí, se cortó.
3: Se fue Cortina, se fue Cortina.
4: Se fue Cortina. Bueno, hoy es un día especial, chiquillo, ¿ah?
3: Sí.
4: Es un día especial. Estamos en la fiesta de los camioneros.
3: Nos siguen llegando imágenes, ¿ah? Ahí nos envió, por ejemplo, otra imagen más nuestro amigo Víctor Meneses, ¿ah? Ahí, ¿en qué están? ¿Estará?
1: A ver. Muchos vehículos de todos los tamaños, ¿ah? De todos los tamaños.
3: Ah, ya.
1: Y, oiga, bastante regalo, me imagino, a la venta, pero eso vamos a preguntar a Dani ya.
6: Hola, mi nombre es Antonia.
3: Ya, mira, yo le pedí al móvil 011 que nos llamara, pues nos está mandando video con entrevista y con el
4: no
3: fondo.
4: No podemos, porque acuérdate que somos radio.
3: Claro, la mamá dijo que quería cuatrillizos. Anda por ahí, qué terrible, ¿ah?
4: Qué terrible.
3: Qué terrible, Dios mío. Perdónalo porque
4: somos
3: no sabes.
4: Somos radio, que... Víctor, necesitamos el audio.
3: Qué terrible. Bueno, igual ya, ¿qué le vamos a hacer? Lo vamos a subir a las redes sociales, ¿ah?
4: Las redes sociales.
3: Sí, cuando. Por eso la mamá le dio la espalda, pues. Ay, Dios mío. Necesitamos los despachos ahí en vivo, en directo, que nos haga, pues, y nos está mandando video. O tal vez porque las líneas están ocupadas, pues. Ya, bueno, ahí está lista la línea ahí, móvil 11, ahí, para que nos haga algún despachito. Apuesto que voy a tocar un tema y me va a llamar.
4: Claro.
3: Típico, ¿ah?
4: Estamos esperando.
3: Oye,
4: que nos llamen.
3: En todo caso, más o menos está ya a las 11 está programada la ceremonia de inauguración, donde el animador oficial, que aún no lo sabemos quién es,
4: ¿ya?
3: Seguramente vamos a conversar también con él, va a estar encargado de esta ceremonia, donde van a obviamente participar. Todos los. O sea, lo primero que se hace es cantar el himno nacional, ¿ah? Después viene la palabra de bienvenida. Van a hablar la gente de Agreducán, Agretran. Oye, todos los invitados también. Y bueno, se va a hacer homenaje también a Minuto de Silencio para la gente que ha fallecido en el rubro. Y bueno, varias saludos a las autoridades también en esta ceremonia que me imagino que. De estar por empezar, ¿ah? Así
4: correcto.
3: Que ahí vamos a estar muy atentos. Y esto ya está corriendo, Bexia.
4: Está corriendo, chiquillo, sí. Y lo importante es que van a estar hasta las 6 de la tarde, ¿ya? Todo el mundo puede asistir y compartir ahí con nuestros camioneros y pasar la más que re que estupendo, ¿ya? Muchos regalitos nos tienen, muchos recuerdos, así que importante estar presente, chicos, toda la invitación abierta a toda la comunidad. Esto es gratis, chicos, ya es gratis.
3: Oiga, le cuento la última, no tengo el detalle, ¿eh? Pero nos acaba de llegar esta información del famoso chino, ¿no?
4: ¡Ay, ya!
3: Ahora el chino, todos lo andan buscando al chino.
4: Oye, el chino
3: está cobrando un monto X, sí, por dar entrevista, mire.
4: Sí, oye, sí.
3: Y va encima el pato. Sí.
4: ¡Qué terrible! El pato está cobrando para dar entrevista.
3: No sale el monto acá, pero dice, estaba el insólito monto que cobraría el chino por una entrevista tras el rescate del cajón del Maipo.
4: Ayer me dijeron que era $1,000,000, pero no creo.
3: No,
4: tiene
3: yo
4: que
3: creo
4: más.
3: Que debe ser más.
4: Claro.
3: Se la mandó el chino, ¿ah?
4: No, fresco,
3: batú.
4: ¿Cree que la hizo de oro él,
3: pues? Encima quiere cobrar.
4: Va a empezar a cobrar porque tiene que juntar la luca que tiene que pagar.
3: Ni que fuera de yogi,
4: ajá, ni que fuera de
3: yogi. Ahí me está mandando más información, ¿ah? Oye, esto recién está ahí. A ver, ¿cómo dice para acá? $1,000,000 dice que está cobrando por entrevista. ¿Por entrevista?
4: Sí, ayer dijeron $1,000,000.
3: O sea, si tiene 5 letras, son 5 palitos en un rato.
4: Claro.
3: Oye, aparte de la cachimba ahí.
4: Sí,
3: ¿cómo?
4: Pues.
3: 5 palitos, ¿ah?
4: 5 palos.
3: ¿Y las tías irán a hablar? Yo creo que no, ¿ah? Yo creo que las tías no, de andar escondidas.
4: Ay,
3: sobre
4: Dios
3: todo las que
4: mío.
3: Es casada.
4: Claro.
3: La anda buscando a marido para puro darle.
4: Qué terrible. No, yo no voy a nadar ya.
3: No, ya de estar ahí hablando con el abogado para separarse porque. Qué feo lo que hizo
4: qué
3: la tía.
4: Feo lo que hizo.
3: No, y el chino igual, la señora la anda buscando. Mira, no es de...
4: Esta es noticia nacional y va a ser internacional también, ¿ah? ¿Eh? Increíble lo que pasó. Pero pues mirándolo seriamente, fue un abuso muy grande, ¿ah?
3: No, no.
4: Una pérdida de tiempo para gente que realmente necesitaba rescatar. Animalitos que necesitaban rescatar, ¿sí?, también.
3: Y se comieron todas las cosas, pues,
4: para. Claro, para tú.
3: Ya, vamos a ir a un temita, chiquillos.
4: Exactamente. Y estamos en la fiesta del camionero.
3: ¡Vamos!

0: Son las 11 de la mañana, 32 minutos.
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2: ¡Ay, ay, ay! ¡Estamos en la fiesta del camionero, chiquillo!
3: Oiga, bien. Ya tenemos al móvil número
2: 11.
3: Entonces vamos en el contacto, Víctor. ¿Cómo estamos? Buenos días.
2: Buenos días, Víctor. Qué gusto saludarte.
4: Así es, oiga. Bueno, como siempre lleva el otro móvil, el número 1, por ende me ganó.
3: Sí, no.
4: Estuvimos más, digamos, más tranquilos. Oiga, espectacular la feria del camionero hoy día aquí en el Bajo Topater, atendido por lindas chiquillas. Ahí le mandé unos videos a ustedes, Leo, para que lo puedan reproducir. Pero estoy acá en un stand que se llama Karen. Especialistas a aparecer en neumáticos,
3: sí, pues,
4: en filtros,
3: repuesto,
4: en aceite, baterías. Y voy a conversar un poquito, para el registro, ¿cuál es su nombre?
5: Marco Godoy.
4: Marco Godoy,
3: ¿ya?
4: Su gerente de Zona Norte, don Marco Godoy, explíquenos un poquito, por favor, de lo que, qué están ofreciendo, con qué sorpresas se van a encontrar aquí en las ferias del camionero.
5: Bueno, primero que todo, buenos días a todos. Karen es una empresa dedicada o especializada en todos los requerimientos que necesita un transportista, un camionero. Nosotros desarrollamos cinco líneas de negocio, fundamentalmente neumáticos, es lo más fuerte que tenemos. Hoy día tenemos la representación de Michelin desde marzo en adelante. Tenemos repuestos para Scania, Volvo y Mercedes originales. Tenemos lubricantes, tenemos accesorios, tenemos baterías. Uh-huh. Y prontamente vamos a tener también flota centro para acá en el norte.
3: Mira.
5: Es más o menos a grandes rasgos lo que nos dedicamos.
4: Bueno, Leo, me imagino a la gente que va a acercarse acá, ¿con qué sorpresa se va a encontrar? Porque solamente van a venir a ver las exhibiciones de los grandes máquinas que están instalados acá, pero también se van a encontrar con grandes sorpresas que está regalando Karen.
5: Sí, nosotros tenemos, bueno, siempre contamos con algún merchandising, vamos a sortear durante la tarde algunos camioncitos en miniatura.
3: ¡Ay, ay, ay!
5: Y los invitamos para que se acerquen a nuestro stand, puedan ver las ofertas, puedan compartir con nosotros, y cualquier inquietud que tengan acerca de requerimientos para sus camiones, estamos disponibles para atenderlos.
4: Muchas gracias, un gusto. Gracias. Ahí estaba Leo recorriendo el stand de Karen. Voy a seguir recorriendo los stands, porque ya aquí se armó la fiesta. Los stands han traído sus distintos equipos de audio para toda la gente linda. ¿Alguna consulta, Leo, de allá de estudios?
3: No, me imagino que ya usted comenzó ya a degustar las cositas, vaya. Usted, pues, bueno, va a picar, ¿eh?
2: Oye.
4: No, ahí lo mandé una fotito igual de un par de chanchitos a la cruz que están acá.
2: ¡Ay!
4: Pero cuando usted llegue, dijo el jefe que va a estar listo. Así que no se preocupe, para que pueda venir tranquilo acá a Cristo Stam. Oiga, estoy en Kaufman. A ver, voy a tratar de... ¿Podemos conversar un minuto? Ahí estoy acá en Kaufman, Leo, para todos nuestros grandes amigos que están en la tremenda sintonía de San Pedro de Atacama, Toconao, el Alto, el Loa, las distintas mineras que rodea la provincia de Loa. Señorita, para el registro, ¿su nombre?
6: Mi nombre es Michelle Jorquera, vendedora de repuesto en Kaufman, sucursal Calama.
3: Mira, la Michelle.
4: Y también el transporte público, ¿no?
2: Saludemos a la Michelle.
6: Suministramos todos los repuestos.
4: Bueno, ¿con qué sorpresas se van a encontrar acá en las ferias del camino?
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3: Mira.
6: Listo, chicos, los dejo a todos muy invitados y son bienvenidos al stand de Kaufman. y obviamente acá vamos a tener unas cositas ricas ahí para degustar y unos souvenirs para los clientes.
4: El director de la radio dice que lo ponen pasando mal a los
3: tantos de la club ahí que está. Víctor. Víctor.
2: Víctor.
3: Víctor, me escucha, pregúntele a la Michelle si llegó el rodamiento.
4: Ya, al tiro le voy a preguntar. Señorita Michelle, me preguntan de estudios, el director de la radio, si llegaron los rodamientos. Lo voy a dejar en línea.
6: ¡Aló!
3: ¿Cómo estás, señorita Michelle? Oiga, llegó el llegó el rodamiento, ¿no?
6: Oiga, a ver, déjeme revisar la hora. Llegó el rodamiento. Sí, ya tiene que haber llegado. Lo dejamos aquí con Michael, así que para que pase directo a su postal.
3: Ya, saludos.
6: Ya nos faltaba la polea.
2: Ahí la vamos a ver en el stand, señorita Michelle, ¿ya?
6: Ya, oiga, y pasen a darse una vuelta por acá, lo vamos a estar esperando.
3: Oiga, me guardo un pedacito cordero, ¿ah?
6: Y por supuesto, acá va a estar guardadito.
3: Ya, gracias, chao.
6: Listo, cuídense, que estén muy bien.
2: Muchas gracias.
3: Sí, es que le habíamos cargado un repuesto.
4: Ahí estaba la conversación en vivo con la señorita ahí de Kaufman. Y vamos a tratar de recorrer a Greducán. A Greducán parece que viene con un servicio especial, parece, acá, porque ellos están presentando más la seguridad que
3: es que Greducán, Víctor, es uno de los organizadores, sí, está organizando claro, así que más ratito vamos a hablar con la gente de Greducán, porque de estar ahí preocupado de estar haciendo que todo esté funcionando,
2: que toda la cuestión funcione, claro.
3: A ver si pasamos por ahí a otro, o hay algún directivo de Greducán por ahí.
4: Sí, voy a conversar acá con la señorita de Greducán.
3: ¿Ya?
4: Como usted dice que son los gestiones,
3: uno de los organizadores.
4: De todo lo que se está realizando, tremenda feria. Estamos en vivo, en directo para Radio Alegría del Transporte, estamos en vivo para San Pedro de Atacama, para todo el Alto Loa y las distintas mineras que nos rodean, nos escucha en el estudio Leo y también la dama que está Bexi ahí en el tremendo programa del matinal. Bueno, coméntenos, ¿con qué se van a encontrar los que vengan aquí a la feria organizada por Agredutar?
1: Muy buenas tardes.
2: Buenas tardes.
1: Bueno, la Feria del Transporte está organizada por varias empresas. Tenemos Autosummit, que traen sus tolvas, sus remolques, sus semi-remolques, y más, también traen su tracto. Hay juegos, sorpresas, se van a divertir demasiado. Tenemos también Servicios Flores, que ellos también son impulsores también de esta Feria del Transporte. Estamos con Agretrans, que son también dueños de socios de la asociación. Y Escaña, está Escaña, está Volvo. Tenemos Mercedes-Benz también, para que vengan y se acerquen a ver la feria y a participar también y entretenerse, tener una tarde en familia.
4: Muchas gracias.
3: Oiga, pero don Víctor, ¿cómo se llama la señorita? ¿Cómo se llama la señorita, don Víctor? ¿Cómo se llama?
4: Bueno, si le dijo, lo voy a repetir, ¿su nombre?
1: Omaira.
3: No lo había escuchado, ¿ah? Sí. ¿Eh? Oiga, los organizadores...
4: Yo no sé qué me estaban pasando. Ahí está. Una empanada de aquí
3: ya empezó a picar.
4: De carne picada, ¿cierto?
3: Mira, ya empezó a picar.
4: Así que en su nombre, muchas gracias.
3: Ya.
4: En su nombre me voy a servir, gracias a Greducán.
3: Eso es lo que tiene gracias, el Móvil 11,
4: eso. Así es.
3: Va a subir de peso.
4: Bueno, vamos a correr un poquito más, un stand más para que.
3: Ya, un stand más.
4: ¿Dónde voy?
3: Ya, un stand más.
4: ¿A dónde? Dígame. ¿A qué empresa? Dígame. Ábalos.
2: Registro.
4: Ábalos está acá. Oye, tremendo container, tremendos camiones, tremendo choco que se puede
3: disimular,
4: pero
3: usó la palabra choco.
4: Así es.
3: Ya, a así ver. Es. ¿Cuál tenemos? ¿A dónde está?
4: Aquí, disculpe que lo moleste. ¿Cómo está? Buenos días, estamos en vivo y en directo para San Pedro de Atacama, La Calaba, para todo el Alto Loa y todas las mineras que nos rodean de la provincia de Loa. ¿Su nombre?
7: Gonzalo. Ingeniero en producto.
4: Coméntenos de qué se trata este stand que están ubicados acá en la Feria del Camionero.
7: Sí, miren, bueno, nosotros somos de la empresa Citrac. Nuestra expertise va en todo lo que tenga que ver con telemetría de equipo, análisis de datos de equipo. Uno de nuestros emblemas hoy día que estamos ofreciendo hoy día al mercado son libreta electrónica, todo deja de ser papel, pasamos al digital. Todo lo que tenga que ver con lo que hoy día los conductores miden su jornada, nosotros la medimos a través de una plataforma. Por lo tanto, hoy día la gestión operativa de la empresa es mucho más rápido, más eficiente, y puede ayudar también a que el conductor demuestre qué es lo que hace realmente día a día. ¿Aló?
3: ¿Aló? ¿Cómo estamos?
2: Don Gonzalo.
3: ¿Cómo está Don Gonzalo? Por acá, Alberto de Radio Alegría del Transporte. Bueno, ustedes están llamados, ¿no es cierto?, a la innovación, a cambiar un poquito el papel, la libreta que tiene que ir anotando, a veces se cometen errores. Con esta tecnología electrónica es más fácil de llevar ahí, ¿no es cierto?, la hora de conducción, los tiempos de espera, la hora de descanso, las horas trabajadas, las 180 horas que no sé, hay que modificarlo con estas 40 horas. Y se puede llevar un mejor registro con esto, ¿no?
7: Exactamente, o sea, la idea de nosotros no es solamente ir a reemplazar lo que hoy día es el papel, también es ir de la mano con el conductor. Hoy día todos sabemos que los conductores muchas veces es difícil cumplir este objetivo, pero también es difícil demostrar cómo está la situación hoy día a nivel de operaciones. Uh-huh. La operación de repente necesita que el conductor maneje más, y el conductor también necesita una herramienta para demostrar que muchas veces también tenemos que empezar a cambiar tal vez la mirada. Uh-huh. Y muchas veces lo que se habla es que hay pocas estancias donde uno puede detenerse y poder hacer estas dos horas de espera. Bueno, correcto. Esto viene a demostrar que tal vez tenemos que empezar a modificar nuestras rutas también.
3: Correcto, ¿no? Por eso le decía que la tecnología está llamada a hacer un cambio ya de cómo manejar los datos. Y por supuesto también para aquellas empresas que tienen una flota ya grande, también es difícil manejar la posición, los lugares donde se encuentran. Y para eso existe también el posicionamiento a través de los GPS. Para no solamente controlar velocidades, sino lugares, también creo que usted tiene la capacidad hasta controlar el consumo de combustible, ¿no?
7: Exactamente, nosotros también podemos controlar el consumo de combustible. Hoy día nosotros como empresa estamos ya conectados con Copec, Aramco, Shell. Entonces, la invitación siempre es que las empresas que tienen dudas, que tienen quieren hacer un mejor análisis de su combustible, hoy día todos sabemos que combustible igual es a dinero, ¿no es cierto?
3: Correcto.
7: Entonces, ¿nosotros en qué te ayudamos? Nosotros te asesoramos, tenemos personas que son capaces de poder entender tu operación y ayudarte a que tu operación sea más eficiente. Esto no siempre es un costo, también puede ser un beneficio. Estoy ahorrando, por lo tanto, el servicio que nosotros te podemos prestar puede salir casi costo cero si es que podemos ayudarte a reducir el consumo de combustible.
3: Claro, y tiene que coincidir, ¿no es cierto?, lo que arroja el GPS con lo que uno registra en los llenados de los combustibles.
7: Exactamente, el control que nosotros ofrecemos, al estar vinculado con Copec, Aramco y Shell, automáticamente ellos nos envían esos datos de las cargas que hacen los choferes. Uh-huh. Y nosotros cotejamos que el equipo efectivamente haya recibido ese combustible.
3: Ve, perfecto. Oye, interesante, bueno, esta tecnología que usted nos presenta y está al alcance también de toda la empresa, de toda la minería y obviamente de los amigos transportistas, pues. Perfecto, don Gonzalo, gracias por este contacto y esperemos que haga la invitación también a todos los amigos transportistas y a la familia Lovina en general a que visite el estampo.
7: Por supuesto, o sea, nosotros vamos a estar todo el día acá. La invitación es que vengan, que nos conozcan, vengan a escucharnos un ratito. La disponibilidad 100% para escuchar las necesidades que ustedes tengan. Y la invitación es venirlo a pasar bien, es una actividad muy bonita, hay mucha gente, hay muchas empresas, pero nosotros te podemos ayudar, ¿no es cierto?, a controlar tu equipo y a hacer más eficiente tu operación.
3: Perfecto, muchas gracias, pues, que tenga un buen día. ¿Eh?
2: Muchas gracias, don Gonzalo, que la pase regio ahí junto a toda la familia de la media.
4: Completa la información, Leo, ¿vale? Sí, creo que ahí aprendimos algo. Sí, ojalá que quede grabado toda esa nota, porque de verdad que es impresionante cómo está la tecnología avanzando año a año, Leo.
3: Sí, pues yo le puse GPS a los móviles. Yo vi que estaba ahí en donde están las parrillas, lo caché ahí. Ya. Sí, ahí tuvo mucho tiempo ahí.
4: Perfecto, perfecto, Leo. Ya. Yo creo que ya la radio va a trabajar todo el día todo en esta feria del caminero, así que lo esperamos acá en esta feria que ya se armó la fiesta. Hay grupos invitados tremendo animador que tenemos, a Javier Cuevas del Prado, así que eso sí que le va a salir muy caro.
3: Oh, que, oye, no me diga que está confirmado ya Javier ahí.
2: Ya está ahí, pues ya está ahí.
4: No, ya está hablando ya, pues ya está ya arriba el escenario ya.
2: Ya está arriba.
4: Por eso digo, afírmese, le va a salir muy caro.
3: No, ese es carísimo, se cobra. Cobra por segundo.
2: Claro.
4: Sí, así es.
3: ¿Ah? Ya, a ver, vamos a tener un contacto más rápido con él cuando termine ya de presentar, de hacer la ceremonia.
2: Correcto.
3: Ya pues, okay, Víctor, en cualquier momento nos interrumpe, Víctor, nomás con una notita por allá.
2: Gracias, Víctor.
3: Oiga,
2: sí,
3: y deje de comer.
4: Antes, sí, oiga, antes que nos vayamos, no quería dejar de cerrar esta nota.
3: Ajá.
4: Por el medio problema que tiene la municipalidad de Calama.
3: ¿Qué le pasó?
4: Con la administradora de la municipalidad.
3: Ah, así no, pero ese para otro día.
4: Lo que está pasando.
3: Ese para otro día. Tratamos ahora con los camioneros. Ya, chiquillo.
4: Listo, perfecto.
3: Chao,
4: chao. Chao.
3: Ya no, ese no, tema. Ese tema estamos abocados hoy día en los días camioneros. La Rosita me viene a interrumpir acá a rato. ¿Qué quiere Rosita?
2: Pero estamos esperando, estamos celebrando el Día Camionero y eso es muy importante, relevante. Qué rico, chiquillos, estar ahí. La invitación es para todos ustedes, ¿eh? En el Vado Topater, allá están todos los camiones ya instalados para que ustedes vayan a conocer, saber lo que venden, cuáles son los repuestos, dónde puede adquirirlo. Cada camionero necesita apoyo y ahí están en Vado de Topate con esta gran feria y fiesta del camionero, chiquillo, ¿eh?
3: Oye, sí, hoy qué terrible, tenemos varios cositas por ahí. Me dicen que ya está el animador ahí en la...
2: Sí,
3: mira, el Javier Cueva.
2: Javier Cueva,
3: sí, ¿verdad? Lo estaba llamando por interno recién, no le pude contestar porque estábamos al aire con...
2: Ah,
3: el...
2: claro, estábamos.
3: Seguramente era para avisarnos que ya estaba preparado. No, pero ese ya tiene terreno, tiene...
2: Tiene todo, ya sabe cómo hacer las
3: cosas. O tal vez quería decir, oye, Bexi, dame unos consejos.
2: Sí, dame consejos, pero allá vamos a ir apoyando,
3: Pero ya está arriba, ya tiene que jugarse, mojarse un poquito,
2: claro,
3: nomás. Se va a enfrentar a los camioneros por primera vez, ¿ah?
2: ¿Eh? Exactamente.
3: Sí, por primera vez, así que no se lo vayan a comer, sí, ¿ah? ¿Eh? Qué terrible.
2: Oye, nosotros ya nos vamos, Leo, ¿ah?
3: Sí, ya va a llegar nuestro amigo Javier Capibara hoy para seguir en esta celebración del Día Nacional Camionero. Voy a agradecerte, Bexi, que nos haya acompañado esta primera
2: hora.
3: Con esta celebración, la primera que se desea usted, porque con la fiesta camionera.
2: La segunda.
3: Ah, de veras.
2: Acuérdate.
3: La segunda, de veras, que el año pasado fuimos ahí juntos, de veras.
2: Me subí al escenario también, así que no te preocupes.
3: Ahora me acuerdo, estaba el alcalde también,
2: sí,
3: esa vez. Claro, sí, me acuerdo.
2: Hoy no va a poder estar el alcalde porque está con...
3: Sí, un problema familiar.
2: Familiar en Santiago.
3: Por eso, hoy día no vamos a retraer de todas las noticias que estén pasando porque hoy vamos a celebrar en grande.
2: Hoy es el día importante, el Día del Camionero, y lo vamos a ir a celebrar.
3: Claro, vamos...
2: Nosotros nos vamos a arrancar al Vado Topar inmediatamente, ¿ya?
3: Perfecto, oye, allá nos encontramos más ratito.
2: Allá nos encontramos, por supuesto, cariño.
3: Bueno, que... me deja algo también de comer.
2: Sí, pues también.
3: Entre el Javier.
2: Algo con la guatita vacía.
3: Y el Víctor se van a comer toda la guatita de ella.
2: Ya, hoy, cariño, nos
3: terminamos
2: vamos.
3: Entonces, sí. La celebración de la mañana y nos encontramos yo el lunes ya no estoy.
2: No, el martes, claro, yo voy a estar aquí con Javier Coy, me imagino.
3: El lunes parece que va a venir nuestro amigo Chocobar.
2: El Chocobar, ya, regio.
3: Y yo voy a separar como por 15 días más o menos. ¿Ves?
2: Ah, ya, cariño, ahí vamos a estar informando entonces de actividades y todo lo que ocurre y también del leito como le he ido, ¿ya? Ya, cariño, que te vaya muy bien, hasta bendiciones. Juanito, nos encontramos el lunes, estamos aquí porque Dios lo quiere. ¡Adiós, cariño!
3: Ahí se va nuestra amiga Bexi, nosotros despedimos el programa, pero no se vaya que luego ya seguimos con la celebración del Día Nacional del Camionero. Vamos y volvemos.
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8: Son las 12 horas, un minuto.
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0: Ya, chiquillos, ya estamos de regreso en esta programación. Un día muy especial porque estamos celebrando un poquito anticipado el Día Nacional del Camionero, que originalmente es un 26 de julio, ¿ah? Sí, pues el 26, pero nosotros lo estamos celebrando por logística, por el terreno, por buscar una fecha ahí que pudiera estar disponible, un terreno para celebrar a lo grande con todos los amigos camioneros, y no solamente con ellos, sino que también con toda la familia Lovina, porque hay mucha gente también detrás del transporte. Así que la invitación es para hoy, chiquillos. Ya comenzó esta fiesta, ya se inauguró, estaban en la inauguración. Nuestro amigo Javier Cueva estaba ahí como animador, estaban las autoridades, estaban los gremios, las empresas también que están participando de esta ceremonia, dando ya el puntapié inicial para que la gente ya comience a disfrutar de esta tremenda feria de transportistas en honor a los amigos conductores. ¿Eh? Cornetazo para todos los chiquillos ahí. Y por supuesto, los que están ahí en ruta también pueden comenzar a llamar acá a la radio. Este es nuestro número. ¿Eh?
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0: Hoy también tenemos disponible el WhatsApp de la radio.
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0: Bueno, esto ya dio inicio hoy muy tempranito. Ustedes pudieron ver algunos tractocamiones, semirremolque avanzando ahí temprano al vado de Topar, la esplanada de Topar, frente ahí al Cristo, para que usted vaya a visitarnos. Hoy agradecer también por acá a nuestro amigo Jorge, ¿eh?, que nos mandó un WhatsApp y nos explica ahí un poquito para los amigos que quieren ir, pero nos están preguntando qué locomoción pueden tomar. Nos envía Jorge el datito ahí, como dato dice, las micros C y Z están pasando por la Feria del Transporte. Reiteramos entonces, las micros C y Z estarían pasando por la Feria del Transporte para que nadie se quede afuera y vayan a disfrutar. ¿Eh? Hoy hay hartas cositas para mirar, para participar, hacen concursos cada stand y por supuesto vayan a mirar las nuevas tecnologías, los nuevos equipos. Hoy hay camiones, hay semirremolque, hay camioneta, hay minibuses, en fin, hay un montón de cosas. Hay también insumos, neumáticos, hay repuestos, hay para los amigos que les gusta enchular los camiones, también hay. Por ejemplo, los amigos de la Casa del Repuesto tienen varias cositas para enchular los camiones. Esto comenzó, como les dije, con la inauguración a cargo del animador Javier Cuevas, que presentó o dio el puntapié inicial con este acto protocolar. Obviamente, con la interpretación del himno nacional, las palabras de bienvenida. También ahí intervinieron, obviamente, los directivos. Tomó la palabra el tesorero de Agrucan, don Pedro Espinosa. También el secretario de Agrucan, don Carlos Terraza, en las palabras. También por Agretrans, la tesorera Maylin Bautista. Y también la secretaria Julia Rodríguez estuvieron ahí dando el puntapié inicial. También se le está haciendo un homenaje, un minuto de silencio y homenaje a los camioneros fallecidos. ¿Eh? Hoy se nombraron uno a uno esta lista que sabemos que de repente no están todos, porque esto, como saben ustedes, cada vez va creciendo, lamentablemente. Se nos va cada año un par de amigos que parten a las rutas celestiales, como le decimos nosotros. ¿Eh? También estuvo el saludo a las autoridades, la presentación y saludo protocolar a las autoridades e invitados especiales, chiquillos. Y por supuesto también el agradecimiento a los auspiciadores, el reconocimiento público a las grandes empresas patrocinadores de este evento tan significativo, a todos los amigos que participaron. Y obviamente se le hace la invitación a recorrer todos los stands, a todas las autoridades, y también ya queda abierto a la comunidad en general, ¿eh?, a la familia Lovina, para que vayan, disfruten en familia. A los amigos conductores también recuerden que van a haber algunas peripecias, algunos concursos. Hay un cupo para 10 amigos que vayan a participar por unos tremendos premios. ¿Eh? Más ratito vamos a estar hablando de esos premios para que ustedes se puedan inscribir y participar. Unos premios, pero extraordinarios. Hoy en un ratito más nos va a llegar nuestro colega Javier Cabió Aracoy. Como siempre, inquebrantable Juanito. ¿Eh? Él dice a las 12, eso quiere decir que como las 3 de la tarde va a llegar. Pero ahí le mandamos un saludito. También estamos en terreno con nuestro móvil 01 y también el móvil número 11, ¿eh?, que también nos está haciendo despacho. Ya nos envió algunos videitos que los vamos a subir a nuestras redes sociales para que usted también pueda estar ahí al tanto de lo que está pasando, ¿ah? Ya, tenemos un llamadito, ya tenemos un contacto telefónico, a ver a quién tenemos en línea, aló.
2: Oye, Leito, que te vaya bien.
0: Sí, pues, aquí no, estamos.
2: Oiga, disfrute su vacación, ¿qué es lo que va a hacer?
0: No, qué vacaciones, oiga. Voy a ir a someterme a una cirugía, voy a achicármelo.
2: ¡Ay, ay, ay! ¡Lo vemos ahí el médico!
0: Sí, no, es que me dijo, es que lo tenés muy grande, pues me dijo, entonces tengo que achicártelo, me dijo.
2: Ah, ya, vale.
0: Sí, pues, pero entonces.
2: Ojalá que le haya bien nomás,
0: hijo. No, sí, voy a perder como 15 días, pero ahí va a estar la Betsy, nuestro amigo Chocobar, que va a estar ahí en los controles.
2: Ya, pues, ahí la vamos a estar escuchando la regalona entonces.
0: Sí, pues la regalona no, ahí va a estar dando.
2: Pues mi amigo, cualquier cosa.
0: Sí, pues, si no regreso, mis soldados sabrán qué hacer ahí con el buque.
2: No, el burrito se encarga.
0: No, el burrito ahí, a veces cuando yo no estoy, desaparece. Sí.
2: Hay varios acá también en la pega que se desaparecen.
0: ¡Oiga!
2: Oiga,
0: qué terrible, oiga.
2: Pero van ahí
0: más ratito voy a ver una vuelta así a la feria. Estoy esperando que llegue el Javier Coy para pegarme una arrancadita para allá, pues a ver, antes que no, me dejen bajo la mesa.
2: Yo más rato voy a andar por allá, ni que tengo que ir a buscar mi regalo.
0: Ah, de veras, Bugu. Tiene que ir a buscar el regalito.
2: Salgo a las 2:30.
0: Sí, allá lo están esperando ya, chiquillo.
2: Sí, ahí todo se salga bien nomás.
0: Sí, hasta las 5 van a estar ahí esperando el regalo, ¿ah?
2: ¿Eh? Sí, voy ahí, Leito, así que pues hay que le vaya bien, por Leito.
0: Sí, pues oye, muchas gracias, sí. Juanito.
2: Vale, que le vaya bien y aquí lo vamos a estar esperando para estar en la talla.
0: Pues. Sí, no, sí, voy a venir recargado.
2: Varias historias de los campeones, pues así que ahí conversamos cuando llegue.
0: Ya, va nomás, pues chiquillo.
2: Ahí estamos la talla y ahí inventamos que ustedes, pero...
0: Por último.
2: No, sí, ahí lo arreglamos, pero que le deseo lo mejor, amigo.
0: Oye, y usted también cuídese el riñón, que sí, no le pegue tanto allá.
2: Estoy puro regando nomás y acá un compañero mío me está ayudando.
0: ¿Le está haciendo, le está sobando la espalda?
2: Claro, me está sobando la espalda.
0: Ya, muy bien. Ya, chiquillo, ahí. Muchas gracias.
2: Suerte.
0: Gracias. Bueno, ahí está con Juanito Cuello, ¿ah? ¿Eh? Sí, recordemos que ya... El día lunes yo voy a desaparecerme un poquito por ahí. Oye, llegó la visita de la Rosita. ¿Cómo está, Rosita? Acaba de llegar la Rosita también. Hoy andaba ajetreada también por la feria, ¿eh? ¿Cómo está la feria, Rosita? ¿Usted qué pasó por allá? ¿Está bonita o no?
3: Sí, está muy linda.
0: ¿Está muy linda? Oye, ¿y empezó a llegar la gente ya?
3: Sí.
0: Pero hable más, dile. Siempre anda así como triste. ¿Qué le pasa? Cualquiera diría que tiene más deuda que un camionero, oiga, ¿eh?
3: Anda por ahí.
0: ¿Anda por ahí la cosa? Hoy ya está bonito el escenario, ¿no?
3: Sí, está todo cachiruco.
0: Oye, ¿verdad que la quería contratar de promotor ahí, verdad?
3: Correcto. Pero no tuve que ir a la radio.
0: Tuve que decir, pues hay que ayudar por acá, ¿eh? Sí. Hoy por ahí ya va a llegar Javier Coy. Es que se anda tranquilo. Nadie lo apura, ni el viento lo tira para acá, ¿no?
3: No, le pide permiso a una pierna para dar los sopazos.
0: Claro, no, así va avanzando, ¿ah? ¿Eh? Y eso que es joven, ¿ah? ¿Eh? Dan ganas de cantarle, es un buen tipo, mi viejo. Valente. ¡Qué terrible, oye! Usted lo manda, tiene que hacerlo con anticipación, un pedido, ¿ah? Como una semana antes para que vaya a comprar pan. Y cuando llega el pan duro. No muevan los micrófonos, igual que los locutores nuevos, cuando llegan le pegan al micrófono, a la mesa y sale todo al aire, oiga, Rosita.
3: Ay, perdón.
0: Se nota que no tiene ahí experiencia ahí con los micrófonos, ¿ah? Sí, me dice por acá, ya. Ya, hoy son las 12 ya con 33 minutos. Vamos a esperar los contactos de los amigos mientras tanto. Hoy vamos con buena música. Vamos a tocar de todo un poquito, música de camionero, música cumbianchera. Vamos a estar ahí esperando los contactos. Más ratito nos van a confirmar algunos premios para regalar aquí en la radio. Así que tienen que estar atentos, chiquillos. Atento, como dicen por ahí, un sketch humorístico bonito, ¿eh? Por supuesto, nuestra línea telefónica está abierta para usted si quiere recordar a algún amigo. Hay camionero, quiere tirar la talla, quiere comentarnos cómo le pone al camión. Si conoce a algún amigo que debe una deuda ya en Tocopilla, Alquendra, no sé, hay tantas cositas que podemos hacer. Mientras tanto, vamos poniéndole ritmo, vamos tocando buena música.

0: Son las 12 horas, 40 minutos.
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1: Ya, ahí está, corazón de camionero con los rancheros de plata. Oye, vamos a mandar un saludito por acá. A ver, nos escribió nuestro amigo Felipe. Dice, él no es camionero, pero igual le mando un saludo que le ha hecho varias peguitas a los camioneros. Él es soldador, así que Puerto Seco. Ya, saludito para él. No tiene tiempo, a ver si alcanza, porque dice que se antojó con todo lo que hablamos recién, ¿eh? ¿Quién no se antoja, Juanito? No, estamos antojados con todas las comiditas. Hoy todavía no llega el camión, ¿eh? Para mí que se pasó primero a la feria a comer, ¿eh? Por allá está el móvil número 11, también de estar sentado ahí a la mesa también. Se olvidó de los despachos, parece, ¿eh? Sí, no, se olvidó de los despachos, dejó botado. El número 1 también de estar súper ocupado, ¿eh? No, qué manera. Por eso me gusta ir a mí a hacer los despachos ya, ¿eh? Claro, ahí uno se pone a conversar, a comer mientras tanto. Y uno acá haciendo la pega. Esta vez me dejaron acá botado, bonito, ¿ah? Qué terrible, qué terrible. Ya. No se olviden, chiquillos, que nuestro número telefónico ya está habilitado para que nos llamen los amigos camioneros, la gente que ya anda por ahí. Las líneas C y Z están pasando por la Feria del Transportista para que usted vaya a echarle una miradita ahí. Ya está funcionando 100%. Están todos los stands ya operativos para que vayan a echarle un vistazo, chiquillo, ¿ah? Bueno, hoy por acá también estábamos mirando unas cositas que este día el camionero en Chile se debió al reconocimiento institucional de una movilización histórica del gremio, la cual evidenció de forma definitiva el rol crucial y estratégico que tienen los transportistas para el abastecimiento, la conectividad y el funcionamiento económico del país, ¿ah? Bueno, el contexto del origen, bueno, hito de organización y paralizaciones durante la década de los 70, el gremio transportista de carga, agrupado principalmente en la Confederación Nacional de Dueños de Camiones, protagonizó movilizaciones de gran impacto político y social, como el célebre paro de octubre del año 1972. Bueno, estas acciones demostraron que el país se paralizaba por completo sin su servicio, ¿ah? Bueno, por allá por el año 1979, el decreto oficial, ante este peso estratégico y social, las autoridades de la época decretaron oficialmente la efeméride en 1979. El objetivo directo fue otorgar un día de reconocimiento formal a la labor de los choferes y dueños de camiones, ¿ah? ¿Qué le parece? ¿Está bien eso, ah? Bueno, toda esta geografía de Chile larga y angosta hace que el transporte terrestre sea el principal columna vertebral para mover bienes esenciales. El día nació para visibilizar este esfuerzo diario bajo condiciones climáticas adversas y extensas jornadas fuera del hogar, ¿eh? Bueno, eso es un poquito de lo que se trata esta conmemoración del Día Nacional del Camionero, que nosotros lo adelantamos. Recordemos que es el 26 de julio, que cae justo el día domingo, pero por, usted sabe, la contingencia ahí, de repente para conseguir un terreno donde llevar esta maquinaria, que no son muy chiquititas, que digamos, ¿eh? Son así como tipo Juanito DJ, ¿o no? Claro, son grandes, pues son semi-remolque, tracto, camiones, hay varias maquinarias, hay maquinaria pesada también, así que tienen su espacio y pues, requieren espacio, sobre todo también las competencias. Entonces hay que hacerlo todo con anticipación y bien organizado para evitar ahí estén estrechos y para poder realizarlo como corresponde. Así que ahí se logró tener el vado de Topater para que la gente vaya a disfrutar en familia, ¿eh? Ya, ahí está la invitación. Oye, salud también por la Rosita, que la llamó el jefe, acaba de irse de nuevo, ¿eh? Mire, estoy solito. ¿Algo del COVID todavía, no? No aparece todavía. Mira, qué terrible, ¿eh? ¿Y del móvil número 11? ¿Se sabe algo del móvil 11, no? Está comiendo. Ya, ¿y del animador, el Javier ahí? ¿Se sabe algo, no? Comiendo, puta. Qué terrible. ¿Y la Bexi? ¿Se sabe algo de la Bexi, no? Voy a comer. Oye, por traigas un caramelo por último, vagamos. ¿Qué le...? Me mandan video, mira que son. Mira, me mandan video comiendo, qué terrible. No, así no se vale, chiquillo, ¿ah? Me la van a hacer, parece. El año pasado me tocó a mí comer por ella. Ya. 12 ya con 54 minutos, 12 con 54 minutitos. Oye, ¿en qué estarán los chiquillos ya? Porque se dio inicio ya. Están recorriendo los stands, me dice, ¿ah? Ah, y algunos ya están haciendo algunos concursos. Los están en forma individual. Oye, eso de la... Mira, a las 14:30 horas más o menos si tiene programado un almuerzo de camaradería, este espacio para compartir entre los conductores, las familias, las autoridades, los auspiciadores. Van a haber una entrevista también ahí de los auspiciadores, los stand. Pero eso va a ser más o menos a las 14:30. A esta hora ya la gente está recorriendo los diferentes, están viendo los productos, conversando. Algunos ya están recorriendo, subiéndose las maquinarias, preguntando por precio. Algunos derechamente van a hacer negocios. Así que saludito para todos los amigos que están ahí en la Feria de Trapero. Si usted todavía no ha ido, oye, hasta las 5 o 6 de la tarde esto va a estar ahí. Para que usted pueda ir a visitarlo, ¿eh? Más o menos a las 6 me está diciendo que sería el cierre definitivo de esta tremenda Feria del Transportista. Así que vaya, aún está a tiempo. Si no alcanzó a almorzar, vaya. Todos los stands están ofreciendo cositas para comer. Mira, y escuchamos que habían unos chanchitos. Por ahí dijeron que habían unos corderitos al palo, ¿eh? Por ahí una empanadita, unos juguitos. Por ahí hay unas heladitas, chiquillos. Ahí, ¿eh? Unas buenas promotoras. ¡Mica! Que le acompañan ahí, están los asesores, los mecánicos, los técnicos, los profesionales también. Está la gente ahí para hacer negocio, los leasing. Oye, que está una maravilla. También, oye, si usted quiere ahí, no se siente bien, hay un stand para que usted vaya a medirse los índices, ¿verdad? Vaya a medirse el peso, la presión y todas esas cositas. Hay un stand también que está preparado para aquello. Así que está completísimo. Nosotros, mientras tanto, vamos con buena música.

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1: Son las 13 horas.
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hicimos cambio en el equipo. Ya tú sabes. Celebrando en este día especial aquí en Radio Alegría de Transporte, el Día del Camionero, en este 24 de julio. Todas las actividades se van a estar realizando en lo que es el Vado de Topater. De hecho, comenzamos bien temprano. Sí, pero no, muy temprano. Demasiado temprano. A las 9 de la mañana comenzó en la gran caravana del camionero, con la formación de los camiones, el inicio de la caravana. Aquí por las calles de nuestra ciudad de Calama. También estamos en el Vado de Topater para toda la comunidad lohina, para que vaya a disfrutar, para que vaya a pasarlo bien con la familia, para que vaya a conocer. Si no tiene un familiar que es del rubro, no importa, vaya nomás, vaya a pasarlo bien, a conocer. Y también se parte de las actividades en lo que es el Vado de Topater, celebrando el Día del Camionero a las 11 de la mañana, la ceremonia de inauguración. Por supuesto, con los actos protocolares, las intervenciones de los directivos, los homenajes correspondientes para todos los camioneros que ya no están aquí en nuestro mundo. Y en las dos, por supuesto, con los actos protocolares, las intervenciones de los directivos, los homenajes correspondientes para todos los camioneros que ya no están aquí en nuestro mundo. Y a las 12:30 de la tarde ya comenzaron lo que son las

la marcha de retroceso, competencias de amarre de carga. Así que ya lo sabes, para que vayas a disfrutar desde las 12:30 del día, inicio de las competencias en el Pato Pater. Me estaban contando que hasta 10 participantes. Sí, nada más. Si no, vamos a estar todo el día. Sí, es para que la familia también pueda disfrutar. Así que lo sabes, para que vayas a conocer, para que vayas a disfrutar. Y a las 2:30 de la tarde se va a realizar el almuerzo de camaradería. Así que nos vamos como a las 2:30, 2:15. Nos van a traer el almuerzo. Excelente. Así que ya lo saben, para que vayan a disfrutar en el Pato Pater en este día especial para lo que es el mundo camionero. Celebrando el Día del Camionero también aquí en Radio Alegría del Transporte con programación especial. Y continuamos con la música en la más entretenida.

0: Qué bonito, bailarla. No, se siente bien. Celebrando y disfrutando en este Día del Caminero, en esta programación especial de Radio Alegría del Transporte, para todos los que están a esta hora en sintonía. Sí, tenemos programación especial, así que... Porque el día de hoy, 24 de julio, se está celebrando el Día del Caminero. Bueno, oficialmente, técnicamente, es el 26, pero es domingo. Sí, hay que celebrarlo como corresponde. ¿Un domingo?
1: Para todos los culés.
0: Es como una fiesta patria, cuando el 18, 19, 20 va a ser viernes, sábado y domingo. Uno dice, oye, podría ser el jueves también, ¿eh? Casi lo mismo. Hoy esta fecha se instaló en el año 1979. Remarcando lo que es la importancia del gremio en lo que es la conectividad, porque recorren largas rutas bajo diversas condiciones climáticas para unir lo que son los puertos, centros mineros y también las ciudades, y por supuesto también el sustento diario que garantiza los productos de primera necesidad lleguen sin pausa a

0: cada hogar.
1: Oye, primo, acelera tu camión.
0: Tenemos contacto a esta hora de la tarde. Aló, buenas. ¿Con quién hablo?
2: No, está bien.
0: Aló.
2: Aló. Compañera, ¿cómo estás, cariño? Qué gusto saludarte. Oh,
0: la Betsy, ¿cómo estás?
2: Muy bien, porque se escucha mucha bulla, ¿o no?
0: Sí, se escucha un poquito y te escucha muy bajo. Ponle sentimiento, va, Mau. Sin miedo. Acércate nomás al micrófono.
2: Sí, me acerco. Lo que pasa es que ya estamos aquí
0: en
2: terreno.
0: ¡Ah, sí! ¿Ya está ahí en el Padre de los Pates ya?
2: Sí, ya hemos comido con pepita, choripán. No, le hemos dado de todo.
0: Ay, dicen que los jamoneros son buenos para el manje.
2: Sí, pues también
0: comiendo. Sí, tiene de todo para comer.
2: Exacto, aquí visitando cada estanque está, pero más gente espectacular, ¿no? Así que invitamos a toda la comunidad que se acerque, porque vamos a estar hasta las 6 de la tarde.
0: Así
2: que a disfrutarnos esta tarde, que va a ser pero de maravilla, ¿no?
0: Excelente.
2: Así que muy bien todo preparado. Mucha gente que está llegando, así que sigan participando, cariño. Eso es importante, ¿ya?
0: Ya, mi Betsy, muchas gracias por el contacto, que se muy bien. Ya, se me cuida. Ya, chao. Eso. Ven, ya está la Betsy allá, así que.
1: ¡Salud!
0: Si quieren ir a conocer también a la Betsy, ahí va a estar un ratito ahí la Betsy también, acompañando en el Día de los Camioneros. Recuerda que a las 12:30 de la tarde ya comienzan las competiciones. Desafío EPP, marcha en retroceso, competencias de amarre de carga. A las 12:30 de la tarde, en un ratito más, en una hora, 15 minutos aproximadamente. Bueno, 12:30 de la tarde, un aproximado. ¿Sabe? 2:30, un cuarto para las 3. El almuerzo de camaradería para todo lo que es los que estén allá a esta hora de la tarde, 12:30 de la tarde. Así que no te lo pierdas. Celebración Día del Camionero en el Vado de Topater. Ahí también está la vez. Está la vez, ¿no? Ya tú sabes, para que le vaya a pedir hasta fotito. Ya.
1: ¡Vámonos a casa!
0: Ya que tenemos la música, es la más entretenida.

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0: programación especial de este día 24 de julio, celebrando lo que es el Día del Camionero. Los camiones también, no es que llegar y subirse a un camión. De hecho, los camiones tienen hasta 18 marchas. Los camiones ligeros suelen equipar cajas de 6 a 9 marchas, similares a los vehículos utilitarios, los que uno sube todos los días. Pero los camiones pesados o trailers, lo más común es encontrar entre 10 a 12 velocidades, y ya los que son para terrenos más difíciles, hasta 18 marchas. Si no es llegar y subirse un camión. Y fuera. Disfrutando la programación especial en este día 24 de julio en Radio Alegría del Transporte. Vamos con publicidad y regresamos.
1: Esta es la hora en

0: Son las 13 horas 30 minutos.
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soy Sergio Gache, director y tecladista de Ranchero de Gallego. Y en esta ocasión quiero saludar a toda la gente de Calama, también a Radio Alegría del Transporte y en especial a los camioneros porque están de cumpleaños. Y espero que

0: disfrutando en este día bien especial, el Día de los Camioneros, en este 24 de julio, celebrando en Radio Alegría del Transporte. Tenemos despacho con el móvil número 2. ¡Eso! ¡Muy buena tarde!
1: ¿Cómo estamos, Javier Coy Capibara?
0: Muy bien, ¿usted cómo está, joven?
1: Oiga, me vine el número 2, número 2 yo, ¿ah?
0: Exactamente, el móvil número 2.
1: Oiga, me vine porque, bueno, escuché por ahí a nuestra colega Bexy.
0: Sí.
1: Que me vino ya, se llevó la mitad de la mercadería acá, ¿ah?
0: Hay almuerzo para menos personas.
1: Sí, pues yo, chuta, llegué y me dijo, no, que su colega ya se llevó su parte, me dijo.
0: Y dijeron, ¿y para Javier? Ah, oh, tampoco.
1: Sí,
0: no.
1: Se llevó mi plato. Sí.
0: ¿El mío? ¿También?
1: El suyo yo se lo guardé, pues.
0: Ah, muchas gracias.
1: Le saqué la puntita así, ¿ah?
0: Cuidado con la montita. Oiga, ¿cómo está la actividad por allá? Cuéntame un poquito. Móvil,
1: bueno, estamos 02. Acá ya en la feria. Me he encontrado con amigos por acá, mire, ¿ah?
0: ¿Ya?
1: Estamos con DJ Taz. No sé si usted lo ubica, DJ Taz.
0: Sí, el DJ.
1: Sí, vamos, pero... ¿sabes si tiene que ver con la amplificación? ¿Tiene que ver con la amplificación, DJ Taz? ¿Cómo está?
2: Como DJ,
1: ¿ah?
2: Como DJ
1: invitado. Como DJ, ¿no? Mira, tenemos a DJ Taz, connotado DJ de la ciudad de Calama, pues.
0: Exactamente.
1: También anda ahí, va a comprar un camioncito, algún modelo ahí.
2: Especialmente 6 buses.
1: Ah, mire, quiere comprar buses, ¿eh?
0: Está humilde. Mire, le dejó un poco de plata.
1: Buena también, ¿ah?
0: ¿Ah, sí?
1: Sí, no, pero sí, me están comentando por acá.
0: ¿Ya?
1: Que la mitad de los tragos ya se los llevo ya. Sí, poca comida, poco harto trago.
0: Deje un pack para acá, ¿eh? Manda un balde. Manda un balde.
1: Vamos a cagar un pack.
0: Un balde.
1: Ya. Oye, vamos a comentar. Tenemos gente también que está en los stands. Mire, vamos a ver. 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
0: Ah, de la. No, pero sin filtro, ¿no? ¿Sin filtro?
1: No, sin filtro.
0: Ah, sí, excelente.
1: Radio Alegría del Transporte. Estamos en vivo, en directo. A ver, ¿con quién podemos hablar? ¿Algún representante de Tremac?
0: Tremac.
1: 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Radio Alegría del Transporte, estamos en vivo, en directo. Para Calama, San Pedro de Atacama, Sierra Gorda, María Elena.
0: La provincia Loa.
1: Para la provincia Loa en general. Y a través de nuestras redes sociales, tenemos un like para todo el mundo. 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
1: Ahí estuvimos con la gente de New Capital y también de Tremac. Y con las promotoras que le mandaron muchos saludos, Javier.
0: Muchas gracias.
1: Preguntaron si estaba casado o soltero. Yo dije que estaba soltero.
0: Ah, ya.
1: Ahora
0: está bien,
1: ¿no?
0: No, está bien, sí.
1: Oiga, mire, por acá también para los amigos que les gusta enchular, tenemos la
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0: Oiga, móvil, cerradón.
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1: 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Y la gente que está escuchando la radio, a ver si le pega una
0: fuertecita sobre todo...
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1: Ya, pues, muchas gracias.
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1: 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Y también hay cositas para picar, Javier.
0: Ya.
1: Estamos pasando ahí por todos los puestos, ¿ah? ¿Eh?
0: Así que hay que guardar nomás para cuando vaya uno.
1: Oiga, mire...
0: ya está comenzando la competición, escuchamos por ahí que están ya comenzando.
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1: Ahí vamos a estar anunciando. Ahí estamos con los amigos de
0: Tremac,
1: ¿eh?
0: No, bien,
1: hoy
0: bien.
1: Por acá, estábamos comentando de Javier, seguimos avanzando. Oiga, y estábamos hablando, y pasé por varios puestos.
0: ¿Ya?
1: Y me dijeron, no, ya, si su plato ya lo retiraron. ¿Pero quién dije yo? Su colega, la señora de
0: México. Una señorita súper simpática.
1: ¿Cómo le dije yo? No puede ser, así que te acabo de encontrar con ella. Mira, espere, se está limpiando las servilletas.
0: Vengo
1: a reclamar mi anticucho que te llevo. ¿Qué pasó?
2: Me lo comí todo.
1: Córtela, comérselo todo, pues, Lexi. ¿De acuerdo?
0: Ya se lo come todo.
7: Oye, está todo muy rico aquí, Leo. Realmente la gente muy cordial en recibimiento. Así que le he pasado recio este rato que he estado acá. Me han regalado de todo. Oye, he comido de todo.
1: Oye, Javier dice que no, la parte de él no, pues dice.
7: Ah, yo te la voy a guardar.
0: Muchas gracias, muchas gracias.
1: Entonces, Javier, te lo manda a guardar ahí a la vez.
7: Sí, me lo manda a guardar. Por favor, Javier. Bueno, hay que seguir invitando a la gente.
1: ¿Cómo?
7: Está maravilloso.
1: ¿Ya recorrió los stands ya todos?
7: Sí, ya recorrí todos los stands. Está maravilloso, Leo. Está espectacular.
1: Oye, ¿y anda con su amigo peruano, no?
7: Ahí anda al lado. Lo anda vigilando también.
0: La tiene completamente
1: peruano. Sí, no, si anda con el peruano, anda con guardaespaldas.
0: Ah, ya.
1: No, se sabe mucho
0: que digo. ¿Y a sombra?
1: Sí, andaba a la sombra y va a todos lados. Ya pues, oye, Javier, en un ratito más vamos a estar con otro despacho.
0: Por supuesto.
1: Para que usted siga ahí con la buena música y incentivando a la gente que venga para acá.
0: Sí, para que vayan al vado, ¿eh? A tomar hasta las 6 de la tarde. Ahí es la actividad.
1: A las 6 termina esto. A ver si yo llego un poquito antes para allá, para que ustedes tengan la oportunidad de venir, ¿eh? Está bien bueno. Y hay una parrillada, dice, a ver. Exclusivo para Javier Coy. Ah, mire,
0: tres,
1: sí, hay una
0: carne, 2 kilos, sí. Algo suavecito.
1: Y ahí, a ver, hoy hay como
0: seis corderos
1: y hartas cajas de cerveza.
0: Puta, ya, me conoces, ¿ves? Eso es lo importante. Ya, pues. Eso es lo importante.
1: Oye, y si vemos los amigos caminando que también por X razón no pueden venir y están en la sintonía, que nos llamen, pues.
0: Sí.
1: Ah, que nos cuenten alguna anécdota, alguna cosita, que pasen saludos.
0: En qué parte de la ruta. Y con claro. Cuidado, siempre con cuidado. Ya sabes.
1: Oiga, mire por acá, avanzando antes que cerremos este contacto, estamos viendo acá un camión, ¿eh? De los antiguos, un Pegaso 2020. De los camiones antiguos, mire. El 2020 lo estamos observando. La gente se está acercando a verlo, ¿eh? Estos son los antiguos, ¿no? De los años 70.
0: Desde que te
1: está
0: subí
1: ahí. Chulado,
0: y anda.
1: Sí, todavía anda.
0: Excelente, ¿no?
1: Mire, tiene la patente BH7810. Mire, antiguo el camión. Bueno, a ver si en un ratito más en el otro contacto hablamos con el conductor que nos comente un poquito de esta joyita que tiene, ¿eh? También antiguo.
0: A la espera.
1: Ya pues, ya. Ahí en un rato más estamos en contacto.
0: Excelente, ya muy bien.
1: Vale, vale.
0: Eso, dale, chao. Así que lo saben para todos nuestros amigos que están en sintonía hasta ahora de la tarde, la más entretenida. Recuerda, en el Vado de Topate se va a estar celebrando el Día del Camionero en este 24 de julio. Vamos a continuar con la música en la más entretenida.
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0: Este 24 de julio, el día del camionero, ahí en el barrio Topater, y tenemos a nuestro móvil 002. Aló, buenas tardes, ¿cómo está?
1: ¿Cómo estamos, Javier? Mira, ahora recorriendo esta feria de camioneros, está muy bonita. Está llena de gente, oiga, y le digo, el asado que hay por acá, ¡ay, qué terrible! ¿Sabes qué? Me encuentro en un puesto.
0: Es puro olor,
1: qué mal. Que tempranito hicimos un contacto en la mañana, tempranito, cuando estaban cociendo ahí, dos corderitos al palo. ¡Oh, qué terrible! Oye, estoy al lado de los corderos y está casi a punto para meterle ahí el diente.
0: Te mira,
1: qué
0: terrible.
1: ¿Cómo está? Oiga, pero mire, para disimular un poquito, me acerqué así como que voy a hablar de los camiones, novedades, pero el cordero que me salía por acá. No, mentira. Oiga, vamos a hablar con la gente, de los grandes amigos de Kaumann.
0: ¿Ya?
1: Que ha entrado el día número uno en todas las ferias de transporte.
0: Siempre, exactamente.
1: No, y regaló, la uno llega por acá. Oye, le tienen un buen stand ahí, sillones, bebidas, carne para picar, oiga. Anticuchillo, están los corderos al palo, ¡ay, pero qué maravilla!
0: Se agradece.
1: Oye, están todos los ejecutivos acá, están, no sé con quién vamos a hablar, pero alguien me va a atender acá, porque hay novedades también, ¿ya? Hay precios especiales, hay ofertas. Oye, hay una novedad, un camión maravilloso que tienen ellos que trajeron acá, un modelo nuevo que quiero justamente para que ellos lo presenten, ¿ah? Porque la gente ya anda buscando camiones.
0: Sí.
1: De repente siempre anda buscando el último modelito, sí, como para pegarse la quebrada,
0: la
1: como que
0: chuchería,
1: claro,
0: ¿no? Para
1: que ese mismo que se estaciona ahí en las copeos, en una posada, que todo sale, oye, este camión, sí, no es, y se quiere subir, no, me voy a sacar una foto para eso, para este tipo de camionero.
0: Exactamente.
1: Claro, por eso que quieren, exacto, por eso que quieren ahí, cierto, es el lindo de los camiones, que se estacionan y se suben solas las chiquillas, sí. Oye, hay un camión maravilloso por acá. Vamos a ver, ¿con cuál de los chiquillos vamos a conversar para que nos hable de esta? Están presentando, déjense muchas, pero a mí, de verdad, que usted llega para acá y lo primero que me llama la atención es un modelo de un nuevo camión, Mercedes. Vamos a hablar del modelo, del tonelaje, las configuraciones, de todo eso. ¿Con quién cargaros? ¿Con quién voy a tener el placer de conversar? Con don Luciano. Don Luciano, ¿cómo está? Oiga, en directo para la Radio Galería del Transporte, para Calama, oiga, para las mineras, para San Pedro de Atacama, Sierra Gorda, Quillagua, María Elena, a través de nuestras redes sociales y a través de la Ciudad Online para todo Chile y el mundo. Oiga, mire, vamos a hablar de varias novedades que tienen ustedes por acá, ¿eh? Pero vamos a partir por esta joyita que tienen ustedes acá, extraordinaria, era la sorpresa que nos tenían, un modelo nuevo de Mercedes, ¿eh? Del New Astro, pero usted me va a comentar un poquito cuál es el modelo exacto, las configuraciones y todo aquello. ¿Cómo está, don Luciano?
2: Muy bien, gracias. Un saludo ya a todos los que nos escuchan, ¿cierto?, a esta gran radio. Y claro, acá tenemos una de las novedades, ¿cierto? En realidad es una novedad un poquito para el norte, ya este camión ha estado circulando bastante tiempo, pero es el New Astro, ¿cierto?, 2651LS, 6x2, con una cabina futurista. ¿Cuál cabina? ProCabin. No sé si ya han visto, ¿cierto?, estas cabinas que vienen sin los espejos laterales. Bueno, acá lo tenemos. Ya no tiene los espejos en la parte lateral, sino que ahora cuenta con unos mirror cam, que vienen, ¿cierto?, con unas pantallas en el interior de la cabina. Una de las ventajas, ¿cierto?, que el conductor, en la noche, sobre todo cuando está durmiendo, él puede estar durmiendo, pero si ve que alguien se mueve, camina, él puede ver desde las pantallas del interior de la cabina si alguien anda por fuera. Ya no es necesario que las cortinas, ¿cierto?, estén cerradas, porque igual va a detectar si es que anda alguien afuera.
1: Oiga, es una ventaja, porque justamente cuando están descansando los conductores, cierran las cortinas para que la luz no los moleste, y ahí dejarían de ver por los espejos tradicionales, pero en este caso podría estar vigilado tranquilamente.
2: Justamente, esa es una ventaja, ¿cierto?, y sobre todo una seguridad hoy en día para todos nuestros conductores. Además, es un amigable, ¿cierto? Digo amigable porque es un Euro 6. Sabemos, ¿cierto?, que por la norma, desde marzo de este año, todos los tractocamiones y otras unidades que ingresan al país ya vienen en Euro 6. Bueno, esta versión lo cumple. Es decir, estamos ayudando, ¿cierto?, a que el medio ambiente sea menos contaminante que los anteriores. Pero bueno, tenemos varias novedades. No solamente este hermoso New Astro, ¿cierto?, de 510 caballos de vapor. Una tara importante para también los que mueven por kilos. ¿Lo alcanza a superar los 9.000 kilos este camión? tiene un buen peso además. Oiga, pero ¿solamente está configurado 6x2 o está el 6x4 igual?
3: 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También tenemos Fuso.
2: Oiga, tenemos una joyita que queremos hablar, porque esto se incorporó hace poquito. 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
2: Por ahí me contó que anda con una test drive ustedes, para que la gente que quiera probar, bueno, la potencia, ¿no es cierto?, la maniobrabilidad, el confort de la camioneta, tiene acceso a probarla, ¿no?
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0: las calles también, ¿eh?
1: El último estándar,
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2: 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Ahora, igual quiero aprovecharme el minutito, dejarlos todos invitados a que se puedan acercar acá al stand, porque ya vamos a tener una carnecita que está próxima a salir. Ya lo anunciaron, dos corderos al palo, están ya casi en su punto. Ahí el chef me dice, lo dejamos, lo apuramos o lo mantenemos, pero también tenemos la cuestión de las carnecitas, ¿cierto? Para que vengan a disgustar y a compartir un ratito agradable con nosotros. 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Ah, no. 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
0: Le vamos a pedir que le guarden un pedacito de bordero, ¿eh?
1: Sí, no se preocupe. Es lo que...
0: Ya, pues. Ahí estamos en un próximo contacto.
1: Sí, por supuesto.
0: Ok, chao.
1: Así que lo saben, para que vayan a disfrutar, para que vayan a... Sí, ya en un ratito más se viene lo que es el almuerzo de camaradería. A las 2:30 de la tarde, bueno, 2:30, 3 de la tarde, lo que es el almuerzo de camaradería ahí en el sector del Vado de Topater, celebrando en este 24 de julio lo que es el Día del Camionero. Ahí en nuestra ciudad de Calama, así que para que vayan a disfrutar, para que vayan a pasarlo bien. Ya, sí, ya vamos. Continuamos con la música en la más entretenida.

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1: Eso, de todos lados saludan en este día. En este día 24 de julio, el día se está celebrando el Día del Camionero ahí en el Vado de Topater. Y por supuesto, es la más entretenida en Radio Alegría del Transporte. Me recuerda que a las 2:30 comenzó lo que es el inicio de las competencias: desafío EPP, marcha en retroceso, competencia de amarre de carga. A las 2:30 de la tarde, lo que es el almuerzo de camaradería. A las 3:45 aproximadamente, lo que es la segunda etapa de las competiciones, con lo que es el lanzamiento de neumáticos, el lanzamiento de argollas, trivia de normas de tránsito. Para finalmente a las 5:30 de la tarde, la premiación, y a las 6 de la tarde, el cierre oficial de este Día del Camionero. Recuerden, hasta 10 personas, sí. Y la inscripción, 10 amigos camioneros, 10 amigas camioneras. Si no, va a tratar mañana. No olvides que te puedes comunicar con nosotros. Vamos a estar revisando quién está a esta hora de la tarde en sintonía. ¡Aló, buenas!
2: Javier, nuevamente yo por acá en el móvil.
1: ¡Móvil 02, eso!
2: Sí, oiga, sigo recorriendo, ¿ah?
1: Sí, por supuesto, sí.
2: Oye, ya mi estómago ya nada más porque, oiga, me ofrecieron unos choripanes. Me comí un completo, robé corderito al palo. Hoy unas carnecitas por acá, oye, terrible. Pero ¿sabe qué? No puedo seguir caminando porque paso en un lugar donde usted encuentra de todo.
1: ¿Sí?
2: Todo en un solo lugar.
1: ¿Y dónde sería eso?
2: No, y créame, cuando usted de repente dice, oye, voy a ir a comprar una manguera.
1: Exactamente.
2: Ahí tiene. Pero primero voy a comprar unos nipples. ¿Ya? De verdad que me faltó comprar una manguera. ¿No? Usted no se preocupe, porque usted va a ir a un solo lugar, se va a encontrar de todo. 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
1: Para que vayan a conocer y a pasarlo bien ahí en el Paseo Don Pater.
2: Vamos a seguir nosotros recorriendo en un ratito más, te interrumpo.
1: Seguir
2: en esta transmisión, ¿eh?
1: No hay problema, móvil, celos.
2: Va a tener que recibir con un chastá cuando vaya para allá.
1: Así que lo saben para todos los que están hasta ahora en sintonía, para que vayan a disfrutar en el Día del Camionero, en el Vado de Topater. Oiga, si usted no es familiar, no conoce mucho el rubro, no importa.

nos queda cerca. Bueno, si una que bruta que ser, pero con un poco de voluntad. Ya vamos a continuar con la música, disfrutando en este Día del Camionero, en este 24 de julio, en la más entretenida.

0: Son las 14 horas, 29 minutos.
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3: Eso. Así estamos con la mejor programación este día 24 de julio, celebrando el Día Caminero. Estamos en el móvil 02. Aló, aló, aló, aló, aló.
4: Ahora sí. Oiga, sigo recorriendo, usted sabe, ¿eh? 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
3: No, muy bien.
4: ¿Quién no conoce un Scania?
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4: Claro.
3: Y saben qué calidad, y saben qué es bueno, y saben qué.
4: Eso, no, si usted sabe de camiones, entonces sabe de Scania.
3: ¿Sí?
4: Oiga, tenemos acá, al lado de nosotros, al otro Diego, que es el gerente.
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4: de la zona norte, que nos va a hablar un poquito. Estaban ahí conversando, ahí viendo la competencia, que ya comenzó, más rápido vamos a hablar de eso, de los camioneros, pero vamos a hablar con don Rodrigo, para que nos comente las novedades. Hay un camión que a usted le va a encantar, un color medio moradito, lila ahí, vamos a hablar de qué modelo es, las configuraciones. ¿Cómo está, don Rodrigo? Bienvenido a la radio de la Iglesia Transporte, coméntanos un poquito de las novedades que va a presentar hoy el stand de Scania.
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4: Oiga, hablemos de eso un poquito, porque estamos acostumbrados al tradicional diésel, pero con esto de las guerras, sube, baja, vuelve a subir y se encareció el transporte. Pero apareció Scania con esta nueva versión de camión a gas. ¿Cómo es eso? 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
5: Sí, por supuesto. A ver, el camión a gas es mucho más económico que un vehículo diésel, ¿ya? Hemos hecho distintas pruebas de ruta, y sobre todo acá en la zona, con las dos asociaciones más importantes que hay, que es Agreducam y Agretran, y los consumos de combustible bordean los 4,5 kilómetros por kilo de gas, ¿ya? Y el rendimiento de un vehículo diésel anda cerca de los 3,6 a 3,8 kilómetros por litro de combustible. Entonces, cuando nosotros vemos que la economía de combustible es importante, sobre todo en esta época, es una alternativa bastante razonable de pensar un vehículo a gas. Sobre todo también que el gas es un 30% más económico que el diésel. Por lo tanto, tenemos una alternativa que es más económica en consumo, pero también es más económica en el costo.
4: Oiga, pero y en cuanto a las potencias,
5: se equipara al diésel o en menor potencia. 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
5: 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Por lo tanto, cuando hacemos una comparación entre un vehículo diésel a un vehículo de GNL, estamos hablando de que es alrededor de un 20% más caro que un vehículo normal.
4: Pero después eso se compensa en el ahorro en el combustible.
5: Por supuesto, cuando usted empieza a notar el consumo de combustible, que es mucho menor, dependiendo de los kilómetros que nuestros clientes recorran en el mes, pueden ya pagar esta diferencia en un año. O ya después de este año es solamente ganancia y solamente economía para nuestros clientes.
4: Perfecto. ¿Y cómo andamos con las mantenciones, el stock de repuestos? ¿Son muy similares o prácticamente igual?
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0: Perfecto, don Rodrigo, le agradezco su tiempo para comentarte un poquito de la línea Scania y bueno, lo que estamos viendo acá en la feria. 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
0: Bien, ahí estamos. Entonces, excelente. Javier, estamos ahí listos, ¿sí? Mientras mi acompañante sigue poniendo de Wendy, yo ya no voy a comer más porque de verdad
2: me ya están acá. Con el cubo para afuera.
0: Oye, me están acercando un anticucho, yo dije que me lo voy a llevar al Javier porque ya no doy más. No doy más unos jugos, me están ofreciendo unos jugos. Ya no doy más, Javier, ya no doy más.
2: Bueno, ya sabes toda la comunidad para que vaya a comer, para que vaya a pasarlo bien, al vado de Topater.
0: Ya, hoy en cualquier momento lo interrumpo porque está la competencia.
2: No hay problema.
0: Camionero, ¿eh?
2: Ya,
0: ese... Ahí Marradito le voy a comentar quién ganó.
2: Excelente.
0: El premio de 500 mil pesos, de 300
2: y 200. Cualquier platita.
0: Sí, pues usted escapa un camión y no pudo participar.
2: No, porque no hay, exactamente, es lo que hay. No se puede ganar todo.
0: Ya, ya. Estamos al habla.
2: Eso. Yo lo soy para toda nuestra comunidad aloína, para todos los que están en sintonía a esta hora de la tarde. Estamos celebrando el Día del Camionero en el Vado de Topater, aquí en nuestra ciudad de Calama, para que vaya a disfrutar, para que vaya a pasarlo bien, para que vaya con la familia. Y tenemos programación especial en este 24 de julio. Continuamos con la música en la más entretenida.

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queridos amigos de Calama, ¿cómo están? Por acá les habla Jorge Alejandro, vocalista de la nueva sensación tropical. Y quiero enviarles un tremendo, tremendo saludo a través de Radio Alegría, por supuesto, a toda la sintonía, a todo Calama, y en esta ocasión muy especial, en su día, a todos los camineros. A todos los camineros de la linda Tierra del Sol y el Cobre, muchas felicidades. Pásenlo increíble, esperamos estar muy muy pronto en Calama para poder disfrutar con toda la agrupación. Así que muchas felicidades de parte de mí y por supuesto de todos los chicos de la nueva sensación.

0: Estamos celebrando en este 24 de julio el Día del Camionero, sí, en el Padre de Topater, para que todos vayan a pasarlo bien con la familia. En Radio Alegría del Transporte estamos con programación especial. Recuerda que a las 2:30 ya comenzó lo que es el almuerzo de camaradería. Y a las 3:45 minutos aproximadamente. Nada, si no está escrito en piedra, si no se va a hacer. Usted sabe, aquí en Chile, una hora aproximada.
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0: Y de hecho, ya. A las 3:45 minutos, la segunda parte de las competiciones ahí en el Vado de Topater, con lo que es el lanzamiento de neumáticos, lanzamiento de argollas y también trivia de normas de tránsito.
2: De las carreteras.
0: Sí, donde se van a estar haciendo preguntas sobre la ley de tránsito, señalización, seguridad vial, conducción profesional, transporte de carga. Para continuar a las 5:30 de la tarde con la premiación y a las 6 de la tarde cierre oficial de lo que es la celebración en el Vado de Topater. Oigan, los premios, el primer lugar se va a llevar 500.000 pesos y una copa. El segundo lugar, 300.000 pesos y una copa. Y el tercer lugar, 200.000 pesos y una copita. Así ya lo saben, para que vayan a disfrutar en el Vado de Topater el día de hoy, celebración Día del Camionero aquí en nuestra ciudad de Calama. Toda la provincia lo ha invitado. Si usted tiene familiar, si no tiene familiares, si no tiene conocidos, que vivan, que sean parte del rubro de transporte, no importa. Vaya, disfrute, pásalo bien con la familia, lleve a la familia, al amigo, a la amiga, el peor es nada. Para que vayan a disfrutar en el Vado de Topater en este 24 de julio. Estoy clarito, es que vengo recién volviendo. Necesito ya. Y recuerda seguirnos en todas las plataformas para que vayas conociendo un poco más en lo que es Facebook, Alegría Calama, y también en Instagram, radio.alegría del transporte, toda la actividad que se está realizando en el Vado de Topater, celebrando el Día del Camionero. Continuamos con la música. 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

0: Hola amigos, un saludo a Radio Alegría del Transporte de Calama, especialmente a todos los camioneros. Ya sabemos que están de festejo, un abrazo enorme de parte de sus amigos acá de Cochabamba, Bolivia, del grupo Chilajatum.
1: Todos celebrando el Día Camionero en este día 24 de julio. Comenzó bien temprano ahí en el Vado de Topater, sí, desde las 9 de la mañana. Comenzó con la gran caravana del camionero aquí en nuestra ciudad de Calama. A las 11 de la mañana ya comenzó lo que es la ceremonia de inauguración ahí en el Vado de Topater. Y recuerda que a las 2 y media ya comenzó también el almuerzo de camaradería. Nuevas actividades todo el día ahí en el Vado de Topater.
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1: Para que no te lo pierdas, para que vayas a disfrutar con la familia. Y aquí en Radio Alegría de Transporte estamos con programación especial en este día viernes y con buena música.

0: Son las 15 horas.
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Estamos en esta programación especial en este día 24 de julio, el día del camionero. Sí, en el Pato Tomate. Y nuestra ciudad de Calama, para que vayas a disfrutar, pasarlo bien con la familia. A las 2:30 de la tarde ya comenzó el almuerzo de cámara de día. Ya de quedarme nomás. Guarden un plato. A las 3:45 minutos aproximadamente va a comenzar la segunda etapa de la competencia para este día del camionero. Sí. La primera comenzó a las 11:30 de la mañana. En la tarde se va a estar realizando la prueba de lanzamiento de neumático, también el lanzamiento de argollas, para finalizar con la trivia de normas de tránsito. Preguntas sobre la ley de tránsito, señalización, seguridad vial, conducción profesional y también transporte de carga. Por ejemplo, una de las preguntas que le pueden hacer es: ¿usted sabía que si, por ejemplo, se ubica delante de un camión, cuando el conductor literalmente no lo puede ver, no la puede ver? No, no es chiste. ¿Por qué? Porque la distancia mínima para poder tener visibilidad en un camión normal es de 3 metros. Ahora, si este camión tiene lo que es la nariz, hasta 6 metros no lo puede ver a usted. Así que tenga cuidado, que uno a veces, no, si me ve, si está de ahí arriba. No, es que no puede ver. Porque el camión es muy alto, entonces pierdes visibilidad. De 3 a 6 metros solamente en lo que es la parte de adelante. En la parte trasero, de 9 a 15 metros pierdes visibilidad. Así para que tengas cuidado. Ya lo sabes, si ve un camión, no, si me ve. No, no necesariamente. Y cuando el camión viene con carga, necesita dos pistas para poder hacer el giro. Sí, que a veces está el camión y nos falta el que se estaciona, el que se pone al ladito. Oiga, si está señalizando que va hacia adentro. Está señalizando que va al otro lado. Oye, me tiró el camión encima. No, es que tiene que, necesita ese espacio. Por si acaso. Ya, continuamos con la música, continuamos celebrando en este día 24 de julio. El Día del Camionero en el Vado Pater y, por supuesto, programación especial en Radio Alegría del Transporte.

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0: tal amigos de Radio Alegría? Les saludo al cantante nacional Giovanni Falchetti y en este día tan especial para todos los camioneros de Chile y en especial a los camioneros de la ciudad de Calama, quiero desearles un maravilloso, maravilloso día. Que estén muy bien, muchas felicidades, un abrazo grande y arriba, arriba los camioneros de Chile.
1: Estamos en la celebración de este 24 de julio, el Día del Camionero. Bueno, oficialmente el 27, pero el domingo, nadie trabaja un domingo. Oye, en los estudios ya tenemos al móvil 02 que volvió ahí de del más allá al más acá.
2: Ajá, ay. Deje de estar. ¿Me consiguió el ya está?
1: Sí, ya le conseguí el ya está. El disfruta, el no disfruta, es
2: todo. Me venía para acá y se acercó un amigo, me dijo, Leito, ¿sí? Oiga, llévele esto a su amigo Coy, dijo, ¿por qué?
1: Ay,
2: no, de estar llorando ahí que cortando las winchas, llévele este platito.
1: Tiene más hambre que el chavo.
2: Claro, no, hasta acá se siente el crujir del estómago.
1: Exactamente, hasta allá.
2: Así que le saque un regalito ahí.
1: Sí, muchas gracias.
2: De los amigos de los. Bueno, ese específicamente se lo envió el stand de Agreducán.
1: Ah, muchas gracias.
2: Sí, oye, tenían dos parrillas ahí. Repleta de carne. Tenían un stand de completo. Tenían empanadas. Oye, tenían helado. Paleta. Esto, ¿cómo se llama esto? Dulce, oiga, algodón.
1: Algodón de azúcar.
2: Chupo, claro, algodón de azúcar.
1: Tenían para comer y después tenían para el postre.
2: Claro, oye, agüita, bebida en lata, en botella, de 2 litros. ¡Ay!
1: Así que ya saben, ya para toda la comunidad lobina, para que vaya a disfrutar, a pasarlo bien ahí en el Vado de Topater. Oiga, me preguntaban, oye, ¿tienes que ser familiar?
2: No. Oiga, lo que pasa es que los camioneros, cuando uno está en el cumpleaños, invita.
1: Exactamente.
2: Invita, entonces va toda la gente a disfrutarlo. Y hoy me encontré con muchos personajes por allá, ¿sí? De todo tipo. De partida me encontré con la Bex y almorzó como en 4 puestos.
1: Comió, almorzó, desayunó, hizo entremés.
2: Claro, y encima me dijo, oiga, ¿me puedo llevar un platito para mis colegas? Ya, pues le dijeron.
1: Y todavía te vamos esperando. Bueno,
2: claro, okay,
1: pues, sí. Quizás son los colegas de otro lado. Claro, porque...
2: No sé, ¿de para dónde se llevan los platos? Pero ya bueno. Toda manchar la ropa con comida. Oiga, oye, terrible.
1: Por lo menos...
2: Oiga, terrible la manera de tener tantas cosas para comer, ¿ah?
1: Bien, pues.
2: Claro, no, o sea,
1: para atender bien a la gente, para que vaya a disfrutar, para que vaya, para que sepa que están cordialmente invitados.
2: Que se celebra en grande,
1: pues. Exactamente, que se celebra en grande, que el camionero al final de cuentas, igual cuando celebra bien,
2: pues. Sí, pues como corresponde.
1: Exactamente.
2: Oye, yo me vine porque, bueno, hay compromiso, tenemos que cerrar las transmisiones también.
1: Exactamente, sí.
2: Y bueno, estaban en plena competencia los camioneros, ¿ah?
1: ¿Ya?
2: Oye, vamos a mandarle un saludo a Rancés, que fue el que ganó. El que tiró el neumático más lejos.
1: ¡Mish!
2: Claro, ahí bien viejito.
1: Tenía
2: ahí,
1: fuerza.
2: Poco punche tirar el neumático. Ahí nomás. Vino Ranceo y lo
1: tiró como a 4 metros.
2: No, tengo que ir a buscarlo a Yachuki. Allá está el neumático.
1: Para San Pedro.
2: Sí, ganó. Así que no sé qué premio le iban a dar. Porque recordemos que había el premio.
1: El primer lugar.
2: El primer lugar,
1: 500 luquitas.
2: 500 luquitas.
1: El segundo lugar, 300. 300 luquitas.
2: Ahí tiene usted. 300.
1: Sí, 300 mil pesos. Sí.
2: Y el
1: último lugar. Y el tercero, 200 mil pesos.
2: Claro, pero.
1: Y una copa.
2: Tiene que sumar los puntos.
1: Exactamente. Porque ahora
2: estaban, me parece que hicieron la marcha atrás.
1: ¿Ya?
2: Para no pegarle a los conos.
1: Exactamente.
2: ¿Ah? Y ahora estaban en los amarres. Ahí,
1: ya.
2: El nudo camionero se llama zorra.
1: Ya.
2: ¿Cómo es para la zorra usted?
1: No, bien.
2: Sí, sí.
1: Exactamente. No tanto como el chino, pero.
2: Ya, no. El chino, doble zorra.
1: Seis días, exactamente. Seis días.
2: Existe el doble zorra, ¿ah? Existe el doble zorra.
1: Y estuvo 6 días dándole bueno, ¿no?
2: Sí, no, o sea, estaba.
1: No tan fanático.
2: Quería aprender, quería venir a la fiesta camionera, pero quedó pillado ahí.
1: Exactamente.
2: En el Maipo, no pudo.
1: Exactamente, no pudo. Exactamente.
2: No pudo hacer, no, venía pillo zorra.
1: Está en la casa, lo mandaron al patio ese, güey. No, estaba.
2: Pillo zorra, está triste ahora porque no alcanzó. Por eso anda a dar entrevista, anda cobrando 1 millón de pesos.
1: Exactamente, sí.
2: ¿Ah?
1: No, es que es flaco el pobre, que más seco que una.
2: Dios, no,
1: que escupe momia.
2: Lo dejaron
1: seco.
2: Qué terrible. Creo que la señora lo andaba buscando también. ¿Eh?
1: Exactamente, no.
2: Para hacerle un cariñito.
1: Exactamente, para hacerle
2: y
1: un
2: cariñito. Y también el marido de una de las tías también lo andaba
1: también,
2: buscando.
1: Exactamente.
2: Para invitarla ahí a la feria, sí, también, para darle,
1: oye,
2: un correctivo.
1: Eso es lo preocupante de los filtros, para que vean,
2: sí,
1: ahí.
2: Sí.
1: Oye, así que estaban ahí en la competición y después ahora en la tarde también hay otra competición porque al final de cuentas,
2: sí,
1: todo el día hay competición ahí en. En el Vado Topater hay actividades, así que.
2: Mira, usted tiene ahí las competencias. Era uno.
1: Exactamente.
2: ¿Quién se ponía más rápido?
1: Mire,
2: los EPP.
1: Exactamente. El desafío de EPP,
2: claro.
1: La colocación correcta.
2: Correcta.
1: Y completa, completa. De todos los elementos de protección
2: el más
1: personal.
2: Rápido.
1: Exactamente. El más rápido y el que lo hiciera mejor.
2: Correcto.
1: Después, la marcha en retroceso, que esa fue la que.
2: Esa es la que estábamos haciendo, viendo ahí.
1: Exactamente, la que estabas viendo.
2: Sin pegarle a los conos.
1: Sin pegarle a los conos. Y por último, la competencia de amarre de carga, que es.
2: Es la que estamos ahora, justamente, la amarre de zorra.
1: Exactamente.
2: Para eso se pusieron un camión Scania ahí con una.
1: Exactamente.
2: Una semi-remolque y una rampla.
1: Sí.
2: Y ahí estaban ya desatando el cordel.
1: Ya.
2: Sí. Para que los pillos zorra ahí empezaran a amarrar la carga.
1: Para que amarren bien la zorra, usted sabe.
2: Y la tirada de neumático también, pues.
1: No, esos son ya para la segunda etapa de la competencia.
2: Bueno, ahí está la segunda etapa también.
1: Exactamente, que esa va a empezar ya, dicen, como a las 3:30, 4:00 de la tarde.
2: Ya empezó. Sí, ya empezó.
1: Ya empezó.
2: Ganó Rancés.
1: Ahí ganó el Rancés, claro. Lanzamiento de neumático, exactamente.
2: Y ahora cuando yo venía, iban a hacer la de la zorra.
1: Sí. A ver, hicieron una mezcla, porque ahora se supone que también está el lanzamiento de la argolla.
2: Es que seguramente hicieron el de la marra zorra porque necesitaban el camión. Llegó el camión con el semi-remolque.
1: Sí, exactamente. Claro. Y después, por último, lo que es la trivia de normas de tránsito.
2: Claro.
1: Donde van a tener preguntas de,
2: tránsito, no la han hecho todavía.
1: Señalización.
2: Claro.
1: Y después de todo eso, ahí va a estar el ganador, el primer lugar, 500 luquitas. ¿Cómo estás con 500 luquitas?
2: ¿Con 500 en un ratito?
1: Exactamente. Luego te invito a todos los de la radio a tomar bebida
2: más casi el sueldo mínimo y ganar.
1: Exactamente, como a mucha gente, exactamente. Por un día de competición, por un día ponerle bueno, 500 lucas.
2: Claro, oye, me encontré con varios personajes.
1: Ya, ¿con qué personaje?
2: Muchos amigos camioneros y también del ámbito radial también, ¿ah? Ahí me encontré con DJ Taspo.
1: ¿DJ Taz?
2: DJ Taspo,
1: sí. DJ, hace tiempo.
2: Andaba dichoqueando, haciendo pitutos. Dichoqueando,
1: ganando unas luquitas. Bueno,
2: y también me encontré con el animador ahora. Antes era nuestro amigo Ampuero, ¿se acuerdan?
1: Sí, exactamente, el Ampuero.
2: Pero se enamoró, se puso internacional, está allá en Perú. Está enamorado.
1: Está hablando ahí.
2: Sí, está allá Pedro. Me dijo Pedro.
1: No puedo, Pedro. Estamos aquí en la selva, ¿no, Pedro?
2: Ahora quién habla con el Javier. ¿Cómo es Pedro? Yo dije, pero Javier, ¿cómo es el radio? ¿Qué es
1: Pedro? Yo le dije que no me avisara porque yo le dije que no fue.
2: Entonces, bueno.
1: De peruano pasó a mexicano. Claro. No, buena la vida.
2: Así que.
1: Oye, ¿y quién es nuevo?
2: El Javier Cueva, pues.
1: Javier Cueva.
2: Está ahí de animador.
1: ¿Ya?
2: Bueno, va a gritar, ¿ah? El hombre que relata los goles y grita hoy. Pobre micrófono, vas a
1: ir. No,
2: deja peinado, amigo. Él estaba de animador, así que le mandamos un saludo. También conversamos un ratito con él. Nos llamó, pero ya no alcanzamos a hacer el contacto. Ya tenía que atender ahí la animación. Y
1: exactamente.
2: Estaba en eso. Así que, bueno, ahí nos encontramos con nuestra colega también Bexi y con muchos amigos camineros. Gente, por ejemplo, de Kaumann, de Scania. Hoy nos encontramos con la gente de Volvo.
1: De Tremac.
2: De Implemento, de Tremac. Hoy estaba con la gente de los amigos de Multiservice Flores.
1: Exactamente.
2: Hoy de Citrac. En fin, muchas empresas. Hay muchas que se me olvidan en este momento. Los amigos que están ahí tomando los signos vitales.
1: Sí.
2: Muchos amigos que están dando su servicio y también las promociones, ¿ah? Y vimos unas camionetas Isuzu, la que a usted le gustaba.
1: Exactamente, sí.
2: ¿Usted estaba cotizando, me dijeron?
1: Sí,
2: una,
1: pero no, dije, está muy barata, así que...
2: Quería una más grande.
1: Exactamente, una más grande. Sí. Dije, no, está muy baratita también, ¿no?
2: Claro.
1: Está...
2: Bueno, todo eso, precio de oferta, COI, para el día de hoy, ¿ah? ¿Eh?
1: Así que
2: hasta las 5 o 6 de la tarde todavía tiene acción.
1: Exactamente, porque la actividad es hasta las 6 de la tarde ahí en el Vado de Topátir.
2: Claro.
1: Toda la familia Loína está invitada para que vayan a pasarlo bien y todas las marcas. Uy, y comida hay para regalar, así que.
2: No, olvídese.
1: Van a quedar gorditos.
2: Fueron como, no sé, por un batallón.
1: Ahí dicen, no, vamos a ir a tomar tecito, pero ¿a dónde los camioneros?
2: Sí, sí, oiga, no, sí, increíble. Mira, hay té.
1: Así que sabía.
2: Hay tecito.
1: Empaná, hay
2: café.
1: Té, exactamente.
2: Hay empaná, hay sándwich.
1: Exactamente.
2: Oiga,
1: hay corderito.
2: Hay cordero.
1: Hay cordero.
2: Hay chanchito.
1: Sí.
2: Oye, ¿qué más me encontré? Oye, pebre, ¿eh? Pebre también ahí. Así empanadita. Hoy hay helado. ¿Qué más encontré? Lo que le dije, los dulces.
1: Exactamente, los
2: algodones de dulce.
1: Exactamente, algodones de dulce.
2: Hay un montón de cosas. Canapé. Oye, bebida del sabor que quiera. Hay Sprite, Coca-Cola, Fanta, Crash, los formatos en lata, en botella, lo que quiera. Y agüita, por supuesto, también hay.
1: Así para, que ya lo saben ya en el Pago de Topater, que el año pasado, bueno, que ahora se está haciendo una
2: claro,
1: así que ahora por eso se movió a lo que el Pago de Topater.
2: Se va rotando, se va buscando un lugar.
1: Un mejor lugar, porque va creciendo.
2: Con anticipación, pues se va pidiendo, la cosa es celebrarlo. Oiga, y lo otro importante es que en cada puesto le regalen insumo.
1: Ya.
2: La visera, le regalan, oiga, su polera, chaquetita,
1: el gorro.
2: El tomblo, los gorros.
1: Exactamente.
2: Gorro, premios mayores como relojes, están de cómo están regalando televisores.
1: Mira,
2: sí,
1: tú.
2: Mire, sí.
1: Y así en que el de Multiservice
2: están regalando una caja evaluada en 1,000,000 pesos. Imagínate. Una caja de herramientas. Oye, de esas grandes.
1: Exactamente, de ese.
2: Casi 200.
1: Casi 200, exactamente.
2: Herramientas.
1: Más de 150 herramientas que tenía ahí, así claro. Que.
2: Hay que participar, ¿no?
1: Yo,
2: y adicionar eso, había una ruleta. Ustedes, por puro entrar, preguntar. ¿Ya? echaba a correr una ruleta y se ganaba un premio más chiquitito, pero también se...
1: Pero un engañito para llevarse a la casa y decir, fuimos al lo que es la del camionero. Me imagino que también pudiste, bueno, que tú ya subiste a un camiones como todos los días.
2: No, estaba ahí todos los camiones.
1: Había opciones también para la gente que sí. Por ejemplo, comentaba yo que mucha gente piensa que no, así como no me voy a ver. Y a veces que la gente no entiende que uno cuando se sube un camión pierde visibilidad de 3 hasta 6 metros, que uno dice, no, pero cómo no me va a ver. Es que no te ve, no sabe que estás ahí, porque al final de cuentas el camión no te permite. Entonces es bueno a veces que uno se suba y diga...
2: El modelito que le dije es de que tiene, no tiene espejo, pero tiene las cámaras. Y ahí se captó todo.
1: Exactamente.
2: Y estaba el camión que usted me dio del color.
1: Ah, el Fucsia. El Fucsia, exactamente.
2: Sí, estaba ahí en el modelo Scania.
1: Bien, me parece.
2: ¿Usted lo vio?
1: Exactamente, me refiero a la flota, ¿no?
2: Sí, no, llegó uno nomás. Llegó el personal.
1: Bueno, ahí voy a cambiar de color.
2: Sí, usted lo vio con el tablero rosado,
1: exactamente,
2: con flores.
1: Exactamente.
2: Ese está ahí en el...
1: Exactamente.
2: Están pidiendo que lo vaya a ver.
1: Para sentirse un poco más con tu lado.
2: La tierra, litera grande.
1: Bueno, litera de plaza y media.
2: Claro. ¿Qué le parece? Así que esas son las novedades. El móvil número 11 creo que está en emergencia por intoxicación gastronómica.
1: Exactamente. ¿Está? Sí, ya no volvió a aparecer ya, así que...
2: No, ya se perdió el móvil 11. Creo que lo están operando ahora por gastroenteritis, no sé cuánto, qué le dio ahí. Comió mucho.
1: Vamos a continuar con la música para disfrutar en este día especial del camionero aquí con el móvil, 02.
2: El 2, el número 2.
1: Ya tú sabes.
2: Vamos, ponga el ritmo.
1: Yo soy el 3, entonces.
2: Sí, no, lo sé.
1: El 4, el 5, así que jineta banda. Ya, continuamos con la música.
2: Vamos.
1: La más entretenida.

0: Así es, todo el mundo celebra en este día 24 lo que es la celebración del Día del Camionero, de todos lados, de Chile, de Bolivia, de...
1: Oye, de todos lados,
0: del mundo entero.
1: Sí, me encontré con mucha gente también del extranjero, ahí estábamos con unos amigos peruanos, bolivianos, que estaban ahí disfrutando de esta fiesta camionera, estaban degustando ahí buena comida también los chiquillos, ¿eh?
0: Excelente.
1: Sí, se habían estacionado, incluso habían unos amigos camioneros que estaban cargados, ¿eh? Se estacionaron, bajaron. Ayer una miradita también, a preguntar cosas.
0: Exactamente, una cosita poca.
1: Y a degustar también, pues.
0: Que por aquí, por ejemplo, mucha gente ha preguntado sobre lo que es el corredor bioceánico que se está hablando mucho.
1: Eso va a ser terrible.
0: Exactamente. Que hay mucha gente.
1: Va a pasar mucho camino internacional.
0: Sí, va a pasar mucho camino internacional.
1: Claro.
0: Es que, al fin de cuentas, eso es lo que la gente a veces no entiende: que aquí en Chile las leyes son bastante estrictas para los camiones y los camiones que circulan en nuestro país. Que mucha gente dice, no, si no, no. Mucha gente no entiende que, por ejemplo, lo que hablaba nuestro amigo de Kaufman, que tienen ciertos estándares que cumplir para poder estar en nuestro país, no es llegar, pero eso no es para todo el país, no es para todos los países, no es para Argentina, no es para Paraguay, no es para Brasil, y eso significa que también van a haber otro tipo de camiones que contaminen un poco más y que van a pasar por aquí, por nuestro país, por nuestra ciudad de Calama, que al fin de cuentas somos parte de ese corredor bioceánico, el cual va a llegar, me parece, a Mejillones.
1: Sí, hasta Mejillones. Oye, y bueno, Calama va a ser un paso por ahí y tenemos que estar preparados como ciudad para este enjambre
0: para soportar, exactamente.
1: De camiones y logística que se va a instalar acá en nuestra ciudad, ¿eh?
0: Exactamente,
1: porque... Así que vayan preparándose porque esto va a ser grande, ¿eh?
0: Sí.
1: Va a ser de aquí a un par de años, pero ya se están construyendo las carreteras.
0: Sí, es que
1: tiene que estar al estándar.
0: Que mucha gente, eso es lo que dice, ay, pero es que hablan eso hace muchos años.
1: Es que oigan, no se construye Roma en un día,
0: pues. Exactamente, lo mismo que, yo no sé, cualquier calameño que sea de acá... ¿Cuántos años te dijeron? No, vamos a tener nuevos estadios. Como 15 años para que hicieran.
1: Y todavía no se inaugura.
0: Oficialmente todavía no se inaugura.
1: Esa especie que hicieron no era inauguración.
0: No, exactamente.
1: Era como una rebautización.
0: Exactamente.
1: Porque no cumplía las normas, todavía no están entregadas las obras.
0: Todavía no están entregadas las obras.
1: Increíble, no me va a creer usted que todavía no entregan las
0: exactamente.
1: Obras.
0: Exactamente.
1: Y se ha jugado cualquier partido,
0: ¿eh? Y no es chiste, y seguimos a segunda. Pero no importa. Fuimos a primera, volvimos, y todavía no se inaugura oficialmente. Entonces, eso es lo que la gente a veces... Y aparte que son varios países, Argentina, Chile, Paraguay, Brasil, Uruguay también. Entonces, al final de cuentas, todos los países... Chile puede estar avanzado en su parte de la obra, pero no necesariamente
1: en nuestro
0: país.
1: Claro.
0: Exactamente. Así que ya lo saben ya para que estén celebrando el día de hoy. Y van a haber más camiones.
1: Sí, van a haber más camiones.
0: Van a tener que preparar.
1: Más controles.
0: Exactamente.
1: Quizá
0: más peaje.
1: Eugenio, no. Si Eugenio va a poner peaje.
0: Sí, también. Exactamente.
1: Un peaje para seguir haciéndole la vida imposible, ¿no es cierto?
0: Exactamente.
1: Al transporte.
0: Y le van a bajar los precios a la vuelta.
1: Claro, le van a bajar los precios y van a subir los peajes.
0: No es chiste.
1: Oye, y ojalá que la calidad de las carreteras sean buenas, porque acá con el temporal que hubo demostró que habían calidades malas.
0: Exactamente.
1: Se desarmaron todos los puentes, todas las carreteras, y ahí se nota
0: cómo
1: fueron hechas, pues.
0: Exactamente. Por ejemplo, no sé si tú ves un video en el cual decían, oiga, este Boca Toma está porque era en un puente nuevo.
1: Ajá.
0: Y no, si el Boca Toma se hizo con la última tecnología, duró un día nomás y se lo llevó, pero...
1: ¿Por eso?
0: Como si nada, y tú dices, y eso es la última tecnología. Y el puente que habían hecho hace 40 años atrás, ahí está, ahí el pobre puente aguantando, y ahí seguía aguantando la lluvia.
1: Ojalá que se esté tomando todas las medidas pertinentes para que aquello no ocurra. Porque a veces también el invierno altiplánico que viene para acá...
0: Sí, exactamente, viene fuerte.
1: A veces viene fuerte, ¿ah?
0: Exactamente.
1: Entonces, una lluvia buena, se hallar todas las cuestiones construidas. Y ahí vamos a guiar y con camión estancado ahí en los pasos, con productos que se echan a perder.
0: Recuerda, ¿sabes que ahí en la subida Chuquicamata, cuando se cayó la mitad del camino, literalmente se fue un
1: detalle. Se cayó.
0: Exactamente. Y uno dice, oiga, pero si pasó ya, si ya se arregló.
1: ¿A dónde está el ingeniero?
0: Exactamente. ¿Dónde
1: está? ¿Que lo construyó?
0: Sí, el superingeniero que dijo.
1: ¿Qué material le ocupó? ¿Le habrá costado el cartón?
0: No, o sea, estamos en Chile, o sea, pasa. Bro.
1: Oye, ¿y la polución que va a provocar el paso de todos estos camiones?
0: También. Otro atenuante, exactamente. Bueno, que con la minería también suma y sigue, así que.
1: Sí.
0: No. Una raya en el agua lo que van a hacer los camiones.
1: Oiga, también vamos a aprovechar a todos, mandar un saludo a todos los amigos que lamentablemente, por X motivo,
0: están trabajando.
1: No pudieron ir a la fiesta camionera, quedaron así con el medio diente ahí. Y algunos andan con el viático justo, otros los pilló en un lado donde no hay que comer. Andan pero con el tarrito de atún nomás.
0: No,
1: no existe. Están antojándose ahí. Le mandamos un saludo a todos esos cabros sacrificados que andan en la ruta.
0: La mística del pan, el atún y la cebolla.
1: Qué ese terrible.
0: Ese es místico, ese te ayuda a...
1: Bueno, si no pudieron este año, el otro. Pues, si todos los años lo celebramos, chiquillos, esperemos que el otro puedan estar para los que no asistieron. ¿Ah?
0: Exactamente.
1: Los vamos a invitar el otro año, no sé si lo vamos a hacer el 24, porque oficialmente, usted como lo dijo, es el 26 de julio. ¿Ah?
0: Exactamente.
1: Y pero por logística tuvimos
0: lunes,
1: que...
0: Exactamente.
1: Por logística tuvimos que hacerlo el día viernes. Viernes por sí, el terreno. Y también porque el día 26, por ejemplo, para que la gente, si hubiera sido el domingo, el día lunes es día laboral. Pues.
0: Exactamente.
1: A algunos se les pasa las copas, sí, y no hubieran podido el día lunes ir a trabajar.
0: Exactamente, que a veces pasa, ah, no, que los camioneros tuvieron la... Y después van a salir los camioneros, y no, los camioneros tuvieron la culpa de que... Ah,
1: en cambio ya...
0: ¿Cómo que te obligaran a tomar?
1: En cambio, para mañana...
0: mañana voy a descansar,
1: licencia. Y además que, bueno, las asociaciones acá están sufriendo una baja carga tremenda, así que ¿sí? Para mañana muchos no tienen carga, así que...
0: Chuta.
1: Hoy día se desquitan y mañana ahogan las penas sin carga y... Sí. Estacionado en el lugar.
0: Y como tú dices, si al final de cuentas eso es lo que la mayoría de la gente no entiende, que estamos en una zona minera y la cual la minería está ahí nomás, o sea...
1: Sí, está abajo ahí el...
0: Exactamente.
1: La producción, ¿eh?
0: Exactamente.
1: Y a pesar que está baja la producción, no, se premian igual, pues.
0: Pero lo mismo te decir, te ganas el bono igual,
1: te ganas el bono, no cumplir la meta, pero te premian igual. Así que te vamos a dar un bonito... Dicen,
0: y después devuélvalo. Nah, te pasaste. ¿Qué culpa tengo yo? Si el bono no fui yo, ¿qué pasó?
1: Qué terrible. Oye, pero volviendo a la Feria del Transporte, nos encontramos con estas nuevas tecnologías de vehículos, sí. Increíble.
0: Pero tú comentabas también de lo que son los camiones de los años 70, años 80.
1: Sí, había un camión ahí que lo llevaron, uno viejito, el 2020, un Pegaso. No fui a ver los otros camiones, pero ese se andaba paseando. Oye, andaba como que... Nunca hubiera dejado de trabajar.
0: Imagínate.
1: Quería hablar yo con el conductor, pero nunca paró, pu.
0: Ah, ya.
1: No, estaba moviendo para allá, para acá y aceleraba. Y esos camiones tenían esa caja con mono.
0: ¿Ya?
1: Que es difícil manejarla porque usted para meter una marcha tiene que girar dos vueltas para allá, una para acá. Meter. No es como ahora que son automáticos.
0: Y
1: que, solito
0: con el dedito.
1: Con el dedito así se maneja y usted acelera. No. Antes había que meterle, entonces esperé que parara. Ah, dije, ya sé que voy a comer. No paró, no.
0: Hay que ir a almorzar, dijiste, no, si no voy a estar hasta
1: mañana. Se dio vuelta por todos lados y dije, ay, después cuando ya me iba, se estacionó. Entonces, no, ya me voy, dije yo. Así que, pero igual, estaba bonito un 2020, un Pegaso. De esa época, con el que simbolizaba el camión Pegaso, un caballo,
0: un Pegaso. Exactamente, ¿verdad? Un Pegaso adelante.
1: Que estaba en la nariz.
0: Exactamente.
1: Y ahí estaba la tapa que era dada con el radiador para echarle agüita.
0: Sí, exactamente.
1: Ese camión que quería hacerle yo la entrevista ahí, pero no pude.
0: No se pudo.
1: No paró, no, cacho.
0: Pero eso, por ejemplo, es lo que tú dices, cuando se cuida bien un camión,
1: sí.
0: Eso te dura. Te dura la vida entera. Exactamente.
1: Bien cuidadito.
0: Bien, cuidadito.
1: Una joya.
0: Exactamente. Entonces, para que los conductores igual... Oye, hay que cuidar el camioncito. El camioncito que da...
1: Oiga, ahí en lo...
0: Que el trabajo.
1: En el TikTok.
0: ¿Ya?
1: Hay un amigo que es muy famoso, ¿ah?
0: ¿Ya?
1: Se llama Tío Pegaso.
0: ¿Ya?
1: Si usted lo busca en las redes sociales como Tío Pegaso, lo va a encontrar andando en un cuatro patas, que le decíamos nosotros, un 1066.
0: ¿Ya?
1: Un Pegaso rojo. Y anda recorriendo Chile, anda haciendo cargas, pero cargas personales, porque ya ese camión, por el tiempo ya no entra en minera, ya,
0: exactamente. Usted sabe.
1: Pero anda haciendo carga igual y anda recorriendo,
0: imagínate.
1: Hace los viajes como antaño y lo anda manejando el Tío Pegaso. Y anda contando, enseña ahí cómo se meten las marchas. Lo tuvimos acá, lo entrevistamos, conversamos, pero lamentablemente lo invitamos, pero ya tenía una invitación previa a una feria transportista que iban a hacer para allá, para el sur, no sé si se habrá hecho porque con esto del temporal parece que se suspendió.
0: O sea,
1: pero tampoco podía venir para acá porque estaban los caminos cortados.
0: Exactamente.
1: Y no podía llegar con su Pegaso para acá. Que
0: eso que es lo que mucha gente, por ejemplo, también ha comentado, que los supermercados se ven más vacíos y preguntan, ¿qué pasa? No es que haya desabastecimiento, sino que los camioneros tienen que traer la ruta y las rutas, hay muchos lugares que están
1: ya habilitaron.
0: Exactamente, hay muchos lugares que ya se están habilitando, pero eso es lo que el camionero es el que te trae las cosas, el que está en el que lleva la carga.
1: Se ve desabastecimiento al tiro.
0: Exactamente, entonces al final de cuentas eso es lo que es cierto, estamos en el año 2026, que la tecnología, que no, que te vaya en un dron, que la cuestión ahí. Sí, pero en la mayoría del día a día, el camionero es el que te lleva tu champú, el que te trae las verduras, el que te trae la silla, el que trae los muebles. Y todavía se hace mucho, el 80%, 90% de toda la carga se mueve a través de camiones.
1: Y se habilitaron pasos, como digo yo, para que la gente esté tranquilo.
0: Exactamente.
1: Y también estaba viendo las redes sociales que en Copiapó, ¿se acuerda que ya la gente llegaba hasta Copiapó y no podía seguir para el sur?
0: Exactamente.
1: Ya también empezaron a habilitarse las salidas de los buses, sobre todo con que estaban con trabajadores que se habían ido a descansar, estaban ahí atrapados.
0: Y quedaron
1: ya
0: ahí.
1: Empezaron a seguir su trayecto hacia su hogar, así que también una noticia positiva. Lo malo que hay un nuevo frente con lluvia y con mucho viento. No tan intenso con el que vivimos, pero está ahí todavía.
0: Así que ya lo saben, ya, pero también para todos los que están en la ruta a esta hora de la tarde, para que tengan harto cuidado, vayan con su, ya lo saben, 90 kilómetros por hora, usted sabe cumplir las normas, y no las normas no es por ser pesado, sino para que lleguen bien a la casa, para que traigan bien la carga, y para que al final de cuentas puedan disfrutar del viaje, de la aventura, de estar manejando un camión, y pueden llegar tranquilos a la casa con la familia. Eso es lo importante.
1: Perfecto, pero hoy día entonces no se olviden, chiquillos, que la fiesta está en el Vado Tupater. Por ahí se había informado, estábamos comentando temprano en la mañana, te comentaba yo que un medio de comunicación que yo no sé si es muy creíble.
0: No, o sea...
1: ¿Ah? Muy creíble, no creo.
0: Es como cuando llegan a la población y dicen, no, me llegó por ahí, me comentaron y me dijeron, y uno no.
1: Bueno, el mismo se perjudica porque cuando uno informa tiene que tener una fuente clara, fidedigna, y tener el hecho bien claro antes de informar.
0: Exactamente.
1: No, yo no voy a informar una cosa porque me la contó el vecino, no. Yo voy a una fuente fidedigna, un medio oficial, que me diga la información ya para poder emitirla. Porque claro, se había dicho que una empresa estaba utilizando... Tupater para copio de contenedores, y eso no era así. Oye, se estaban instalando el escenario, ¿no es cierto?
0: Exactamente. No,
1: estaban yendo los amigos, y todo eso fue con permiso y pedido con anticipación.
0: Exactamente.
1: Más de un mes de anticipación.
0: Exactamente.
1: Y eso además se arrendó.
0: Sí.
1: Hay un costo ahí monetario que se pidió permiso, obviamente, y resguardando todo el patrimonio que tiene
0: el Vado Tupater.
1: Claro, hoy se regó, se limpió, y obviamente cuando termine esto va a quedar todo impecable, tal cual estaba.
0: Sí.
1: Así que eso es por un día.
0: Exactamente.
1: Por un día.
0: Pero hay que hacer las cosas antes.
1: Claro,
0: no llegar en la mañana.
1: Informando que una empresa está tomando así.
0: Exactamente.
1: Para tú, al periodista, no sé si será periodista o no, que se informe.
0: Exactamente.
1: O que le cambie el nombre al medio y le ponga el desinformador.
0: El
1: donde las noticias no se creen
0: Exactamente.
1: Así.
0: No se toma en serio el informar a la gente. No se toma en serio el estar con la información correcta. No,
1: correcto.
0: No importa.
1: Oye, además que estuvimos como un mes nosotros.
0: Avisando aquí en realidad. Exactamente. Que estamos.
1: Hubieron flyer por las redes sociales.
0: También.
1: Todo el mundo comentaba. Bueno.
0: Exactamente. No, pero.
1: Nunca falta el desinformado.
0: Nunca falta el desinformador. Hay gente especial en este mundo. Mucha gente especial en este mundo.
1: Ya, vamos a poner un temita bueno ahí.
0: Sí, con la música.
1: De ritmo a esta hora.
0: Celebrando a esta hora de la tarde en lo que es el Día del Camionero.
1: Camionero.

Hola, queridos amigos de Calama, ¿cómo están? Por acá les habla Jorge Alejandro, vocalista de la nueva Sensación Tropical. Y quiero enviarles un tremendo, tremendo saludo a través de Radio Alegría, por supuesto, a toda la sintonía, a todo Calama, y en esta ocasión muy especial, en su día, a todos los camioneros. A todos los camioneros de la linda Tierra del Sol y el Cobre, muchas felicidades. Pásenlo increíble, esperamos estar muy muy pronto en Calama para poder disfrutar con toda la agrupación. Así que muchas felicidades de parte de mí y por supuesto de todos los chicos de la nueva Sensación.

0: Eso.
1: Oye, tenemos algunos saluditos de los grupos musicales que siempre...
0: Exactamente.
1: Están, bueno, son rotados todos los días acá en la Radio Alegría. Y también se hicieron presentes con estos saludos al Día del Camionero, ¿ah?
0: Oye, así de...
1: Tenemos varios, ¿ah? Sí, bueno. Varios, pero
0: vamos, vamos rotando. Vamos a escuchar alguno...
1: A ver, tiene...
0: Vamos,
1: ya,
0: a ver, vamos así, con así de ron.
1: A ver.
2: Saludo para la Radio Alegría del Transporte, allá en la linda ciudad de Calama. Les mando un abrazo gigante para todos los camioneros y, por supuesto, desearles un muy lindo aniversario.

0: Oye, así de ron, así de ron nomás.
1: Un poquitito nomás.
0: Un poquito nomás, chiquito. Oye, ¿dónde la han visto ahí? Así de ron, digo yo.
1: El 18 es así, así que.
0: Ay, compadre.
1: Ay, un poquito de ron. Oye, se fue así de ron, pero también Chilajatun también nos mandó saludos.
0: Chilajatun también. Vamos a escuchar, ¿eh?
2: Hola amigos, un saludo a Radio Alegría del Transporte de Calama, especialmente a todos los camioneros. Ya sabemos que están de festejo, un abrazo enorme de parte de sus amigos acá de Cochabamba, Bolivia, del grupo Chilajatun.
0: Pana, pana. Oye, recordemos que son los hijos de los grandes carcas, ¿eh?
1: Exactamente, y los carcas también tenemos los carcas.
0: También tenemos los carcas.
1: Sí,
0: ya.
1: Los carcas también nos saludaron.
0: A ver.
3: Hola amigos de Chile, les habla Elmer Hermosa, integrante de Carcas. Un saludo a los camioneros de Chile y a la Radio Alegría, que sigan apoyando nuestra música andina. De todo corazón, un abrazo desde Bolivia.
0: Pam, para, pam. Oye, sí, apoyamos la música nosotros.
1: Sí, por supuesto.
0: Tenemos un programa especializado los días sábados, sí. De 2 a 3.
1: Rutas andinas.
0: Ahí salen los Carcas y muchas agrupaciones más.
1: Exactamente, muchas agrupaciones que son parte del norte de nuestro país.
0: Claro, y también de la línea programática de la radio.
1: Sí,
0: a usted le encanta, ¿pues?
1: Sí, a mí me encanta.
0: Usted está bailarina.
1: Tiene el chiste, sí.
0: Sí, usted profesa todas las cosas.
1: Exacto, por eso te digo. ¿Sí? Chilajatun, Loque, Balino, Carcas.
0: Claro.
1: Así que de todo, María Juana también, así que.
0: María Juana, sí, también.
1: Tenemos aquí de toda la programación en Radio Transporte.
0: Proyección también.
1: También proyección, exactamente. Así que si quieren disfrutar de música andina, ya lo saben, Ruta Andina y sábado, también el programa de la tarde ahí que suena una que otra cosita.
0: Sí, no, el programa suyo que es bien
1: zona
0: variado.
1: Zona de carga.
0: Zona de carga. Oye, recordemos, una carga va de lunes a viernes en la tardecita, ¿no?
1: Exactamente.
0: ¿De las 19?
1: De las 19 horas a las 21 horas. Así que bueno, el día de hoy no, porque el día de hoy llega Fiesta con Alegría.
0: Fiesta con Alegría.
1: Desde las 9 de la noche hasta las 6 de la mañana, el trasnoche, el día viernes y sábado. Así que me contaron que está el popular leído ahí en el Fiesta con Alegría.
0: Sí, sí, pero ya no hablando, ¿eh? Solamente a veces.
1: Ah, solamente.
0: Choqueando nomás, pero Juanito se encarga ya de eso.
1: Eso, ¿eh?
0: Yo también me voy a perder más o menos como 10 días, 15 días voy a perderme la.
1: Sí, ¿no? Si al final de cuentas.
0: Va a quedar a cargo usted como su jefe ahí.
1: Oh,
0: y le voy a pedir que le ponga ahí las riendas a Juanito, porque ¿ya? Cuando yo no estoy,
1: ¿ya?
0: Se desordena, empieza a meter algunas yeguitas acá.
1: Algunas yeguitas, alguna cosa. Si
0: tampoco, no dice, viene en la mañana.
1: Oiga, ¿usted ha conocido una radio? ¿Usted conoce la radio?
0: Claro, así que tiene que ponerle orden allá.
1: Oye, ¿usted ha ido alguna vez al Cajón del Maipo?
0: ¡Ah! Oye, cacabacito que van a ir andando allá buscando un par de tías por ahí también, ¿eh?
1: Exactamente, nunca se sabe, se fijan de cuenta. Para que le vea al niño.
0: El niño, oye, no, ese medio niño ya está muy grande el de Juanito. Creció.
1: Está muy viejito ya.
0: Claro.
1: ¿Ya es abuelo ya el Juanito?
0: No.
1: No, ya.
0: Oye, y hablando de anécdotas, por ejemplo, estábamos hablando, hay varias canciones, como la del Ramón, ¿eh? Ramón y Pascual, de los camioneros, que cuentan estas anécdotas y son ciertas, pues.
1: Sí,
0: son basadas en hechos reales. Yo comenté uno en la mañana de nuestro amigo, el famoso Kiko,
1: ¿ya?
0: Que le pasó esta situación, pues.
1: Del Ramón.
0: Del Ramón y Pascual.
1: Exactamente.
0: Él fue a cargar, en ese tiempo estaban tirando para Ati, Puerto Ati, de Antofagasta. ¿Ya? Fue a descargar el hombre, pues, tranquilamente, descarga. Y va saliendo, ya de madrugada, serían la 1 de la mañana, 2 de la mañana. Va saliendo y sale rápido, porque lo único que quería era salir, ir a comer algo y venirse de vuelta a Calama. Sale rápido así y entre ojos ve una chiquilla de minifalda corta,
1: ¿sí?
0: Haciendo deo, y él pasó, boom, no alcanzó a detenerse y dice: ¡Oh, chuta! ¡Oh, se me pasó esta chiquilla hasta ahora! Mira, ¡oh, digo! ¿Y sabes qué? Comete el error y se devuelve. Calentón el hombre, ¿sabes? ¿Ya? Se devuelve, ¿eh? Da la vuelta así, la media vuelta, así, para puro.
1: Para puro ser generoso.
0: No va a salir otro y me la va a ganar, dice.
1: Exactamente.
0: Le mete la pata y se estaciona. Y le abre la puerta y va subiendo la chiquilla y le dice: ¡Ay, buenas noches, gracias, porque nadie me quería llevar! Y yo le pregunté: ¿qué hiciste? No, ya estaba arriba.
1: Ah,
0: oh,
1: sí.
0: Qué terrible. Y de ahí no quiso contar
1: la segunda
0: parte. No quiso contar la segunda parte. Y ahí le cambiamos el nombre. No era, no era Ramón, era
1: Ramón,
0: Kiko y Pascual. Era el. Así que esa es historia real, ¿ah?
1: ¿Eh? Exactamente. Oye, vamos a escuchar entonces al Ramón, ¿pues?
0: Sí, pues se lo dedicamos al Kiko, esta canción que está basada en un hecho real.
1: Exactamente.
0: ¡Vamos!

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2: Son las 16 horas, 5 minutos.
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0: Estuvo bueno recordar esa anécdota ahí con el amigo camionero.
1: Exactamente, ¿eh? Para el frío.
0: Sí.
1: Es que para no, la noche fría, sí, pues, solitaria.
0: ¡Ah! Oye, fue volando y salió tranquilado, ¿ah? ¿Eh? Y sobre todo cuando le dijeron vuelta.
1: ¿Te gustó? Ahora me toca a mí.
0: Vuelta. Oye, hay muchos amigos que le pasó, ¿ah?
1: Exactamente. Sí.
0: Hay varios, no solamente el Kiko, hay varios
1: curado,
0: que le pasó.
1: Curado no vale.
0: Oiga, hay muchas también de esa tipo de anécdota en el sector de Tocopilla, le comentaba yo. Sí. Con el famoso Kendra.
1: Ah, sí.
0: No, hay mucho, hay que cayeron también.
1: Cayó
0: ahí
1: mucha gente ahí.
0: No.
1: Tiene otra, el cabro tiene que hacer.
0: Oiga, le voy a comentar otro, un amigo que le dicen el llorón por ahí.
1: ¿Ya?
0: Conocido como Pasca, también le ocurrió una anécdota. Llegó, habían dos camiones en la empresa. ¿Ya? Que eran iguales.
1: Ya.
0: Ya, el mismo color.
1: Mismo pintado, todo el mismo.
0: Claro,
1: color.
0: Por ejemplo, uno tenía patente HC y el otro era.
1: Lo único que cambiaba era la patente, ¿no?
0: Uno era C y el otro B. Pero eran idénticos.
1: Sí.
0: El mismo modelo de camión, sí. Andaban pintados iguales, usaban el mismo semi-remolque. Ya, y bueno, siempre había un conductor que siempre paraba en Tocopilla. No sabíamos por qué, pero siempre paraba en Tocopilla y se veía en el GPS. Bueno, un día resulta que este conductor, el Pasca, por X motivo, se retrasó, descargó tarde y dijo, voy a parar en Tocopilla. Y paró en Tocopilla. ¿Ah? El otro conductor no estaba.
1: Exactamente.
0: Voy a dormir acá, dijo, y duerme. Y era como la 1 de la mañana, tirando 2, y le golpean así.
1: ¡Oh!
0: ¡Chuta! Digo, vengo todo cansado, que no puedo dormir. Y, no, y... ¡Ya! ¡Ah! ¡No hay nadie! ¡Puta la! Decía. ¡Pucha! ¡Ya! ¡Váyase! ¡Puta la! ¡Ya! ¡Ahí se levantó! ¡Corre la cortina! ¡Dix! ¿Qué? ¿Sergio? ¡No! ¡Soy el Pasca! ¡Ay, que. En este camión es Sergio!
1: No.
0: ¡No! ¡Ando yo! ¡Ay, que siempre Sergio me toma esta hora en la mañana!
1: ¡Ah!
0: Pero ya que estoy acá, ya sube.
1: Ya que estamos acá, ¿para qué vamos a

0: Qué terrible.
1: No, no existe, es lo que pasa. Si
0: ahora
1: que
0: creo
1: es.
0: Que el amigo que entra ya tiene casa, departamento, auto.
1: Se compró ya tiene. Sí. Está como la, sí. Como la Naya, ya sí. Tiene por su penthouse.
0: Él también celebra el día del camionero. ¿Ah?
1: Exactamente, dice sí. Gracias, gracias, muchas sí. Gracias. Exactamente,
0: viste. Yo vamos a hacer camionero.
1: Ha viajado a Europa, claro. Estados Unidos, bueno. Tiene auto nuevo, tiene penthouse, no, tiene todo.
0: Yo creo que muchos de los amigos que pasan por Puerto Cubilla deben reírse en estos momentos.
1: Exactamente, que te van y más que te camino. Callito, ¿eh? Dicen, no, si no voy a pasar hoy día. ¡Ah!
0: Si no,
1: para que no.
0: Están en la lista.
1: Para sospechar.
0: En la lista de los grandes aportes. Mirá, ¿eh?
1: Me pillaron por compadre, es lo que hay.
0: Así que.
1: Bueno, todo esto en la celebración el día de hoy, en este 24 de julio, que estamos celebrando el Día del Camionero.
0: Ya.
1: Ahí en el embajado de Topater, ya a esta hora de la tarde, ya son más de las 4 de la tarde, en esta, sí. La segunda etapa de la competencia, ahí para lo que son los camiones que están. En lo que es el lanzamiento neumático que nos contaba ahí en sí. Nuestro Moin 02. Bueno, y el
0: seguramente va a haber otro lanzamiento de neumático.
1: Exactamente, también el lanzamiento de argollas y también lo que es la trivia de norma de tránsito.
0: Esa no la alcancé a ver.
1: No, pero.
0: Ese es muy sencillo. Bueno, tú sabes que para tener la licencia sí. A5 o A2 que permite manejar camiones, tiene que saberse la normativa. Sí, ¿no?
1: O sea,
0: la más típica, ¿cuántos kilómetros tiene que andar un camión? Sí,
1: exactamente.
0: Hay algunos que no hacen caso.
1: Sí.
0: Entonces,
1: exactamente.
0: Uno dice,
1: ¿cada
0: no,
1: cuánto horas de descanso tiene que tener? No, sí, tampoco.
0: Claro, ¿no? Todas las normativas, ¿cuál la tara máxima que tiene que andar?
1: También.
0: Cosa que los chiquillos tienen que saberla.
1: Sí.
0: Así que esa es una trivia que le van a hacer, que es que parte para ganarse el premio mayor que consiste que en
1: 500 luquitas.
0: 500 luquitas, el primero, el más capo. ¿Ah?
1: Uy, ¿y los locutores no pueden ir a participar?
0: No, estamos vetados, a pesar que sabemos la respuesta, pero estamos vetados.
1: No,
0: claro, estamos vetados,
1: así no,
0: que
1: no. Así no se puede. Eso es injusticia.
0: Bueno, para el otro año entonces.
1: ¿Qué van a decir Luca? No, ya con 100 Luca, sí, mejor.
0: Así que chiquillos, ya están los cupos llenos, están en plena competencia.
1: Exactamente.
0: Para aquellos que aún hay tiempo,
1: sí,
0: pues hasta las 6 de la
1: hasta las 6 de la tarde va a estar ahí en el Mato Pater,
0: claro.
1: Para toda la comunidad lubina, para que vayan a disfrutar. No es necesario que tenga un familiar, que tenga algún conocido del rubro del transporte.
0: Es para toda la familia.
1: Simplemente para que vaya toda la familia, tienen comida ahí, nos contaba Leo que tienen, sí. Pero de todo.
0: Oiga, incluso ahí anda un camión chiquitito, ¿ah?
1: ¿Ya?
0: Un camión chiquitito que a batería para niños,
1: ¿ya?
0: Que anda recorriendo ahí. Que un marca de Mercedes.
1: ¿Ya?
0: Andan los niños chiquititos recorriendo ahí ese camión. Manejando.
1: Con el camioncito, ¿eh?
0: Sí.
1: Así que para que vayan.
0: Anda un camión ahí antiguo, un Pegaso 2020.
1: También.
0: También.
1: Así que
0: están las últimas novedades. Mira ahí en el stand de Kaufman. Ahí la última camioneta que llegó, la Isuzu japonesa. Usted también la puede manejar, ¿ah?
1: Ya.
0: También puede echar a correr los camiones, los camiones nuevos que llegaron ahí. Puede subirse a los modelos que están sin espejo.
1: Exactamente.
0: Para que lo
1: de conozca. La última tecnología que estaba, nos comentaba con el. Con el despacho que nos hiciste ahí desde lo que es el monoído Topater, así que.
0: Oye, si alguien quiere enchular su camión, hay varios. Hay varios TAM que, por ejemplo, tienen llantas cromadas.
1: Ya.
0: Hay también tapabarros de todos colores. Mencionaron el blanco, el amarillo, el rojo, el azul.
1: Exactamente.
0: Que usted lo puede combinar de acuerdo al color de su camión.
1: Sí.
0: Hay wincha aisladora, hay wincha reflectante, hay wincha de esas de colores.
1: Así que
0: pértiga con LED. Oye, un montón de cosas que usted puede hacer negocio. Enchularse el camión.
1: Está bien.
0: No hay gomas para los tapabarros.
1: ¿Ya?
0: Goma con las marcas, los camiones. De todo tipo, Javier, para que la gente lo vaya a pasar súper bien.
1: Así que para que vayan a disfrutar, para que vayan a pasarlo bien, ya lo saben, ahí en el Vado Topater hasta las 6 de la tarde son las actividades. Y empezaron bien temprano, a las 9 de la mañana, está viendo que.
0: De las 9 de la mañana.
1: La transmisión aquí en Radio Alegría. Sí. Y también lo que
0: la inauguración fue eso como a las 11 de la mañana con autoridades.
1: Exactamente.
0: Hubieron ahí. ¿Usted tiene el cronograma?
1: Sí,
0: ¿quiénes conversaron ahí? Me parece que cantaron el himno nacional tempranito también.
1: Mire.
0: ¿Usted tiene el cronograma? ¿Qué pasó a las 11?
1: A las 11.
0: Sí. Ahí está.
1: A las 11 comenzó con la ceremonia de inauguración.
0: Correcto.
1: En el acto protocolar, la interpretación del himno nacional.
0: Uh-huh.
1: Y también, por supuesto, las palabras de bienvenida. Además, fueron la intervención de los directorios, de los directivos, como el tesorero de Agreducam, el secretario de Agreducam, la tesorera de Agretrans y también la secretaria de Agretrans. Así que después fue un homenaje también con el minuto de silencio y el homenaje a todos los que son los camioneros que ya no están con nosotros, a todos los camioneros fallecidos. Saludo a las autoridades, la presentación y el saludo protocolar a las autoridades e invitados especiales. Y también, por supuesto, el agradecimiento a todos los que hicieron parte y los que hicieron que este Día del Caminero se pueda estar realizando en el Pato Bater, a todos los auspiciadores, el reconocimiento público, a las empresas patrocinadoras del evento del día de hoy en este decibo. O sea, al final de cuentas, nada es gratis en la vida.
0: Hay... Sí, oye, además hizo un recorrido por todo el stand, ¿eh? Con todas las autoridades, para que vieran la envergadura de este evento, ¿eh?
1: Sí,
0: para donde, donde aparte de pasarlo bien, de conocer, también se hacen importantes negocios.
1: Sí, exactamente, que al final de cuentas son los camiones para poder estar siempre con la mejor tecnología y para poder llevar la mejor carga, contaminar menos. Estaba también lo que nos comentabas con Scania, que tienen ahora un camión que se maneja a gas.
0: A gas, sí.
1: Y que puede ayudar a lo que es el medio ambiente, claro, para su granito de arena.
0: Y ya están disponibles, ¿eh? Están disponibles para que usted vaya, pregunte y dónde lo puede adquirir, el consumo, cuánto vale, todas esas cositas.
1: La, y, lo que son la financiamiento, claro, los leasing a veces.
0: También cada casa comercial tiene su propio financiamiento. Entonces, hay incluso uno que le hicimos la entrevista, de que usted, si tiene problema en Dicón, no es problema para que le financien un vehículo, ¿ah?
1: ¿Eh? Exactamente.
0: Que a veces es una tranca cuando uno quiere... A ver, hay que revisar. No, usted debe una cuota en tal lado, no podemos.
1: Exactamente. Una tienda comercial lo tienen ahí.
0: Claro, así que chiquillo...
1: Así que para que vayan a preguntar.
0: Todas las condiciones. Sí,
1: para que puedan conocer, para que puedan ser parte, para que puedan renovar. Algunos también que necesitan renovar algunos de los camiones con la tecnología nueva. Así que hay de todo.
0: Y lo otro, que hay un grupo musical también, ¿ah?
1: ¿Eh? Ah,
0: no,
1: sí.
0: No sé si cuando yo estaba haciendo los despachos se escuchaba la música de fondo.
1: Sí, se escuchaba. Claro,
0: un grupo musical tocando ahí buena música tropical. Sí. A todo ritmo. ¿Eh? Buen sonido, ¿ah?
1: ¿Eh? Sí, buen sonido.
0: También había música envasada a través del DJ y DJ Taz. Ahí estaba luciéndose. Con buena música, y por supuesto está la animación del Javier Cueva. También hay Coy, le iba a decir. Mira, oye, son
1: Javier, no, estábamos acá ahí en el estudio.
0: Usted es Coy y el otro es Cueva.
1: Exactamente, Coy Cueva.
0: Claro, usted Coy no tuvo buena Cueva.
1: No,
0: estaba el otro animando ahí, haciendo las presentaciones. Y bueno, así se ha ido viviendo.
1: Exactamente.
0: Vimos de todo tipo: vimos la familia, vimos amigos camioneros, otros cargados, como le conté. Y también varios amigos también que ya colgaron los guantes, ¿eh? También había muchos amigos camioneros de la vieja, pero recontra vieja escuela también andaban presentes.
1: Exactamente.
0: De todo.
1: Oye, ya a esta hora tarde estamos llegando a lo que es
0: la parte final,
1: la parte final de nuestra programación especial.
0: Sí, pero eso no quiere decir que en algún momento tengamos un contacto directo desde el... Del cierre, ¿ah?
1: Del cierre, exactamente.
0: Sí, porque por la parte de nosotros ya vamos a dar término, vamos a agradecer a nuestra colega Bexi, que estuvo con nosotros en planito, usted también, Javier, que siempre ha estado ahí con nosotros apoyando, para yo poder también ir a desplazar, a hacer los despachos. La otra vez hemos tenido otros colegas que le han tocado el turno acá y hemos hecho pimponeo nosotros dos, ¿ah? Ahí usted ganó bonito porque usted aprovechó ahí de
1: comer.
0: De comer. Exactamente. Ahí tiritaban las parrillas, pero.
1: Exactamente, pero bueno.
0: Pero ahora, ahora
1: no
0: le mandaron.
1: No se pueden ganar.
0: Pero ahora le mandaron una cosita, agradecer ahí tu.
1: Muchas gracias.
0: Tu participación.
1: Sí,
0: ¿eh?
1: No, muchas gracias.
0: Y hoy sigue, ¿eh? A ver si alcanza. En una vez alcanza, Javier, a.
1: Hasta las 6 de la tarde.
0: Lo que quede.
1: 6:30 de la tarde.
0: Claro, a ver si alcanza.
1: No, una cosita poca, no le quedó
0: sí,
1: alguna cosa.
0: Me quedó un huequito, como decía yo antes, me quedó un huequito acá.
1: Me quedó una chiste. Está que estoy flaco ahora.
0: Estaba adelgazado, estaba poniendo ahí.
1: He cambiado.
0: Estoy más rico.
1: ¡Eso! Ahora sí tenés que tener cuidado.
0: Así que alcancéis. Oye, vamos a agradecer, Javier. Te agradezco a ti también, a Bexi.
1: No, por supuesto.
0: Hoy el móvil 11 que se dedicó a puro comer, ¿eh? Mandó como dos despachos y desapareció.
1: Sería, muchas gracias.
0: Ahora el móvil número 1 que está atareado ya, porque no, está, es parte de la organización.
1: Está el cobote, exactamente. No,
0: está atareado.
1: Organizando, exactamente, organizando todo, que todo
0: resulte bien. A la Rosita todo, también, que está en la logística, está la que está detrás de las cámaras.
1: Exactamente.
0: Que lleva los papeles, los números, que hace los contactos. También agradecerle a ella. Oye, al chofer particular que tenemos, al Ignacio, ¿eh?
1: Eso.
0: Que también nos moviliza el móvil, que lo mandamos para allá. Anda a buscar esto, anda a buscar. También un saludo para él y a todos los colaboradores que de una u otra manera nos ayudan. Oye, por ahí teníamos una lista, no sé si la tiene, para agradecer a los auspiciadores. Está atrasito, me parece. Atrasito hay una lista. A ver, una lista con todos los amigos que estuvieron. ¿Está ahí o no? ¿Está escrita en la lapicera?
1: ¿Está escrita en la lapicera?
0: Sí.
1: Me parece.
0: Una lista con todos los amigos que participaron en esta feria del transporte. Que comenzaba con Salfa, me parece, ¿no?
1: Con Salfa.
0: A ver, no, a ver, voy a ir a buscarla. A ver.
1: Ya,
0: nosotros... Mientras usted ahí rellena.
1: Sí, yo voy rellenando. Así que lo saben ya para toda la comunidad lobina, para que vayan a pasarlo bien, para que vayan a disfrutar en este Día del Camionero. No olvides que hasta las 6 de la tarde vamos a estar con lo que es la celebración. Bueno, 6:30 de la tarde para que vayan ahí al Padre Topater. Nosotros aquí en Radio Alegría de Transporte ya estamos cerca de terminar esta programación especial que empezó ya a las 9 de la mañana con la BC, con el Leído ahí poniéndole bueno desde bien temprano. Así que para que todos estén disfrutando, y ya lo sabéis, a todos invitados a la comunidad Lovina, todavía les queda tiempo, una hora y media para que lleguen. Calama no es tan grande, pueden ir un ratito, una horita, 40 minutos, para que vayan a conocer, a comer y por supuesto a ser parte de todo lo que es el rubro transportista. Oye, así que
0: y también vi varias amigas también, ¿eh? Que no sé si eran campeonas o no, pero iban con una bolsa y empezaban a hallarse todos los platos ya.
1: No, ay,
0: no. No falta, ¿no?
1: Exactamente.
0: No falta. No, nunca falta. Y vaya, oigan un platito y ya con 10 bolsas como para toda la familia. Qué terrible.
1: No,
0: la idea era compartir ahí con la gente, ¿no?
1: Exactamente.
0: Pero bueno, hoy vamos a agradecer a las grandes empresas, las casas comerciales que se hicieron presentes, hicieron posible esta Feria del Transporte 2026. Hoy vamos a agradecer a los amigos de Salfa, hoy que nos presentaron los modelos de camiones. Ahí está el último modelo de Maca. Tremendo camión, hay un color naranja espectacular, un Mack Anthem, pero bonito, hermoso. Bonito. El último modelo espectacular, vaya a verlo si alcanza. Hasta el perro está renovado. 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Los amigos de GPS Citrac que también estuvieron presentes. Ni hablar de Kauma, ¿po? No, ahí están los dos siempre. Corderitos, oiga.
1: Exactamente.
0: Oh, no alcancé porque dije ya me tengo que ir. Sí. Y estaba, pero dije, pero qué, hace un ratito más y en 5 minutos está, no alcanzo. Así que agradecemos a los amigos de Kauman. Hoy tenemos un contacto, sí, ahí, a ver si alcanzamos. Vamos a ver aquí. ¿Quién nos sorprende por ahí?
1: Aló, buenas.
2: Hola, buenas tardes. ¿Sabe qué quería comentar? Que vengo llegando a la feria de los camiones.
0: ¿Ya?
2: Que hicieron del transportista. Y sabe que me encantó. Estaba pero espectacular. Comí gratis hasta que me cansé.
1: Eso es lo importante.
0: Había mucha comida.
2: Voy a llamar a la radio para que a través de ustedes dar el agradecimiento. Fue fantástico. Nunca había ido.
0: ¿Ya?
2: Y pucha, que la pasamos bien.
1: Oiga, bien me parece.
0: Estaba rico, rico, rico,
2: rico.
1: Bien me parece.
2: Carne, asado, empanada, de todo.
0: Ah, ya me dio hambre otra vez. Me dio
1: excelente, hambre. Muy bien. ¿Se fue con la familia? ¿Fue sola? ¿Con quién fue?
2: Sí, así que a través de ustedes las muchas gracias a los camioneros y felicidades en su día.
1: Muchas gracias.
0: ¿Tu nombre?
2: Juana Enríquez.
0: Ya, Juanita, oye, que me alegro que lo haya disfrutado, sí, y el otro año de nuevo se va a hacer, ¿ah?
1: Exactamente.
2: ¡Ah, oh, fantástico! Muchas gracias. Acepto tu invitación.
0: Sí, pues está invitada. Bien, está invitada.
1: Ya sabía. Ahí esperamos.
2: Gracias.
1: Chao, que esté muy bien.
0: Bueno, ahí está nuestra amiga Juanita,
1: ¿ves? Sí, eso es lo importante, que vayan a disfrutar con la familia.
0: ¿Nunca había ido?
1: Exactamente, para que vayan a ver, a participar. Como le digo, no tiene que.
0: Pues, tener se cansó de comer. Se cansó de comer.
1: Eso es lo importante.
0: Qué bonito.
1: Eso es lo importante.
0: Oiga, seguimos entonces, estábamos hablando con Kauman. Oye, nos ofrecieron de todo. Javier, ¿eh? Y me preguntaron por usted, porque hoy Javier le preparamos.
1: ¿El cordero?
0: El corderito. Chuta, le dije yo, no, está en turno.
1: Sí.
0: Pucha, ¿qué hacemos en el cordero? A ver si alcanza a buscarlo, ¿ah? ¿Eh? Pero igual ahí le mandaron algo, una vidita.
1: Una boca, una.
0: Claro, hoy agradecemos los tremendos modelos de camiones. 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Una empresa tremenda, brasileña, que hace los semirremolques, los más prestigiosos de América Latina, ¿eh? 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Y por supuesto también estuvimos con los amigos Scania. Estuvimos conversando, ahí está el camión suyo, Paul.
1: Sí,
0: el Fucsia.
1: El Fucsia, exactamente.
0: El Fucsia, muy bonito el camión, tecnología de punta.
1: Exactamente.
0: Para que lo vayan a ver, chiquillos. 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Hoy agradecemos a los camiones Iveco también, que los tuvimos acá en los estudios. Están sus últimos modelos para que lo vayan a visitar, ¿eh? Alcanzan todavía.
1: Sí.
0: Los amigos de Trema, hicimos los despachos acá en los estudios, los hicimos allá también.
1: Que van a traer planta aquí a Antofagasta.
0: Sí, van a traer planta a Antofagasta y tienen dos modelos que trajeron acá, una Rampla y una Tolva, que lo quieren dejar acá en Calama. Por eso lo están regalando los precios. Vaya, capaz que se queden acá. Vaya, en Tremac. 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
0: 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No, todos estos excelente. Grandes auspiciadores están presentes y también Cuchipuy, los amigos que tenían ahí la salud para que la gente, si alguien tenía un problema de salud, se fuera a ver, a analizar los índices y la presión y todas esas cosas. Todo eso estaban ahí presentes con nosotros en esta gran Feria de Transporte 2026. Y por supuesto, todo esto fue llevado gracias a la Radio Alegría, que lleva 14 años promocionando el Día
1: del Transporte.
0: ¿Qué le parece?
1: No, muy bien.
0: Bueno, excelente, espectacular, ¿no?
1: Hermoso.
0: Bueno, y como siempre, usted ha disfrutado todos los años, ¿ah?
1: Exactamente.
0: Ahora le tocó el turno, no, lamentablemente.
1: No importa. No se pueden ganar todas.
0: Pero igual le llegó su
1: exactamente,
0: su
1: el engañito. Carne, ¿eh? Exactamente.
0: No era el cordero que usted pidió, pero...
1: No, pero muchas gracias a toda la gente de Aretrans y de Aereducan también, es que se acuerdan de uno, ahí mandando una cosita una cosita para...
0: Le teníamos el manso plata, dije.
1: Mira, chiste, ahí llegó la mitad.
0: Llegó la mitad, sí, porque acá y al Ignacio, el chofer de nosotros... Y apiñiscando, le dije, oye, ese es del código.
1: No importa. Muchas gracias en todo caso. Bueno, ser parte de, ya lo saben, la celebración hasta las 6 de la tarde. Nosotros, como Radio Alegría, hemos estado acompañando desde las 9 de la mañana. Correcto. Pero igual ahora le vamos a dar el paso a la programación ya de Radio Alegría Transporte en este día especial.
0: ¿Usted tiene a él o lo tengo yo a él? ¿El cierre a qué hora? Me lo traje. Me traje el cierre. aproximadamente el cierre oficial dice acá a las 18 horas,
1: ¿eh? Sí, como siempre
0: la premiación a las 5:30.
1: 5 y media de la tarde.
0: 5:30, ahí tenemos un llamadito. A las 5:30 la premiación. A ver.
1: ¿Aló?
3: Muy buenas tardes, estimado amigo.
1: Muy buenas tardes.
0: Buenas tardes, ¿con quién hablamos?
3: Por este lado, Leo Burgo.
0: Leito Burgo, Leito, ¿cómo Burgos? Está Leito Burgo?
3: Pucha, muy, muy, muy sentido, porque la verdad las cosas que estoy pasando con un duelo, se me falleció una yerna que...
0: ¡Chuta!
1: ¡Qué mala!
3: Que no pude asistir. Pues,
0: hoy, justo hoy.
3: Justamente hoy día.
0: Justo cuando lo estaba esperando.
1: Harta fuerza, harta fuerza por estos momentos.
0: Puchalito Burgo, sí. qué pena, ¿eh? Porque estábamos esperando ahí celebrarlo con ustedes, esperábamos que nos contara que cómo encontraste la feria, pero usted sabe que a veces uno propone, pero Dios dispone, y bueno, te mandamos este saludito, harta fuerza, y bueno, a esperar nomás lo que Dios diga nomás.
3: Claro, de todas maneras me gustaría saludar a cada uno de los integrantes de Redugana, bueno, en especial a todos los transportistas, los señores conductores, colegas, ¿no es cierto?, que han podido mover todo este norte, ya sea con nuestro producto principal, que es el cobre, y en especial los alimentos que nos alimentan cada día.
0: Correcto.
3: Con bastante esfuerzo y sacrificio. Yo sé lo que pasábamos, ¿no es cierto?, cuando yo fui joven, donde podíamos... Tenía que prácticamente, era común que se quedara la cañonera.
0: Correcto.
3: Así que el tiempo que estaban, no eran un día, dos días, sino que a veces hasta una semana. Entonces cuando tenía que salir uno, tenía que prácticamente con casi un medio camión. Entonces bonito recordar con algunas personas que ya, algunos ya no están, pero los que están presentes o los viejos camioneros, deben recordarse de todas esas historias muy, muy, muy bonitas.
0: Hay mucha historia.
3: Mucha historia, por ejemplo, el famoso soldadito que le apareció un colega, ¿no es cierto?, cuando quedó en pana, él venía de Santiago salido, y él le ayudó, y cuando era un uniformado del ejército. Entonces, cuando terminaron todo, porque él, como ella solo tenía que, bueno, era el motor argentinero, oye, dale, yo haga arranque, usted me avisa, fue un ayudante prácticamente.
0: ¿Ya?
3: Y ya cuando terminaron todo eso, correr el camión y lo fue a buscar, no lo encontró. Entonces, ¿qué pasó? De que no se asustó, sino que empezó a buscarlo. Y él, con una linterna, empecé a buscar, y al ladito de él había, estaba el, digamos, la
0: animita.
3: La animita ahí, pues, y era un soldado. Realmente había aparecido un soldado. Entonces, sí, son bonitas historias que uno, sí, bueno, por lo menos las tiene en mente, que los viejos camineros le contaban a uno.
0: Oiga, sí, porque recordé que los amigos camineros de repente andan de madrugada a veces, conduciendo, porque salen tarde de las descargas o las cargas y tienen que cumplir de repente un horario, tienen que llegar con la carga a tal hora, entonces a veces se trasnochan y le ocurren estas cosas en la carretera.
1: Sí, es la experiencia de ruta.
0: Claro, hay muchas. Sí. Esa es una de tantas, claro. Muy buen, claro. Buen recuerdo que nos trae la memoria, Leito, ¿ah?
3: Sí, bueno. Por ejemplo, le comentaba, bueno, Leito, le conté, para que más o menos, yo le conté con respecto a lo que fue don Alberto de Rosa Ferreira, que, digamos, fue la primera vez, mi primer paso, donde esa confianza que había con el finadito Mario, con el Max, con todos los hermanos.
0: Sí, pues gente que de una u otra manera forjaron varias historias acá en nuestra región, y claro, y fueron camioneros, pues, y estuvieron trabajando con camiones, pues.
3: Claro, por ejemplo, antiguamente existía un mixto de las familias Cruz.
0: Claro.
3: Entonces, ellos iban para allá, para San Pedro, entonces, el camión, ¿por qué era mixto? Porque allá llevaban toda la mercadería, porque normalmente tenían que venir a bajar a Calama. Y parte iban pasajeros y ya sabía todo lo que compraban en ese entonces. Era muy lindo. Ay, he leído, y amigo mío, siempre he conversado.
0: Se extraña aquella época, porque era como más romántico ser camionero antes, ¿no?
3: Justamente leí.
0: Sí, era como otra época, porque había como más camaradería, más amistad. Oye, los viejos, ¿dónde se encontraban? Paraban, conversaban, se ayudaban, se tiraban la talla. Era otro sistema que había antes, ¿ah? ¿Eh?
3: Claro, increíble, pero es cierto que como que habían preparado ellos, porque veían un camión en pano, se van, oye, te salgo esto, te dejo esto. Comidita, cositas, sí, así.
0: No, que como... Cada uno sabía, porque todos comandaban en un camión, sabía la misma vivencia del otro, entonces... si había un camionero parado, sabía que en un buen rato ya nadie iba a pasar por ahí para ayudarlo, entonces
3: justamente
0: le dejaban una agüita, alguna comida, porque él iba a llegar a una pasada y a reponer eso, pero el que estaba en pana se iba a quedar ahí, pues, entonces, claro, obviamente, y siempre andaban con un repuesto de más por las circunstancias, claro, sí, o lo ayudaban, claro, ahí mismo a montar y desmontar un neumático.
3: Justamente, porque lo que pasa es que en ese entonces para ir a Santiago era una odisea, porque era,
0: sí,
3: todo el camino era, le llamamos la famosa calamina. Correcto. Entonces, pucha, y con la carga ya que se llevaba, por supuesto que se esforzaba el camioncito. Pero
0: y había que bonito, estar, sí, voy a querer estar parando cada rato para ir mirando la carga.
3: Claro. Bueno, yo quiero saludar con este ejercicio a cada uno de los dueños de camiones, a los colegas conductores, y a aquellos que mantienen, digamos, las agrupaciones de camioneros. Y me sale mucho recuerdo a lo que yo fui, más de 62 años trabajando en la minería con los famosos CAE, ¿no es cierto? Ellos producían nuestro metal, o sea, ellos transportaban el famoso mineral del cobre hacia los molinos, uh-huh, se molían, pero quien transportaba hacia los puertos o hacia los países, digamos, que compraban con, eran ustedes, los camioneros.
0: Sí, pues.
3: Es bonito recordar tantas cosas.
0: Oiga, en todo caso, amigo Leo, vamos a subir algunos videos que tenemos nosotros, los vamos a subir a las redes sociales, porque como ya no pudo asistir, por lo menos que lo vea a través de los videos que vamos a subir a nuestro Facebook, a nuestro Instagram, para que vea más o menos lo que se celebró. Yo le comento que fui un ratito, porque en la mañana estuve acá, después fui un rato a hacer algunos despachos. Oiga, está súper bonito, mucha gente. Lo que más destaco, que lo decía yo, había mucha comida, sí, había demasiado. Hoy día como que se centró mucho. Oye,
1: se está esperando mucho.
0: Había muchas cosas ricas, sí, en cada estanque uno iba, lo atendían como rey, increíble. Y bueno, las tecnologías, los camiones nuevos, impresionante. Había un camión, oiga, un Mercedes, pero gigante y grande, último modelo, una cabina futurista, sin espejo. Oye, espectacular, ¿no? Lindo el camión. Y había también un Scania ahí, color fucsia, oiga, increíble. Hermoso. bonito, bonito. Y los semi-remolques ni le hablo, o sea que estaba muy bonito. Además que me vine justo cuando estaba comenzaron las competencias con los amigos. Alcancé a ver una ahí de quién tiraba el neumático más lejos, ¿ah? ¿Eh? Ahí ganó nuestro amigo Rancé, que fue el que proyectó el neumático más lejos, y ese fue el ganador. Bueno, ahí tenía que ir sumando puntos porque el ganador le van a dar el 500 luquitas. Así que, no, si así estaban los chiquillos, y obviamente que cada stand tenía su propio concurso, pues estaban regalando premios como locos, así que estuvo bien bonito esta fiesta. Pero no se preocupe, el otro año nuevamente vamos a volver con la fiesta camionera, si Dios así lo permite, y esperemos que en esa ocasión esté mucho mejor, que Dios lo bendiga, y podamos compartir ahí una mesa juntos y disfrutarlo, una nueva versión de la fiesta camionera.
1: Sí, exactamente.
3: Muchas gracias, Leído. Te encargo de todas maneras un gorrito por ahí.
0: Sí, no, sí.
1: Nunca está de más.
0: Oiga, siempre, siempre quedan. No, si, oiga.
1: En pedir no hay engaño.
0: No, lo que pasa es que siempre queda porque hacemos concursos nosotros.
1: Exactamente.
0: Y algunas personas siempre, nos vienen a buscarlo. ¿Sí? Y quedan. Pues, una vez que terminemos todo, vamos a hacer un registro de lo que sirve y eso lo vamos a regalar de nuevo. Sí, así que.
1: Exactamente.
0: Ahí le vamos a guardar uno.
3: Ya, aunque decían los viejos en el trabajo, me decían, no, hacen un gorro para ti, como dicen, cabezón.
0: Ya, le vamos a hacer un especial, un XXL ahí.
3: Imagínense lo que me decían a mí.
1: Qué cosa que más.
3: Bueno. Ya, amiguito, un fuerte abrazo, muchas bendiciones. No,
0: gracias
3: a ustedes, ¿no es cierto? En especial a la familia Terraza, que bueno, los conozco de chiquitito yo. Y toda la familia Caminero, que Dios los bendiga y los proteja, y que sigan con ese ímpetu de representar a los camineros aquí a nivel nacional como una verdadera fiesta de... Yo creo que es muy poco, son 12 partes más que se hacen...
0: Oiga, la primera la hicimos nosotros acá, sí, comenzamos nosotros como radio.
1: Aquí es donde lo importante.
0: Claro, y después, como vieron, se replicaron en alguna zona
1: que funcionó, que trajo gente, ahí claro. Dijeron...
0: Aquí como comenzó la fiesta caminera. Porque realmente acá se produce rato, ahí hay mucho viaje y nunca nadie celebra el Día del Caminero. Entonces, por eso esta radio fue proyectándose a eso y mire, hoy en día vienen grandes exponentes a visitar y a celebrar el Día del Caminero junto con, no solamente con nosotros, sino que se involucra toda la familia.
3: No, por supuesto, qué lindo.
0: No, lindo.
3: Está bueno.
0: Ya, pues, chiquillo.
3: Sigan pasando buena tarde, ¿eh?
1: Muchas igualmente. Gracias.
3: Muchas gracias por tu apoyo.
0: Y gracias por llamar, ¿eh?
1: Sí, harta fuerza.
3: Gracias.
1: Chao.
0: Bueno, ahí teníamos entonces a Leito Burgo, caminero ya retirado de la vieja escuela.
1: Exactamente.
0: Que nos contaba la añoranza de transportar antiguamente con otros modelos de camiones, sí. Otro tipo de sistema, oye, donde los caminos...
1: Los caminos
0: no eran los de ahora.
1: No habían peaje.
0: No habían peaje. Pero había calamina, el camión iba tiritando y había que ir parando que no se le haya caer la carga. Sí. No, toda época tenía su complejidad y también su disfrute. Sí. Iban más lento, por ende disfrutaban más la carrera, o sea, los sitios, ¿eh? Sí. Iban mirando, paraban las posadas que había en ese tiempo, sí. La pasaban bien, se encontraban con los amigos, tiraban las tallas, hoy se ayudaban porque...
1: Como tú dices, por ejemplo, uno iba en la ruta, ajá. Y uno veía que estaban dos, tres camiones, ah no, ese lado es para comer, ese lado es bueno, uno ya...
0: ¿Dónde están los camiones? Es bueno.
1: Exactamente, ¿dónde está el camión? Es bueno. Es verdad. Ahí sirve un bueno para ir vaya a comer.
0: Y por ahí también en muchas posadas ahí encontraron amores los estos chiquillos, así que ¿eh? Como los marineros dicen, en cada puerto de un amor, acá era en cada posada un amor también, en cada puerto, así, ¿eh? Sí, no vamos a ahondar en ese detalle, ¿eh?
1: Los viajes eran muy largos,
0: no, quizás ahí Leito Burgo quizás cuántos amores dejó por ahí, ¿eh? ¡Ah!
1: ¿Para qué la polémica?
0: No, capaz que le peguen a Leito Burgo ya. Oiga, estábamos hablando que a las 5:30 va a ser la premiación, ¿eh?
1: Queda
0: la poquito.
1: Premiación ya queda,
0: a ver si alcanzamos a llegar a la premiación y se supone que a las 6 ya el cierre oficial.
1: Exactamente.
0: Y se despiden, se agradece la audiencia, ¿no es cierto? Se agradece a los auspiciadores como lo hicimos nosotros. Y se da término a este
1: nuevo Día del Caminero, esta nueva celebración.
0: Versión 2026,
1: así que ya lo saben para que vayan a disfrutar. Ya va quedando un poco menos, pero lo importante es que hasta las 6:00 se da el
0: y después hay que venir con el después, desmontar todo esto que van a estar hasta las 8:00,
1: hay que sacar los containers, exactamente, hay que sacar el container, hay que sacar todo lo que se tuvo que hacer para poder, toda la instalación que se tuvo que hacer para poder tener esta celebración,
0: desmantelar todo de nuevo,
1: exactamente, todo
0: pega para rato.
1: Exactamente.
0: 2:00, 3:00 de la mañana por lo menos. Uh-huh. Oye, también recordar, bueno, ahí se hizo un minuto de silencio con todos los amigos que ya no están nosotros dentro del programa. Fuimos recordando de 5, de 6 amigos fallecidos que ya no están. Quizás muchos se nos escaparon, pero tratamos de ahí de recordar a los máximos amigos que pudimos tener en esta lista. Muchos nos ayudaron, muchos nos escribieron. Es grande la lista, Javier, ahí tenemos como 4 o 5 hojas. Y bueno, de eso también se recordó en esta ceremonia y nosotros también lo hacemos como cada año, Javier. Ya, ahora sí, estamos listos, ya, dispuestos para despedirnos. Esto ha sido la parte de la radio que siempre comunicar y incentivar a la gente que lo haya disfrutado. Me alegro que la señora Juanita haya ido. Exactamente. Primera vez que va a la después de 14 ferias, primera vez que va y le encantó.
1: Exactamente.
0: Y eso ahora no va a faltar nunca más.
1: No va a fallar nunca más.
0: Falta que vaya a probar la litera, no.
1: Juanito, para noche fría.
0: Juanito Burgo, o sea, Leito Burgo le puede.
1: Sí. Ahí le puede ayudar, exactamente. Claro. Siempre ahí para el frío, ¿no? No, claro. es para el cuerpo.
0: Hay doble litera. Mire, los europeos tienen la litera más chiquitita, así que usted quiere estar más apretadito. Los americanos son más, así que están más separados.
1: Exactamente. Claro,
0: ahí depende usted. Ahora el europeo es más blandito, así quiere.
1: El otro estadounidense madurito, más. Claro,
0: ahí depende los gustos, como quiera.
1: Para gustos y los colores.
0: Si quiere duro parejo, el americano. Si quiere más blandito.
1: Exactamente. Si lo quiere con cariño, el europeo.
0: Claro.
1: Si lo quiere a la que te criaste, ahí ya sabes, ya va americano. ¿Ah?
0: Claro, ahí depende el gusto ya, ¿no?
1: Exactamente. Bueno, si te gusta lo extremo, te vayas ahí al refugio. No, ya.
0: Ah, oye, si querés con. Hay camiones de todo tipo ahora.
1: Hay de todo.
0: Hay con refrigeradores.
1: Pueden llevar de todo.
0: El Leto Burgo andaba con eso así nomás, porque era la pura lata nomás.
1: Exactamente, literalmente.
0: Tenía el camello al medio así, ¿no? Se debe andar el Leto Burgo en los Pegasus.
1: ¿Es chiste?
0: Sí, pues. No, o transpiráis o te jodías ahí de frío, ¿no?
1: Es una de dos.
0: No, sí.
1: No
0: era climatizado.
1: No,
0: climatizado los
1: camiones. No, ya tenéis climatizado hasta el asiento,
0: conectado a Wi-Fi.
1: Exactamente, no, mira, sabes que el GPS,
0: digamos. Antes andaba con el caseo o la onda corta, ¿no?
1: Exactamente.
0: El cabrón pone Spotify.
1: Ahora tiene. ¿Cómo es? Satelital también.
0: Satelital. Bueno, ¿no? Por último, le perdí un pendrive. O un disco duro.
1: Un disco duro
0: SSD. De 4 GB. 4 tera, 4 tera.
1: Y con fibra óptica, güey. Tú sabes.
0: Grabado en guapo. Así están los cabrones.
1: ¿Tiene chiste?
0: Sí.
1: No, ese es el camión y dice, uy. No, y esto.
0: Y ahora conectan el celular, el iPhone.
1: Sí.
0: El iPhone 14. Ahora lo conectan a la pantalla digital del camión. Y pueden, mientras conducen, van conversando.
1: Sí, también.
0: Claro, ahora no, antes no tenían teléfono. No. Tenían que llegar a una posada que hubiera teléfono.
1: Exactamente.
0: Para decir, oye, estoy en pana. No, ahora no. Se mandan un WhatsApp.
1: Ya.
0: Mira, nos estamos viendo. Tenemos un llamadito más.
1: La última.
0: A ver, ¿quién está en la línea? ¡Aló!
4: ¡Aló, aló!
0: Sí, aló, loco. ¿Quién hablo?
4: Con el más fiel de la sintonía.
0: Ya tú sabes. Aquí está el regalón, ¿eh?
1: Está el regalón.
4: Oiga, gran cobertura, excelente programación. Pasé por la feria, pasé por Topater, pero no me pude quedar porque tenía unos compromisos. Me mandaron a hacer aseo, mandaron a las compras.
0: Pero me contaron que se llevó como 6 platos, sí.
1: ¡Oh! Almorzaron todo. ¡Oh!
0: Creo que se llevó la pata del cordero.
4: Oiga, cómo se filtran las cosas. Parece que andaba Javier Coy por ahí.
0: No, que tiene Javier Coy, él como no pudo ir, mandó unos amigos ya a sacar.
1: Dijeron, oiga, si está. Ya se lo llevaron ya. Ay, dije,
0: no pierde nunca.
4: Se ha estado en sintonía escuchándolo. El horario parece que lo tiene mal, está acostumbrado al horario de tarde.
1: Llegué y hay sol, dije, ¿y hay sol? ¿Cómo hay sol? Salí de la casa y hay sol, dije, ¿qué pasa? No.
0: Oye, pero sabes que estábamos separados un par de metros y cuando yo hacía el contacto por interno me decía, oye, no, todavía le falta como 10 minutos al cordero, me decía. Oye, hasta olía el
1: cordero. No, estaba bueno.
4: Felicitarlos muy, muy buenas iniciativas. Uno que desconoce o no está dentro del rubro de la carga, del transporte de pesado, de camiones, pero inmensas naves, bien bonito, todo bien organizado, muy lindo, así que felicitarlos a través de la 90.7 a todos los gremios acá locales, Agreducam, Agretran, ¿cierto? Y toda la gente que participó, muy, muy bonito, que lo sigan haciendo así, aplausos, deditos para arriba y por supuesto la cobertura, la difusión de Radio Alegría del Transporte, siempre, siempre notable, así que no podía yo no hacerle saber eso a ustedes ahí, pues, al gran jefe, a la dirección, a todo el gran equipo de Radio Alegría del Transporte. Juanito andaba como loco tocando
0: nadie le ganó, porque él andaba comparando su corneta con la otra que viene. Nadie le ganó.
1: Exactamente.
4: Insuperable. Es que es lo clásico no pasa de moda. Sí,
0: Juanito, esta corneta es de la antigua, esa.
1: Exactamente.
0: ¿Corneta? No,
1: exactamente.
0: Ahora está más chiquitita.
1: Está más estilizada.
0: Sí.
4: Oye, y Javier, viene este horario, ¿ah? Sí. Te queda bien, Javier, amigo mío, este horario, ¿ah?
0: Parece que lo vamos a dejar acá, ¿ah?
1: No sería malo.
4: Lo que pasa es que sale más caro que un Scania nuevo, que un Volvo Euro 5, no, 6, oiga, 7.
0: Que todos los camiones que están juntos sale más caro que todos los camiones.
4: Sí, así que vamos a tener que hacer algo leíto ahí para, no sé, pues, una cruzada.
0: Vos tenés una Javier Otón.
1: Una Javier
0: Otón. Ah, claro. Una capa.
4: Una capibaratón.
0: Claro. Algo así van a querer ser.
1: Exactamente. Eso me gustó más. Capibaratón.
4: Sí. Oiga, Leito, podríamos hacer algo en red ahí. Queremos a Capibara. Lo queremos más temprano.
0: Claro. Puede ser, ¿ah?
1: En todo caso.
4: Sí. Yo, a la audiencia.
0: Voy a hacer unos stickers. Yo amo a Capibara.
1: Yo amo a Capibara. Ah,
4: claro, yo no es malo.
0: Un Capibara con un micrófono.
1: Exactamente, un Capibara con un micrófono.
0: Pero ahí en la boca sí, pues no en la espalda. En la espalda
1: pasó,
0: no.
1: ¿Qué pasó?
4: Mira, pero Javier, motívate. Tu público, la audiencia lo pide, te pide. Sí, sí. ¿Ah?
0: Yo amo a Capibara.
4: Sí, ¿cómo se llama, Leito, la señora que llama todos los días al programa?
0: ¿Cuál de todas?
4: La señora, la una que es bien fiel de la Rosita,
0: la Rosita
4: que llama,
0: sí,
4: y que lo pide, dice, no escuchó, sí, Javier, dice.
0: La Rosita, ¿ah? Sí.
4: La Rosita.
0: Esa es la presidenta del fan club.
4: Y lo ponemos en los despachos al parabólico.
0: Al parabólico lo ponemos como señor público.
4: Y el Fernando queda de don Leo, de productor ahí, para ayudar a reunir la cuota mensual de Javier, porque no es barato. No es barato tener un locutor de esa de esa calidad.
0: De ese peso.
4: Peso pesado, es premium. Es premium.
0: No, este cabrón, no. Oiga, todo cualquiera lo tiene, ¿ah?
1: Exactamente.
4: Leíto, y la cita Betsy, ¿dónde la dejó?
1: Muchos lo han intentado.
4: Probando las literas.
0: Sí, no se quedó ahí, no quiso bajarse.
1: Sí.
4: Estaba aprendiendo a manejar el tracto camión.
0: Sí, mira, si usted va para allá y ve un camión que está la cabina para arriba, así para abajo, ahí está la vez. Exactamente.
4: Hay un camión alejado del resto.
0: Sí, está la cabina para arriba, abajo, está probando los amortiguadores. Sí. Ahí está la vez, pero no le interrumpa así, ¿ah?
4: No, ¿cómo se ocurre? Ya es suficiente con interrumpirlo a usted y a Javier ahí al final del programa. Mire,
0: por acá me están mandando un video, ahí está, sigue moviéndose la cabina y ¿por qué los videos están empañados? Y nada, que es la cuestión. Mira, están empañados. Bueno, ahí la vamos a preguntar.
1: Exactamente.
0: Sí.
4: A lo mejor está grabando para el programa del lunes.
0: Ah, también puede ser, ¿ah?
4: Sí, puede ser. Sí. Todo puede ocurrir.
0: Son las vexicosas.
4: Las vexicosas. Mire, Leito tiene, pero usted tiene, jefe, tiene los nombres para todo, ¿no?
1: Es un crack. Estamos listos, ¿no?
0: Está todo.
1: Exactamente. No, es un crack.
4: Un gran abrazo.
1: Cerremos el estadio.
4: Muchachos, se les aprecia. Yo los aplaudo de pie. Gran labor, gran trabajo. Y como siempre, a la altura de lo que es la alegría del transporte. Así que un abrazo cariñoso, siempre fiel aquí en la audiencia, con la número uno, con la que más se escucha, la que la lleva.
1: Ya tú sabes.
0: Vea, ya tú sabes. Fernando, muchas gracias, tío.
1: Muchas gracias, Fer.
4: No, yo los aprecio un montón. Sigan así. Y Leito, ojalá que Javier se aprenda a entrar más temprano.
0: Ay, señores.
1: Milagro, no para. A ver si pasa los milagros.
0: Me está pidiendo lo imposible, ¿eh?
4: Claro, no, es complicado. Pero la esperanza es lo último que se pierde.
0: Si Moisés abrió el mar, porque yo no voy a salir al Capibara para la tarde, ¿no?
4: Claro.
1: Exactamente.
4: Claro, no. Bueno, algo inventaremos ahí. Yo le colaboro, Leito. Yo le colaboro. Me ofrezco, voluntario ahí.
0: Bueno, a ver. Estamos listos.
4: Un abrazo. No, que estén muy bien. Gran programa, gran sintonía. Son los mejores, los aprecio montones, muy buena música, y cuídense todo el rato, en ruta, donde vayan, ya me supe por interno, porque todo se filtra, que ya se tiene planificado un viajecito, pasa puro viajando.
0: Tráigame
4: un camión,
0: le vamos a hacer uno bien bonito. Así como lo pidió el COI lo pidió Fucsia, usted. Totalmente. ¿Uno rosadito?
1: Uno rosado, un
4: mire,
1: bravo.
4: Entre el color del auto de la Luli y de la Naya.
0: Ah, ya, sí. Vamos a hacer una combinación ahí al que sale.
1: Bien, bien.
4: Correcto.
0: Va a ser un tornasol.
4: Perfecto, Leito. Un abrazo grande para usted, para Javier, siempre en sintonía. Usted sabe acá, Fernando, siempre sintonizando la más popular, la más escuchada, la número uno.
1: Muchas gracias.
4: Quiero un montón. Los felicito por la transmisión y dedito para arriba ahí a todo el mundo camionero. Un abrazo grande a todos esos viejos que mueven Chile.
0: Vale, gracias, Fernando.
1: Chao, chao.
0: Ahí está nuestro amigo Fernando también de Olivares, que siempre está ahí en la sintonía.
1: En sintonía.
0: Bueno, no pudo ir a disfrutar, pero igual pasó rapidito así.
1: Exactamente.
0: Se desapareció como seis parrillas. Como seis parrillas desaparecieron.
1: Tiene hasta las seis, así que todavía queda tiempo. Todavía hay para que pida permiso.
0: Me están diciendo por interno, ya, tres parrillas desaparecieron, ya. Y como seis java.
1: Y como seis java. Estuvo bueno.
0: Y dos latas de bebida. Ya, mira. Poca bebida, harta cerveza.
1: Poca bebida, exactamente.
0: Bueno, es así, Fernando.
1: La proporción, exactamente.
0: Es que parece que sigue celebrando el cumpleaños. Usted vio el cumpleaños, ¿no?
1: Exactamente.
0: Todo como un mes celebrando. Un saludo a Fernando,
1: Sí, ya. Muchas gracias. Así que estamos llegando al final de esta transmisión, sí, de este día especial,
0: especial
1: 24 de julio. Y recuerden que hasta las 6 de la tarde, allá en el Vado de Topader, lo que es la celebración.
0: El cierre definitivo.
1: Exactamente.
0: Y hasta el otro año. Claro.
1: Sí.
0: Bueno, en todo caso, el día lunes lo van a seguir comentando ahí, los pormenores, y si sobró algún premio. Lo van a sortear, yo creo, que durante la semana.
1: Exactamente. Así que
0: usted va a estar la siguiente semana acá con Bexi.
1: Ayudando a la Bexi.
0: Claro, la siguiente.
1: Exactamente, ahí vamos a estar apoyando.
0: El lunes va a estar Bexi con nuestro amigo Chocobar.
1: Ah, sí.
0: Sí, va a retornar Chocobar por una semana.
1: Ya, excelente. Ah, ya.
0: El hombre, ¿cómo le dicen? El ermitaño, ¿no?
1: No, el. ¿Cómo es de Halley? A veces aparece.
0: Sí, es el.
1: A veces pasa, no llega, no.
0: A veces aparece, claro.
1: Ah, ya.
0: El día menos pensado, ¿no?
1: Eso también.
0: Así le llamo, ya. Ahí estamos, ¿ah? Por acá el Leito. Oye, Juanito se me arrancó, ¿ah? Yo le dije, vamos allá. Y me dijo, no, que está buena la comida, me dijo acá. Y, ay, por ahí, ahí viene corriendo.
1: Llegó.
0: Acércate, ven, pero vamos. Más cerca. Ya, oye, alcanza de pedirte. Di algo, a ver. Ya, pu. Ya, gracias. Gracias mucho, ya. Ya. Perfecto, mucha ahí. Ya.
1: Ya nos quedó claro.
0: Ya. Oye, venía corriendo, alcanzó de lejos los que
1: chicos. Exactamente, ¿viste? ¿Sí, eso es lo importante.
0: Sí, de andaba conmigo. Ya. Oye, llegó pasado.
1: No.
0: Yo no.
1: No importa. Ahí voy
0: ya, ¿trajiste algo más? No, nada.
1: No importa.
0: Ya, Javier, estamos listos. Voy a comerse su platito que alcanzamos a rescatar ahí.
1: Así, muchas gracias.
0: Y yo ya también comí. Estoy, no quiero más.
1: Excelente.
0: Oye, voy a ver si alcanzo a ver la premiación, pero no creo. ¡Ya!
1: Aquí llegamos al final. Muchas gracias. Así que se cuidan.
0: Nos vemos
1: este día especial, en este 24 de julio. Recuerden, el Pato Pater. Está la celebración todavía hasta las 6 de la tarde.
0: Sí.
1: Para que vayan a disfrutar el Día del Camionero. Muchas gracias por la sintonía. Hasta
0: la
1: luego.
0: Próxima.
1: Hasta la próxima tarde.
0: Adiós. Chao.
5: Y este tema va para todos los enamorados de tu grupo, Los Bandidos del Sur.

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1: Son las 17 horas, 4 minutos.
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0: Son las 17 horas, 32 minutos.
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1: Son las 17 horas 59 minutos.
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0: Son las 18 horas 30 minutos.
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2: Son las 19 horas, un minuto.
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2: Son las 19 horas, 28 minutos.
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1: Son las 20 horas.
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